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Muy bien, seguimos con la buena música a través de Sol Estéreo en esta ya tarde noche. Y vamos con saludos, dice por acá. Hola, Faina, aquí escuchando en la radio. Saludos para todos ustedes. Quiero mandarle un saludo para, dice Roberto, que anda escuchando la programación. Saludos a Roberto. Muy bien, vamos con otro mensaje por acá. Dice, bueno, algo de Parchís nos comentan. Bueno, ahorita buscamos algo de Parchís. Es que a veces ya estaba programado en otro horario y pues no la podemos poner varias veces porque ya estaba programado en otro espacio. Ahorita revisamos a ver si no están esta canción que nos piden a los de Parchís para que pongamos. Ahorita lo revisamos, amigo. Gracias por tu sugerencia musical. Muy bien, vamos a seguir con más temas. Vamos con Willy González. El tema se llama Si tú fueras mía.

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seguimos con la buena música a través de Sol Estéreo en esta noche. Vamos a mandar saludos para el buen Botas de Charro que anda escuchando la programación. Saludos al Botas. Y gracias por estar con nosotros, amigo. Y también para toda la familia que nos escuchan en la San Miguel. Saludos, Botas.

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2: Muy bien, seguimos con la música. Vamos con Miguel Enríquez. El tema se llama Abre que voy. 7:42. Saludamos a todos los amigos que están escuchando la radio en la Colonia 10 de Abril. Saludos, amigos.

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1: Muy bien, seguimos con la programación de Solo Estéreo. Por supuesto, yo aprovecho el tiempo para despedirme. Pero no se vaya, sigue con la siguiente programación. Biden Radios a través de Solo Estéreo. Así que yo los dejo, nos escuchamos mañana temprano si Dios quiere. Y por supuesto que tengan excelente noche de domingo. Cuídense mucho y buen provecho si están cenando en este momento. 7:58. Vamos con una identificación y hoy te regresamos con más a través de Sol Estéreo.
0: Búscala.

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1: ¿Qué tal amigos y amigas de Pirate Radio? Gracias por estar semana a semana pues pendientes a este, el mejor radio show de toda la radio a nivel mundial, Pirate Radio. Gracias, muchísimas gracias en verdad, gracias a su preferencia y pues gracias porque cada día somos más. Somos más estaciones de radio que nos transmiten o retransmiten, que nos pirateamos su frecuencia y así retransmitimos Pirate Radio en casi todo el planeta. Así es que muchísimas gracias. Vamos a comenzar esta, pues ya lo que es la parte final de la década de los 80s, las canciones que estuvieron en número uno mes con mes en la gloriosa década de los 80s. Así es que, como siempre hemos dicho, prepárense su bebida favorita y dispónganse a disfrutar de un buen ratito de sol, buena música, eso sin duda alguna. Vamos a empezar rápidamente, vamos a dar las gracias a algunas de las estaciones que nos transmiten o retransmiten, que nos pirateamos su frecuencia. En el segundo bloque, tercero y así, vamos a ir agradeciendo a las demás para que así tengamos más espacio musical. ¿Qué les parece? Así es que, y les vamos a dar las gracias, sin duda alguna, a todo un mundo online, desde Valencia, España. Un saludo tremendo a Valencia, España, allá en la estación de radio, la mejor estación de radio de toda España, todo un mundo online. A Cas Multimedio desde Córdoba, Argentina, gracias a la gente bonita de Córdoba, Argentina, a través de Cas Multimedio, gracias en verdad a la gente de Cas Multimedio. A Radio Generación Urbana, desde Villa del Mar, Chile, a la mejor estación de todo Chile, allá en Viña del Mar, Radio Generación Urbana. A Máxima Radio, la radio impresionante desde Oaxaca, México. Saludos a toda la gente hermosa de Oaxaca. A Radio APR, perfecta para ti, desde Riobamba, Ecuador. Saludos a toda la gente hermosa de Ecuador. APR, perfecta para ti, desde Riobamba, Ecuador. También a Buenísima, Buenísima 89.2 FM, más de lo que te gusta. Más de lo que te gusta. Buenísima 89.2 FM desde Colombia. Un abrazo a los hermanos de Colombia. A Estereovoces MX, la estación más elegante de todo Veracruz, de todo Veracruz, de todo el puerto de Veracruz. Estereovoces MX, generando emociones. Bueno, ya para empezar, como ya se dieron cuenta con esta introducción, pues estamos escuchando de fondo nada más y nada menos que a la reina del pop. El tema de Matter Girl es una canción interpretada nada más y nada menos que por Madonna. La compañía discográfica Sire Records la publicó el 30 de enero de 1985 como el segundo sencillo de su segundo álbum de estudio, Like a Virgin, del 84. También figura una remezcla de la misma en el Grandes Éxitos de Michael Aid Collection del 90 y su versión original en Celebration del 2009. Fue compuesta por Peter Brown y Robert Grant, mientras que Nile Rodgers la produjo. Madonna explicó que el concepto del tema era similar a la situación de su vida en aquel entonces. Según ella, era provocativo y eso le gustaba. Siempre controversial Madonna, pero siempre con solo buena música, ¿a poco no? Deleitémonos con Madonna, esto que es Material Girl, aquí en Pirate Radio.

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Ya estoy de regreso aquí en Pirate Radio. Síganos en nuestras redes sociales. Recuerden que ustedes pueden pedirnos la música que ustedes gusten. O a lo mejor algún especial que ustedes gusten. Oye, Alex, haz un especial, con todo gusto. Con todo gusto haremos los especiales que ustedes nos pidan. Y fíjense que la canción que viene a continuación, esta canción que viene a continuación es una canción hermosa. Esta canción en español podría denominarse como Una Noche Más. Es el nombre del primer sencillo extraído del tercer álbum de estudio en solitario de nada más y nada menos que el maestrazo Phil Collins, titulado No Jacket Required. Fue también lanzado como una séptima parte de su álbum recopilatorio en 1998, el álbum Hits, y como un tercer corte de su álbum recopilatorio del 2004, Love Songs, A Compilation, Old and New. One More Night fue el segundo sencillo de Phil en llegar a ser un número uno por los Estados Unidos, junto con Against All Odds, y fue su cuarto sencillo en entrar al top 10 del Reino Unido, ocupando el cuarto puesto en la lista de sencillos pues británica, y en la Billboard Adult Contemporary ocupó, sin duda alguna, el primer lugar. Por eso está aquí, porque es una señora rolototota. Escuchemos One More Night con Phil Collins, aquí en Pirate Radio.

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Continuamos a través de Pirate Radio. Oigan, qué buenas rolas, la verdad. Espero que las estén disfrutando tanto como nosotros. Vamos a continuar con esta rolotototota. En español, ¿cómo sería? No te olvides de mí. Es una canción de esta banda escocesa Simple Minds, escrita por Kate Forsey y Steve Shift para la banda sonora de la película The Breakfast Club de 1985. En español, o bueno, en México y Latinoamérica, en ciertas partes se le denominó como el Club de los Cinco. El sencillo fue editado por la discográfica IAM Records el 20 de enero de 1985 en Estados Unidos. En el Reino Unido se estrenó el 8 de abril como Cara B. Se incluyó pues la extensión, ¿no? Y pues la desconocida pieza instrumental de Simple Minds, A Brass Band in African Gems, que no forma parte del álbum de la película. Pero Don't You Forget About Me ha sido el mayor éxito comercial de la banda. Curiosamente, escuchen esto, nunca se incluyó en ningún álbum de estudio oficial. Además de pues, la banda sonora oficial de la película, solo aparece en sus álbumes recopilatorios posteriores. El sencillo vendió nada más y nada menos que 6.5 millones de copias en su momento. Está incluido en la lista de los 100 sencillos más vendidos de la historia. La canción se escucha al principio y al final de esta estupenda película The Breakfast Club, el Club de los Cinco. Es una señora rolototota, la verdad es una señora rolototota. Escuchemos Don't You Forget About Me con los señores de Simple Minds aquí en Pirate Radio.

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0: Ok, vámonos con música. Radio Pirata, la única estación de radio que en verdad sí te entiende. ¿Entiendes? Ya estoy de regreso, continuamos aquí en Vile Radio. Gracias en verdad por su preferencia, por estar deleitándose de solo buena música. Síguenos en las redes sociales, como estamos en las redes sociales, como Alejandro Patiño. Su servidor está como Alejandro Patiño Lex Rock DJ. Y también tenemos una página ahí que se llama Radio Pirata México, Alejandro Patiño Radio Pirata México. Para todo lo que ustedes necesiten, con todo gusto ahí lo atendemos en el Instagram y en todas las redes sociales. Estoy como Alejandro Patiño, para servir a ustedes y sus mercedes, como decimos por ahí. Oigan, la canción que viene a continuación también es una rolototota. Pues, ¿qué canción que pongamos aquí en Pirate Radio no es una rolototota? Digan, a ver, esa es la pregunta, ¿verdad? Esta canción en español se puede denominar como En la mira de los asesinos o Una vista para matar. Es el 17º sencillo de, pues, nada más y nada menos que Duran Duran. Duran Duran en esa época estaba en los number one, sin duda alguna, lanzado en mayo de 1985 y creado para la película de James Bond, A View to a Kill, nacido para matar, como denominaron en México, algo así, ¿no? Un standalone individual y sigue siendo la única canción de James Bond en haber alcanzado el número uno en el Billboard Hot 100. Además, también fue número dos durante 3 semanas en la lista de sencillos de Reino Unido y en 1986 John Barry y Duran Duran fueron nominados para el Globo de Oro a la mejor canción original por A View to a Kill. La canción fue la última canción grabada por los 5 miembros originales de Duran Duran hasta su reunión del 2001. Se tocó en su actuación en 1985 en el Live Aid en Filadelfia, su última actuación antes de su primera separación, cuando aún estaban en el número uno en la Billboard Hot 100. De lo que uno se entera, ¿a poco no? Escuchemos esta estupenda rola, A Beauty to Kill, con los señores de Duran Duran, aquí en Pirate Radio.

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Ya regresé a Pirate Radio. Gracias por estar pues pasándola rico, escuchando Pirate Radio, disfrutando de solo buena música, de su bebida favorita. Y recuerden poner el letrero de no molestar ahí en donde quiera que estén, en la oficina, en la casa, en donde quiera que se encuentren, un letrerito de no molestar, una playera. Vamos a hacer unas playeras de no molestar. I'm listening Pirate Radio. Van a ver que sí, se las vamos a regalar con mucho gusto. Vamos con una canción. Una canción que, ¿cómo nos gusta? A mí me gusta muchísimo. Es una canción estupenda que fue lanzada en 1984 por esta banda austriaca Opus. Fíjense ustedes que esta canción fue el segundo sencillo de la banda lanzado en el 85. El sencillo tuvo bastante éxito y alcanzó las primeras posiciones de las listas de popularidad en varios países. La canción fue grabada, regrabada, mejor dicho, en 2008 y relanzada como un sencillo. La canción fue grabada durante un concierto en Overwatch. Por eso no hay una versión que no sea popularizada, digamos, de estudio. Fíjense nada más, en este concierto de Overwatch en Austria, el 2 de septiembre de 1984, mientras la banda celebraba su undécimo aniversario, la banda grabó una versión en vivo en la cual la audiencia canta los versos. En la letra de la canción, la banda expresa el cariño entusiástico de la banda por el escenario, sin duda alguna. Escuchemos esta estupenda rolotota, Life is Life, así como lo están escuchando, Life is Life, Opus, aquí en Pirate Radio.

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0: Ok, vamos con música. Radio Pirata, la única estación de radio que en verdad sí te entiende. ¿Entiendes? Estamos de regreso en Party Radio. Gracias en verdad por estar con nosotros. Oigan, qué buena música. Y hablando de buena música, esta no puede faltar. Sin duda alguna, esta es una señora rolototota. Es una canción y pues sencillo, digámoslo así, de 1985 del género Italo Disco. Uy, imagínense ustedes, la gente que nos está escuchando y que sabe de lo que estoy hablando, de lo que es el Italo Disco, van a estar muy contentos porque fue pues grabada por el grupo musical Italo o Italiano, pues de Italo Disco, Italiano Baltimore. Fue publicado en abril de ese año bajo la casa discográfica Columbia EMI Records de Europa y Manhattan Records en Estados Unidos y compuesta por el dúo Maurizio Bassi y Naomi Hackett. Como lado B se incluyó una versión alternativa de DJ, así le dicen, de DJ, la misma canción, o sea, un remix o remix. Fue el primer sencillo de este grupo extraído de su álbum debut Living on the Background, en el que figura como primera pista. Sin embargo, fue el único éxito que lograron a nivel internacional. En Estados Unidos y en el Reino Unido se consideraron pues como One Hit Wonder. Acuérdense que hemos hecho algunas especiales. Pronto haremos un especial de One Hit Wonder, en donde lógicamente también tendremos a Tarzan Boy, porque es una estupenda rola. Pero maravillas de un solo éxito, vamos a decirlo así en español. ¿Cuántos grupos y cuántos artistas fueron nada más maravillas de un solo éxito? One Hit Wonder. Pues pronto tendremos ese especial. Fíjense ustedes que en Estados Unidos fue nuevamente pues, bastante popular por el uso que se hizo del tema en los años 90 a raíz de un comercial televisivo patrocinado por Listerine. La canción fue regrabada y remasterizada por Baltimore en 1993, en el 93, en una nueva versión para la banda sonora de la película Teenage Mutant Ninja Turtles 3. Los jóvenes, son adolescentes, las tortugas ninja en México y las adolescentes tortugas ninja mutantes. Las adolescentes mutantes y tortugas ninja, y también Beverly Hills Ninja con Chris Farley. Fíjense que ha sido versionada por varios artistas

qué buena música, sin duda alguna, a través de Pirate Radio. Gracias a todos los que nos escriben internos, que nos escriben ahí en las redes sociales. Muchísimas gracias. Y ahorita damos los demás saludos a las demás sesiones de radio con todo gusto. Claro que sí. Lo que les vamos a presentar ahorita es una rolototota también que a todos nos gusta muchísimo, que nos levanta mucho el ánimo y hasta nos hace bailar. Es un sencillo escrito nada más y nada menos que por el maestrazo Stevie Wonder de su álbum In Square Circle. La canción alcanzó la posición número uno en las listas de Billboard Hot 100, Rhythm and Blues, Dance y Adult Contemporary. Los éxitos simultáneos en las listas hicieron a Wonder el primer artista en alcanzar la posición número uno en cuatro diferentes listas de Billboard. ¡Ah, caray! Ya con eso les dije todo. Imagínense, fue el único, bueno, el primer artista en ese tiempo en alcanzar la posición número uno en cuatro diferentes listas Billboard. Fue el número uno por cuatro semanas, desde enero a febrero de 1986, dedicada a María del Mar Teva Moraco. Ah, ¿verdad? Ese tip no lo sabían. Part-Time Lover también alcanzó el número 3 en el UK Singles Chart allá en Reino Unido, gracias en gran parte a una mejora hecha por Wonder en Top of the Pops a finales de 1985. Ahí le metió mano, ¿no? Y la ayudó a la rolita. Wonder ganó una nominación al Grammy Award por la mejor interpretación vocal masculina de pop en 1986. Wonder se observa en las notas del álbum de la serie de cuatro CDs Hatsville USA, The Mountain Singles Collection Volume 2, o Volumen 2, del 72 al 92, describiendo la música de la canción como una oda a You Can't Hurry Love y My World Is Empty Without You. Ambos de los Supremes o de las Supremes, de The Supremes. Ah, ¿verdad? También así como quien dice uno. Ah, caray. Pues sí, sí, estaba dedicada, señores, señores. Escuchemos esta delicia, esta señora rolototota, llamada nada más y nada menos que Party Time Lover, con Stevie Wonder, aquí en Pirate Radio.

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Ya estoy de regreso aquí en Pirate Radio. Gracias por estar disfrutando de solo buena música, de su bebida favorita. Ay, relajándose, escuchando solo buena música aquí en Pirate Radio. Siempre les pongo una baladita, esas baladitas para descansar tantito después de bailar, para disfrutarla. Y esta rola tiene una calidad musical estupenda, aparte de ser una estupenda rolotota. Alas Rotas, sería así en español. Es una canción interpretada nada más y nada menos que por esta banda de pop rock, Mr. Mister, que fue publicada como sencillo en el 85 bajo el sello discográfico de RCA Records o RCA Records. Y fue incluida en el aclamado segundo álbum de estudio Welcome to the Real World del 85. Esta power ballad o balada es, sin lugar a dudas, la canción más reconocida de esta mítica banda. Debido al éxito que le brindó Broken Wings, el grupo recibió una nominación al premio Grammy por mejor interpretación rock en un dúo o grupo. Pues cómo no, si es una señora rolototot. Vamos a relajarnos y a escuchar esta estupenda canción, Broken Wings, con nada más y nada menos que Mr. Mister, aquí en Pirate Radio.

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Y continuamos en Party Radio. Gracias, amigos y amigas. Ahorita en el siguiente corte vamos a agradecer a las demás estaciones de radio. Y sin duda alguna, también les voy a comentar. 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Y qué bonito es de que la vayan a ver al cine, porque el cine sea mejor en el cine y que sea por cortesía de Cinépolis y de Pirate Radio, sobre todo de Pirate Radio, que ustedes no gasten en sus entradas y que disfruten de esas películas musicales que son de wow. Y que pronto haremos otro especial más de esas canciones que son, ahora sí, como quien dice, del pentagrama al celuloide. Vamos a continuar hablando de estas canciones, así que dice uno wow. Fíjense ustedes que este es el tercer sencillo del álbum Hunting High and Low de la banda noruega Aha, el primer álbum oficial de la banda. Pese a no lograr el gran éxito de la canción anterior de Take On Me, pues cómo superarte a ti mismo y luego con esa rotota de Take On Me, luego con ese video. No, pues sí estaba difícil, ¿no? Ese sencillo consiguió llegar al número uno en Irlanda y en el Reino Unido y vender 5 millonzotes de copias en todo el mundo. Es la sexta canción del álbum. Es como quien dice la continuación. En el video se ve que es como que la continuación de Take On Me, de los señores de Aha. Se las paso por eso, porque sin duda es una canción de wow que muchos pues les gustó más allá en el Reino Unido que en América, pero que sin duda alguna muchos la tenían olvidada. Y es una canción estupenda que se llama The Sun Always Shines on TV, así como lo están escuchando. Es una señora rotota

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3: Continuamos en Pirate Radio. Gracias por estar con nosotros disfrutando de solo buena música. En verdad es solo buena música. Y pues la canción que viene a continuación en español podría denominarse como Corazón Ardiente. Es una canción de hard rock de la banda estadounidense de Rock Survivor, compuesta por Frank Sullivan y Jim Patrick, con interpretación de su reciente vocalista Jimmy Hamilton en ese momento, publicada el 1 de noviembre de 1985. Es uno de los temas que aparecen en la película Rocky IV, protagonizada por Mr. Stallone, y fue incluida en su banda sonora. El sencillo ocupó la segunda posición en la lista Billboard Hot 100 por 2 semanas en febrero del 86, detrás de la canción That's What Friends Are For de Dionne Warwick and Friends. Burning Heart está inspirada en la Guerra Fría, como se muestra pues, en letras tales como Is it East versus West o Can Any Nation Stand Alone. La canción se ajusta bien a la trama de Rocky IV a causa del conflicto entre la Unión Soviética, el comunismo del Este y el capitalismo occidental de los Estados Unidos. El conflicto oriental contra el occidente se refleja en la lucha de boxeo entre Rocky e el famoso ya Iván Drago. El solo final y los solos tremolo bars son tocados nada más y nada menos que con una Fender Stratocaster, esa estupenda. Un instrumento musical. Vamos a escuchar Burning Heart.

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3: Eso de regreso aquí en Pirate Radio. Oigan, la canción que viene a continuación está muy padre y nos hace bailar a todos. Porque pues significa más o menos como el filo del cielo, en su traducción no literal. Es una canción del dúo pop británico Wham, sacan de Wham, publicada por Epic Records en el 86 y fue escrita por el propio George Michael, la mitad del dúo, como quien dice, ¿no? Y fue promovido de forma anticipada en el sencillo de despedida de Wham. Así se le denominó, como el sencillo de despedida de Wham. Vamos a escuchar esto, The Age of Heaven, con Wham, aquí en Pirate Radio.

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1: Y ya de regreso aquí en Pirate Radio. Gracias por sus mensajes que nos hacen en interno a las redes sociales de Alejandro Patiño, Lex Rock DJ. De verdad, muchísimas gracias. Vamos a ponernos románticos, vamos a poner unas baladitas, porque si no alguna también estuvieron en los primeros lugares de las posiciones en la radio durante pues cada mes en la década de los ochentas. Esta no es la excepción, es una canción de 1986 interpretada nada más y nada menos que por Peter Cetera, que escribió y compuso con su entonces esposa Diane Nini y también David Foster. La canción fue grabada por Cetera poco después de dejar la banda, de la estupenda banda Chicago, para seguir una carrera de solista, presentándola en la película The Karate Kid 2, el Karate Kid 2 del 86. Fue el primer sencillo exitoso de Cetera después de que pues, dejó la banda, alcanzando el número uno en el Billboard Hot 100 y fue incluido en su álbum Solitude, Solitaire, el 86, que produjo nada más y nada menos que Michael Martin. Glory of Love alcanzó el puesto número uno en la lista de Billboard Hot 100 en Estados Unidos el 2 de agosto de 1986, permaneciendo en ese lugar durante dos semanotes. También pasó cinco semanas en la cima en la lista de adultos contemporáneos de Estados Unidos. Billboard clasificó la Power Ballad como el número 14 en los top singles del 86. Vamos a escucharla, esta baladita tan padre y tan bonita, Glory of Love, con Peter Cetera, aquí en Pirate Radio.

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1: Y bueno, pues continuamos con las baladitas. Gracias por estar con nosotros en Pirate Radio, disfrutando de su vida favorita. Allá donde estén en invierno y haga frío, con un cafecito estaría muy bueno. Y sobre todo este tipo de canciones se antojan si está lloviendo más, dicen por ahí, ¿verdad? Porque esta canción que viene a continuación es de Cyndi Lauper, incluida en su segundo álbum de estudio del mismo nombre. La compañía discográfica Epic Records la publicó el 25 de agosto de 1986 como el primer sencillo del álbum, y también figura en los discos recopilatorios 12 Deadly Sins and the Sum del 94, The Essential Cyndi Lauper del 2003 y The Great Cyndi Lauper 2003, compuesta por nada más y nada menos que Billy Steinberg y Tom Kelly, y producida por Lainey Blitze y pues también por Cyndi Lauper. Pues en un inicio Steinberg escribió el tema acerca de su mamá, siendo Kelly quien alternó el primer verso. Ahí le modificaron un poquito. Escuchemos esta baladita tan bonita, se llama Three Colors, con la señorita Cyndi Lauper, aquí en Pirate Radio.

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12: Ya estamos de regreso, amigos y amigas, aquí en Pirate Radio. Ya es el último bloque, ya casi estamos entrando en la parte final de este estupendo, pero estupendo especial de pues, las canciones que estuvieron en número uno para muchas estaciones de radio y también para muchas otras listas mes a mes en la década de los ochentas. Por cierto, vamos a dar las gracias a todas esas estaciones en las que nos pirateamos la frecuencia. Somos los piratas y nos pirateamos la frecuencia. Esta segunda parte de agradecimientos, si ustedes me lo permiten, en lo que se preparan, van a hacer su refil, así se dice aquí en México y en algunos otros lugares más, su refil de su bebida favorita, disfrutando de solo buena música. Así es que a rellenar el vaso, la copa, la taza, lo que ustedes gusten, en lo que le damos las gracias a estas estaciones. Radio 10 Internacional. Online y a la Sonora 90.3 FM, la frecuencia que te enamora. Desde Popayán, Colombia. Radio Mix 100.1 FM, desde Villa Ángela, provincia de Chaco, allá en Argentina. Gracias a Radio Mix 100.1 de FM. A Sol Estéreo 89.9 FM, la mejor estación de todo el Caribe mexicano. Sol Estéreo 89.9 FM, tu nuevo amanecer. Gracias a toda la gente bonita que nos escucha allá en Cozumel, en la hermosa isla de Cozumel, en Playa del Carmen, en Cancún, Puerto Morelos y demás, porque abarca toda la Riviera Maya. El 89.9 es Sol Estéreo, tu nuevo amanecer. Gracias, en verdad. Y también a Red FM. Red FM desde Tehuacán, Puebla. Un saludo a Ricardo, el CEO de Red FM, de Roga Producciones, allá en Tehuacán, Puebla. Ya nos escuchan a través de Red FM, el lado rojo de la música. A Sol Estéreo 97.7 FM desde Chetumal, Quintana Roo, México. Ya nos retransmite esta estupenda frecuencia. Sol Estéreo 97.7 FM desde Chetumal, Quintana Roo, México. Gracias a los hermanos de Sol Estéreo 97.7 FM en Chetumal, Quintana Roo, México. La 90.7 FM, clásica 90.7 FM desde Dabajuru, Estado Falcón, en Venezuela. Un abrazo a todos los hermanos de Venezuela que saben que los queremos muchísimo. Muchas gracias a la gente de Clásica 90.7 FM desde Dabajuru, Estado de Falcón, allá en Venezuela. Gracias, en verdad. Y agradecemos también a esta frecuencia que ya nos permite piratearnos pues lo que es sus transmisiones. Radio Encuentro desde Argentina. Gracias en verdad por la oportunidad, gracias en verdad por permitirnos pues transmitir Pirate Radio en su frecuencia. Gracias a toda la gente bonita que nos escucha a través de Radio Encuentro allá en Argentina. Un abrazo para todos, saludos a la gente tan hermosa de Argentina que nos está escuchando y de todo el mundo a través de Radio Encuentro allá en Argentina. Bueno, sin duda alguna no podríamos dejar a los maestros de YouTube. La canción en español podría decirse como Contigo Sin Ti. Es una power ballad, así las denominan, como power ballad, de esta banda irlandesa de rock YouTube. Es la tercera canción de su quinto álbum de estudio, de Joshua Tree, del 87. Fue lanzada como el primer sencillo del álbum el 16 de febrero de 1987, convirtiéndose de esta manera en el primer sencillo de YouTube en alcanzar el número uno en Estados Unidos, donde permaneció durante un plazo de 3 semanas. Le costó mucho llegar a los número uno a YouTube en Estados Unidos, pero sin duda lo logró. Frecuentemente, esta forma del repertorio en vivo de YouTube permanecía, y además de aparecer en la mayoría de las compilaciones de la banda, We're Without You es la segunda canción de YouTube con más versiones de otros artistas. La revista Rolling Stone colocó este tema en el número 131 de su lista de las 500 mejores canciones de todos los tiempos. Yo lo hubiera lanzado más, ahora sí, como quien dicen, más al principio, ¿no? Por ahí, porque sin duda es una señora rolototote. Disfrutemos de We're Without You, Contigo Sin Ti, con YouTube, aquí en Pirate Radio. Sí.

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Yo soy de regreso aquí en Pirate Radio. Ay. Tomando una rica bebida, disfrutando de solo buena música. Claro que se vale, cómo no, me dicen, oye, ¿cómo al micrófono te tomas algo? Ay, no, es que disfrutando de tan buena música, se antoja de repente una buena bebida, sin duda alguna, y estar disfrutando de esos 5 minutos de Snickers, ¿no? Como se decía cuando se hizo la publicidad de este chocolate, sin duda alguna necesitamos de repente unos espacios para nosotros. Así es que este es un espacio creado únicamente para eso, para ustedes, solitos o acompañados, disfrutar de solo buena música con su bebida favorita es algo que la verdad es envidiable para muchos, ¿no? La canción que viene a continuación se llama Sola, es una power ballad escrita por Billy Strandberg y Tom Kelly de la banda I-10, la misma pues fue parte del álbum Thinking of Cold Luck del 83. La canción fue posteriormente producida por Ron Nevison e interpretada por la banda estadounidense Heart en abril del 87 y lanzada como el primer sencillo de su noveno álbum de estudio Bad Animals del 87. Es una señora rolototota, como les digo, hay que disfrutarla. Alone, solos o acompañados. Alone, nada más y nada menos que Heart, aquí en Pirate Radio.

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Casi en la parte final de Pirate Radio. Gracias por todos sus comentarios, todo lo que nos dejan en las redes sociales, ahí en Facebook, Instagram, etcétera, etcétera. Estoy como Alejandro Patiño y también hay un Facebook dedicado para ustedes que son fieles radioescuchas de Pirate Radio, como Alejandro Patiño, Radio Pirata México. Gracias en verdad por todos sus buenos comentarios de que, pues, sin duda alguna, por algo somos el mejor radio show a nivel mundial y que nos retransmiten tantas estaciones de radio. La canción que viene a continuación, pues otra vez Madonna, dominaba siempre Madonna en los 80s, incluso todavía en los 90s. Esta, pues, rolota es incluida en la banda sonora de la película del 87 del mismo nombre, Who's That Girl? La compañía Sire Records la publicó el 30 de junio de 1987 como el primer sencillo del álbum y figuró como un EP, así se le llamaba antes, británico de Holiday Collection 91. Editado para, pues, acompañar al recopilatorio de In My Clay Collection del 90, y desde entonces él incluyó en la edición de dos discos de sus grandes éxitos Celebration del 2009, mientras se encontraba, pues, filmando la película en ese entonces titulada Slammer. Madonna solicitó a Patrick Leonard que desarrollara una canción de ritmo rápido y que, pues, ella capturase la naturaleza de su personaje. Posteriormente la cantante añadió la letra y la voz en la maqueta y decidió llamar tanto a la pista como al film Who's That Girl. Ella fue la que decidió llamarle a la película Who's That Girl. Madonna, como siempre, controversial. Y Madonna, ¿no? Eso es Madonna. Vamos a escuchar Who's That Girl aquí en Pirate Radio.

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Continuamos ya en la última parte de este súper especial, quinta parte ya, ¿no? La quinta parte de este, pues, como te dice, compilado de este especial, el cual vamos década por década, y espero que la que los estén disfrutando tanto como nosotros los hemos disfrutado en hacerlos, ¿eh? Momento de mandarles saludos a todas aquellas estaciones que, pues, ahora son las nuevas, se puede decir, que nos están transmitiendo. Ya estamos en muchos países, ya estamos en muchas estaciones de AM/FM y también en estaciones de radio online. Saludos a Alejandro, el CEO de Radio Energy Chile, allá en el sur de Chile. También saludos a Ecuador con Cibra Radio, sí, Cibra Radio. A Cristian de Radio Lochacón, a Millo, mi compadre Millo de Kings, allá Kings Radio, Kings FM. Desde Perote, Veracruz, Humberto Gutiérrez, el Rayito, desde Jalisco, México Radio Online, muchas gracias. A Jaime de Capote, el CEO de Radio 10 Plus, allá desde Popayán, Colombia. A Juan Sousa de El Privado Retro. A Pablo de Uruguay, allá de Uruguay.

escuchan hasta Uruguay a través de Enigmas, también para Radio La Mega hasta Nicaragua. Muchísimas gracias, gente hermosa de Nicaragua. Radio Touch allá en Chile, en Santiago de Chile, gente hermosa. Y a Ricardo Roga, el CEO de Red FM en Tehuacán, Puebla. Muchísimas gracias. Y ya estamos en nueva estación, gracias a Shirin. Estamos en nueva estación con este Roberto, el CEO. Abrazos, hermano, hasta allá, hasta España, hasta Madrid, España. Ya nos escuchan a través de Onda Huántuque, la mejor estación de radio de toda España, Onda Huántuque. Muchísimas, pero muchísimas gracias. Y hablando de Shirin, oigan, una felicitación muy especial para Adri. Sí, Adri, Shirin te quiere mucho, muchísimo, muchísimo, muchísimo. Te mandamos felicitaciones, que te hayas pasado estupendamente bien en tu cumpleaños. Y cada día Dios te bendiga más, te dé muchos cumpleaños más, llenos de salud, de vitalidad, de energía, de fuerza, de amor, de cariño, sobre todo de abundancia, ¿vale? Económica, se vale, Lupita, abundancia económica, pero sobre todo abundancia de Dios en tu corazón. Feliz cumpleaños, Adri. Shirin te ama, mucha gente te ama, así es que pues te damos un abrazote a la distancia. Muy feliz cumpleaños, Adri, de parte de Shirin y de todos nosotros, ¿eh? Abrazo tremendo, grandotototote, muchas felicidades. ¿Y qué me faltó por acá? Jorge Gómez Solesterio. Oigan, gracias, porque le estuve diciendo que pidieran, por favor, los matutinos. Este es Pirate Radio, pero todas las mañanas es muy tempranito, pasa Alejandro Patiño con un nuevo amanecer, el matutino más hermoso de toda la radio. Y luego continúa Un Día Como Hoy, la mezcla perfecta, historia, cultura y sobre todo solo buena música. ¿Y qué creen? Gracias a la gente de Cozumel, de Cancún, Puerto Morelos, de Playa del Carmen, de Riviera Maya, de Tulum, todo eso, porque se le estuvieron pidiendo a Sol Estéreo, 89.9 FM, y ya estamos todas las mañanitas. Así es que ya me pueden escuchar también a través de sol899.com. Las personas que están fuera de la Riviera Maya, las personas que están en los lugares que les dije, sobre todo en Cozumel, me pueden escuchar a través del 89.9 de FM Sol Estéreo, tu nuevo amanecer, aunque ya no es la nueva del Caribe, ¿no? Bueno, es que tenía el así un nuevo amanecer. Y y pues es un saludo tremendo a la gente hermosa que de toda la Riviera Maya, que nos escucha a través de Sol Estéreo 89.9, y también nos escuchan en Chetumal, en Sol Estéreo 97.7 de FM. Saludos a toda la bandera de Chetumal. Son muy buenos, todas y todos ellos, los del Sol y también nuestro radio escuchas. Bueno, muchísimas gracias. Si alguien me faltó, díganme, regáñenme para que en el próximo programita les mande también saluditos. Y bueno, amigos y amigas, gracias por haber estado con nosotros, gracias por acompañarse de solo buena música, de el mejor radio show de toda la radio a nivel mundial, Pirate Radio. Vamos a dejarlos con esa estupenda canción sotota, una rolototota, y con muy poca letra logró estar en la cima por el ritmo que tiene. Este grupo británico Mars, grabando y lanzando este título en 1987, llegó al número uno en varios países y es considerado como un hito significativo en el desarrollo de la música acid house británica, así como del sampling. Su título deriva directamente de un sample, una repetición, un sample de la canción I Know You Got Soul, un exitoso sencillo de Eric B. y Rakim lanzado meses antes en aquel mismo año. El sencillo fue el producto de una difícil colaboración entre el grupo de música electrónica Colorbox y la banda de rock alternativo AR Kane, dos grupos que interpretaban el sello independiente 4AD. El vínculo fue sugerido por el fundador de 4AD, Ivo Watts Russell, luego de que los dos grupos hablaran sobre la posibilidad de lanzar un tema dance inspirado por la música house estadounidense que estaba impactando en las listas británicas. Cuando se lanzó el proyecto de Mars a comienzos del 87, la popularidad del estilo de la canción había comenzado a crecer y sin duda fue un punto de partida para muchas otras rolas que llegaron al número uno. Deleitémonos con esta rolotota, pongamos a bailar. Y pues gracias, en verdad, gracias, muchísimas gracias por hacer de Pirate Radio el mejor radio show de toda la radio a nivel mundial. Esto es Pump Up the Volume. Como un comentario, no te les voy a hacer así rápido. Hay una película que tiene el mismo nombre con Christian Slater, se llama Pump Up the Volume. Véanla. Y ahí
Estos efectitos que tenemos en la entrada y en la salida del programa fueron tomados de ahí, de una radio pirata que tiene Christian Slater y que trata de hacer pues que los alumnos de la preparatoria en el pueblo donde vive tomen un poquito de conciencia y sean más libres. Por eso lo ocupamos aquí en Pirate Radio. Vean la película Pump Up the Volume, pero sobre todo en este momento disfruten esta señora rolototota. Pónganse a bailar al estilo del rap o como ustedes gusten. Esto es Pump Up the Volume, sube el volumen, aquí en Pirate Radio. Recuerden la oración, es muy importante la oración y muy poderosa, lamentablemente muy necesaria en estos tiempos. Hay cosas muy malas, esto pasa, Lupita, vamos a seguir con la oración que es muy poderosa para que todo lo malo termine y solo lo bueno venga, por favorcito. Y yo, como cada programa, les deseo bendiciones y éxito. Y si Dios así me lo permite, nos escuchamos en la próxima.

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0: Muy buenas noches, gracias por estar con nosotros hoy 9 de agosto aquí en La Hora Nacional.
1: Vamos a platicar sobre el Día Internacional de los Pueblos Indígenas que se conmemora hoy. Esta fecha es para reconocer la riqueza cultural, lingüística y el legado de los pueblos originarios de México y del mundo.
0: Y por supuesto tendremos nuestra Hora Naime, La Hora del Corazón, donde la niña Miranda Juárez nos compartirá un saludo en alguna lengua originaria de nuestro país.
1: Conoceremos cómo la estrategia Atención a las Causas de la Violencia fortalece las oportunidades mediante actividades culturales, deportivas, educativas y comunitarias.
0: Como el Día Internacional de la Juventud se conmemora el próximo 12 de agosto, conoceremos la historia de Valentina. Ella es la ganadora más joven de la Medalla al Mérito Juvenil 2026 y creadora de El Espacio de Valentina, conversando con expertos.
1: Además, reconoceremos el logro del ciclista mexicano Isaac del Toro, que con apenas 22 años consiguió un histórico tercer lugar en el Tour de France, demostrando que nuestra juventud también brilla en el deporte.
0: En nuestros flashazos hablaremos del programa Fertilizantes para el Bienestar. Si trabajan en el campo o quieren conocer cómo tener este apoyo, quédense con nosotros. Empezamos.
1: Hoy les vamos a presentar música de la soprano Edith Ortiz, originaria de Oaxaca y hablante de la lengua mixteca. Su trayectoria la ha llevado a escenarios nacionales e internacionales muy importantes.

0: Cada 9 de agosto se conmemora el Día Internacional de los Pueblos Indígenas, una fecha para reconocer la diversidad cultural, los conocimientos ancestrales y la enorme aportación de los pueblos originarios.
1: México tiene una de las mayores riquezas lingüísticas y culturales del mundo. Conocer, respetar y preservar este patrimonio es una tarea que nos toca a todas y a todos. Vamos a ver y escuchar una cápsula sobre esta fecha.
0: Cada lengua indígena es una forma única de entender la historia, la naturaleza y la vida comunitaria. Precisamente para reconocer esta diversidad, este año se celebra la 10ª edición de la Feria de las Lenguas Indígenas Nacionales 2026, que por primera vez además va a tener como sede el estado de Durango.
1: Este cambio de sede también busca acercar la feria a las comunidades del norte del país y visibilizar la diversidad cultural de esa región. Como parte de las actividades, habrá un ciclo de cine dedicado a las miradas de los propios pueblos originarios. Y para conocer más, hoy nos acompaña Iris Villalpando, documentalista audiovisual yoreme, quien participa en este espacio cinematográfico. Iris, bienvenida a la Hora Nacional, qué gusto tenerte por acá.
2: Muchas gracias. Chao.
0: Oye, 10 años ya de la feria, es un aniversario muy importante. ¿Qué significa estar cumpliendo una década entera?
2: Imagínese lo importante que es, porque en esta feria convergen muchas lenguas y todos los creadores conviven y comparten de qué es lo que se está haciendo en el norte, en el sur, en el centro. Y la importancia de que se esté realizando en Durango es por lo mismo, porque las lenguas del norte y del noroeste son menos visibilizadas. Hay más producción en la zona de Oaxaca, Chiapas, o sea, la zona sur. Entonces, por eso es la importancia de que se realice en Durango y ahí estamos felices compartiendo con las demás lenguas y me va a tocar participar ahí, acompañarlos como realizadora audiovisual yoreme desde Sinaloa para compartir con los demás.
0: Y justo para ti como documentalista, ¿qué papel tiene el cine para tanto preservar como fortalecer y difundir una lengua indígena para las nuevas generaciones sobre todo y para personas de otras lenguas y de otras culturas?
2: Te voy a hablar desde mi experiencia. Sí. Yo empecé a hacer cine porque soy un hablante pasivo. Hay hablantes activos, hablantes pasivos. Los activos son los que se comunican, no tienen problemas, crecieron con la lengua. Los pasivos son los que, por desgracia, existe esta realidad en México y en los pueblos indígenas de que crecen los niños con el español, con un sistema ajeno pues a la cultura de los padres. Entonces, esa es la importancia. Porque este padecimiento, el que tengo yo lo llamo padecimiento porque duele no ser hablante y además en la misma comunidad a veces te juzgan porque te pronuncias que eres perteneciente a un pueblo originario pero no tienes la lengua, así como que estás incompleto así entre nosotros mismos, hay una cierta discriminación. Entonces, desde allí yo con ese dolor empecé a hacer realización documental pensando en conocer la lengua y también llevar la lengua que ahorita existe, que ahorita ha resistido todos estos años de indiferencia y de despojo, llevar al futuro esta lengua. Eso, por eso es importante para mí seguir documentando en nuestra lengua yoreme.
0: ¿Puedes compartir dónde podemos encontrar más información sobre la feria?
2: Creo que pueden encontrar esta información en las páginas oficiales del INALI, del Instituto Nacional de las Lenguas Indígenas.
0: ¿Y tus redes sociales?
2: Son Iris Villalpando y cada documental que he realizado tienen su propio canal en Facebook, en YouTube. Algunos están en lengua yoreme y otros están en español, pero yo creo viendo la referencia a Iris Villalpando van a encontrar lo que se ha creado.
1: Iris Villalpando, pues muchísimas gracias por visitarnos aquí en la Hora Nacional. Un gusto tenerte por acá.
2: Muchísimas gracias, encantada. Pensé que sería más difícil y estoy muy tranquila.
1: La sala de tu casa, la casa de todos los mexicanos aquí.
2: Muchísimas gracias.
0: Gracias a ti por venir y gracias a todas las personas que nos acompañan aquí cada domingo. Quédense con nosotros. Bueno, pues nos da muchísimo gusto darle la bienvenida una vez más a nuestra muy querida Miranda Juárez para una edición más de La Hora Naime. Miranda, ¿cómo estás? Qué gusto platicar contigo otra vez.
3: Maguiepe, un gusto igual, Leos.
0: Maguiepe, Miranda.
1: Oye, ¿y de qué nos vas a platicar hoy, Miranda?
3: Este tema es muy importante para mí porque es un día muy conmemorativo, que es el 9 de agosto.
1: ¿Qué se conmemora, Miranda?
3: Se conmemora el Día Internacional de las Lenguas Originarias.
1: Pues súper importante día.
3: Muy importante.
1: ¿Y cómo lo vamos a festejar?
3: Lo vamos a festejar con muchas culturas y también con una feria que se hará en Durango.
0: Ah, es una feria donde se da a conocer un poquito más sobre nuestras lenguas originarias.
3: Exacto.
0: Y hoy nos vas a presentar saludos en más de una lengua porque es un día especial. ¿No?
3: Nada, es una lengua.
0: Como ya estamos grandes, no nos aprendemos tan rápido y tan fácil las cosas. Entonces, mejor de una en una.
3: Pero también hay que expresarnos muy bien porque los pueblos originarios nos enseñan la riqueza cultural que tenemos nosotros. y más importantes porque ellos nos las dieron. Nos enseñan además a respetar la naturaleza, a respetar todas nuestras tradiciones.
0: Porque una lengua no nada más es un idioma, es una forma de conocer a una cultura entera.
3: Exacto.
0: Sí, es súper importante.
1: ¿Y entonces con qué vamos hoy?
3: Vamos con la lengua Jujmi, que es el chinanteco. Vamos a la cápsula. Adiós.
1: Vamos.
4: Hola, soy Owi, de la comunidad de Santiago Comaltepec, Islán de Juárez, Oaxaca.
5: ¿Saben que los pueblos originarios son muy importantes? Los enseñan a cuidar la tierra, los ríos y las aves. Por supuesto, los enseñan a hablar la lengua originaria. Hoy les quiero enseñar a saludar en Jujmi chinanteco. Repitan conmigo, Yikaba. Otra vez, Yikaba. Una vez más, Yikaba. Hoy la hora nacional se convierte en Naime, tiempo del corazón.
0: Y hablando de nuestros pueblos originarios, vale la pena recordar que, aunque ya terminó la Guelaguetza 2026, esta gran fiesta de Oaxaca nos volvió a demostrar por qué es una de las celebraciones culturales más importantes de México.
1: Durante julio, miles de personas conocieron las expresiones de 16 culturas indígenas y del pueblo afromexicano. Fue una auténtica muestra de la riqueza y diversidad de nuestro país.
0: La Guelaguetza va mucho más allá de la música y la danza. Su nombre significa compartir y ayudar al otro. Y esto se refleja en las calendas, la gastronomía, las artesanías y las tradiciones oaxaqueñas que comparten con México y el mundo.
1: Este año, además, la diosa Centeotl fue Enid Azucena Torres Agustiniano, representante del vínculo entre la tierra, la cultura y la identidad de Oaxaca.
0: La fiesta ya terminó, sí, pero nos deja una gran enseñanza. Que nuestras raíces siguen vivas cuando las conocemos, las valoramos y las compartimos.
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7: 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Si quieres saber si eres beneficiario o conocer las fechas y centros de entrega en tu estado, consulta la información oficial en www.gob.mx/agricultura.
6: 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Información para ti.
0: Hay iniciativas que buscan construir la paz desde otro lugar, no solo con acciones de seguridad, sino también fortaleciendo las comunidades y atendiendo las necesidades de las familias.
1: Un ejemplo es el Tianguis del Bienestar, que lleva gratuitamente ropa, calzado, telas, mochilas, platos, enseres domésticos, paraguas y otros artículos nuevos de primera necesidad a las comunidades que más lo requieren.
0: Tan solo en Guerrero ya se han hecho 17 jornadas en 16 municipios, beneficiando a más de 54.500 familias.
1: Y si lo vemos a nivel nacional, este programa ha llegado a 801 comunidades de Guerrero, Oaxaca, Puebla y Michoacán, donde se han distribuido más de 3.400.000 artículos para más de 400.000 personas.
0: Otra iniciativa es Sí al Desarme, Sí a la Paz, que busca que la población entregue de forma voluntaria y anónima las armas que tenga en casa a cambio de un apoyo económico.
1: El objetivo principal es prevenir accidentes y reducir los riesgos dentro de los hogares. Las armas se destruyen en el momento en que son entregadas.
0: Además, las niñas y los niños también pueden participar intercambiando juguetes bélicos por juguetes didácticos. Esto busca fomentar valores como el diálogo, la solidaridad y la cultura de paz.
1: En Guerrero, este programa ya recorrió 11 municipios donde se han retirado 165 armas de fuego, más de 5.000 cartuchos y 102 cargadores.
0: Y a nivel nacional, la ciudadanía ha entregado 11.738 armas, entre ellas 6.456 armas cortas, 3.422 armas largas y 1.860 granadas.
1: Estas son acciones que buscan que la paz también se construya desde la vida cotidiana, fortaleciendo el tejido social, promoviendo la convivencia y generando comunidades más seguras para todas y para todos.
0: El deporte siempre nos da grandes historias. Por ejemplo, la del ciclista mexicano Isaac del Toro, que con apenas 22 años consiguió el tercer lugar en el Tour de France.
1: Este resultado histórico confirma el enorme potencial de las nuevas generaciones de deportistas mexicanos. Vamos a ver y escuchar una cápsula sobre el ciclista.

0: México celebra, porque será para Latinoamérica este segundo lugar. ¡Qué solvente, qué sobrado, qué fuerte, qué grande! Es Isaac del Toro, el segundo para Isaac.
1: 22 años tiene Isaac. Mejor ciclista joven, ¿no?, del mundo.
0: México, me levanto.
1: Y tercer lugar en el Tour de Francia.
0: El campeón joven del Tour de Francia. Conocer el valor de sus compañeros. Aquí está un gladiador mexicano. Con ustedes, Isaac del Toro, con los cuernos arriba y la embestida, campeón joven del Tour de Francia.
2: Cada 12 de agosto se conmemora el Día Internacional de la Juventud, una fecha que sirve para reconocer el papel de las nuevas generaciones, no solamente como protagonistas del presente, sino también del futuro.
3: Y hoy vamos a conocer la historia de una joven que con apenas 12 años ya creó un espacio para acercar la ciencia y la cultura a muchísimas más personas. Ella es Valentina, ganadora de la medalla al mérito juvenil, de hecho es la ganadora más joven de esta medalla, y creadora del espacio de Valentina Conversando con Expertos, una plataforma donde entrevista a especialistas de diferentes disciplinas. Valentina, bienvenida a Hora Nacional, qué gusto tenerte por acá.
4: Muchas gracias por aceptarme, el gusto es mío.
2: A ver, ya fue hace mucho tiempo, pero yo me imagino cuando yo tenía 12 años, ni por aquí se me hubiera pasado tener un proyecto como el que tienes tú, en el que de verdad llevas un montón de tiempo platicando de unas cosas increíbles con gente extraordinaria y que me parece un proyectazo, la verdad. Muchas felicidades por todo tu trabajo.
4: Gracias.
2: Y obviamente también por la medalla al mérito juvenil.
4: Sí, justo por aquí anda.
2: Ahí nada más,
3: ¿ah,
2: la trajo
3: sí?
2: A pasar.
4: Sí, por aquí anda la medallita.
3: Ah, para la gente que nos está viendo en redes sociales o en televisión, aquí
2: mira,
3: está hermosa, muchas felicidades.
2: Y queremos preguntarte obviamente cómo nació el espacio de Valentina Conversando con Expertos. ¿Y qué te motivó a crear este espacio?
4: O sea, al principio, como en el año 2024, que fue cuando fui construyendo la idea del podcast, pues estaba muy de moda que todos querían ser youtubers, pues yo no fui la excepción en ese momento. Entonces, justamente, lo que pasó es que mi mamá y yo empezamos a construir esto en base de que yo tenía ese afán de la curiosidad, de ver por ahí qué hay en el mundo. Entonces, pues ahí fuimos construyendo la idea del podcast del espacio de Valentina. Y pues ahí ya fuimos entrevistando a nuestros primeros expertos y ya se fue desarrollando en la comunidad que hemos construido hasta el día de hoy.
2: Ay, yo creo que mucha gente que pensaría que esas figuras a las que de repente entrevistas pues no iban a platicar con alguien de tu edad. Uh-huh. Y que si acaso pues habría que, ya sabes, hacer muy simples las respuestas porque no vas a entender. Y me encanta cómo todo lo contrario, y que todos quieren platicar contigo y además no bajan el nivel de sus respuestas por estar hablando con una persona más joven. Y eso creo que es una cosa importantísima, que habla ya de una manera distinta de relacionarse entre distintos grupos de edad en internet. ¿Tú cómo te sientes siendo, digamos, como la que está entablando estas conversaciones?
4: Me siento muy bien, la verdad, en conversar con mis expertos. Me llevo muy bien con todos. Entonces, pues se me hace muy fácil entablar la conversación con cada uno de ellos. Y aunque parezcan serios algunos, son muy buena onda. Y siempre están dispuestos a, pues, a darme este tipo de respuestas a todas mis preguntas. Y pues eso es lo que ha ido generando el podcast.
2: Claro.
3: Claro, ellos tienen el conocimiento y tú tienes las preguntas, pero creo que son las preguntas de muchas personas a través de ti, y eso es bien importante y creo que es lo que ha logrado que generes comunidad.
2: Creo que lo que nos corresponde es felicitarte por todo tu trabajo y que sigas encontrando todo el éxito, no solamente con el programa, sino con todas tus iniciativas, y que sepas que eres un ejemplazo de todo lo que significa el Día Internacional de la Juventud y como todo lo que todos tenemos que pensar en exaltar en una fecha como esta. Y te agradecemos mucho que hayas venido a la Hora Nacional. Te queremos preguntar tus redes sociales para que la gente te pueda seguir, si las tienes.
4: Sí, pues estoy en todas las redes sociales, principalmente en Spotify y YouTube, en todas como el espacio de Valentina. Y en Spotify y YouTube el nombre completo es el espacio de Valentina Conversando con Expertos.
2: ¿Y tus redes sociales como TikTok, Instagram y así?
4: El espacio de Valentina.
3: Buenísimo, Valentina, pues muchísimas gracias por venir aquí a la Hora Nacional a platicar con nosotros.
4: Muchísimas gracias a ustedes por entrevistarme.
3: No, bueno, y gracias a ustedes por estar con nosotros. No se vayan, por favor.
2: Nos da muchísimo gusto darle la bienvenida hoy a Naomi Fuentes. Ella es la Coordinadora General de Educación y Divulgación de la Profeco y nos va a platicar de algo que le debe de interesar a todas las familias mexicanas que tienen hijas e hijos que están a punto de regresar a clases, porque sabemos que eso cuesta un montón de dinero y de repente saber qué elegir y cómo cuesta trabajo. Entonces, hoy vamos a platicar de un evento increíble.
5: Súper importante y es de mucha utilidad para las familias mexicanas porque pueden cuidar el presupuesto, pueden tomar mejores decisiones a la hora de consumir. Y justamente esta feria de regreso a clases Profeco, la intención que tiene es apoyar a las familias mexicanas. Tenemos un montón de cosas que vamos a traer en esta feria: útiles escolares, mochilas, uniformes, libros. Tenemos servicios, va a haber certificados médicos, que además siempre es importante actualizarlo y en la escuela lo piden. Y también vamos a tener revisiones dentales, cortes de cabello gratis y también tenemos actividades educativas y culturales, que ustedes seguramente se acordarán de Cositas.
6: Claro, por supuesto.
5: Cositas Obvio. Nos va a acompañar y va a hacer ahí algunas dinámicas y actividades con las mamás, papás y con los niños.
2: ¿Tenemos que llevar ya desde la casa las tijeras de punta chatita? Exacto. ¿O las podemos conseguir allá?
5: Cositas se las pueden prestar,
6: ¿no? Yo creo que ahí las podemos encontrar porque justamente es lo que dicen, que hay muchísimo, sí, ¿no?
5: Y va a haber grandes descuentos. Eso también es importante compartirle a las familias, que vamos a tener descuentos desde el 10 hasta el 50%. Y bueno, pueden ir a encontrar toda su lista de útiles, porque incluso hay proveedores que te pueden surtir todo tu listado.
2: Ahora, esta no es la primera vez que se hace esta feria.
5: Esa es la segunda edición que hacemos. El año pasado tuvimos mucho éxito y nos dio mucho gusto y mucha alegría, porque recibimos a más de 8,000 personas en la feria. Solo fue un día. Entonces, bueno, este año quisimos mejor el esfuerzo y entonces vamos a tener 2 días de feria, del doble de proveedores, por supuesto, y 2 pisos para dar más espacio a las familias. Y también es algo súper bonito, tenemos a un divulgador de la ciencia que quizás lo conocen, es Rafa Carvajal.
2: ¿Cómo no?
5: Rafa va a acompañarnos para hacer dinámica con las niñas y los niños y explorar como algunos ejercicios de ciencia.
2: Oye, y dime una cosa, ¿en esta feria uno nada más llega así nada más a... ¿Es en Expo Reforma?
5: Es en Expo Reforma.
2: ¿Y puedes entrar así nada más?
5: Sí, es entrada gratuita.
6: Perfecto.
5: Entonces, desde las 9 de la mañana hasta las 6 de la tarde. El año pasado nos tocó que había gente formada antes de que abrieran el espacio, entonces bueno, quisiéramos también que este año que muchas familias nos acompañen.
2: Y entiendo también que esta feria es nacional.
5: Es nacional, exactamente. Tenemos ahorita ya 55 ferias que estamos organizando. Algunas ya iniciaron a partir del 31 de julio y bueno, van a estar hasta el 4 de septiembre. Tenemos en todos los estados. Y justamente para que las familias sepan dónde van a estar, pues les invitamos a consultar nuestro sitio web de Profeco y van a encontrar el banner con el sitio web de las ferias. Van a encontrar el mapita, van a ubicar la dirección, los horarios y demás, y todo lo que pueden encontrar en cada feria.
6: Recuérdenos nada más, entonces la dirección web es...
5: Es www.profeco.gob.mx. Y ahí van a encontrar el banner que los lleva al micrositio de la Feria de Regreso a Clases.
6: Buenísimo. ¿Redes sociales?
5: Tenemos TikTok, tenemos Facebook, tenemos Instagram, todo es Profeco, lo pueden buscar como Profeco Oficial. Igual en nuestro sitio web pueden encontrar todas las redes. Y me gustaría contarles que en nuestra revista El Consumidor del mes de agosto es un número dedicado al regreso a clases.
6: Ajá.
5: Y entonces tenemos un estudio de calidad de útiles escolares. Está muy completo, les va a servir, es una gran guía para las familias, para que puedan comparar precios, para que puedan comparar la calidad de los productos.
2: No es por nada, pero además me parece que en ese número salimos tú y yo haciendo el platillo, ¿sabes?
5: Exactamente.
6: Además,
2: o sea, es un número completísimo, el de agosto.
5: Ahora lo voy a...
2: Siento que vi por ahí la tuna de la vizcaína, que recuerdo muy bien.
5: Les invitamos a descargar la revista del consumidor, es gratis. También la pueden conseguir en las librerías de Fondo de Cultura Económica. No tiene costo tampoco. Queremos acercar el conocimiento y la educación para un consumo informado a todas las personas.
2: Pues muchísimas gracias, Naomi, por haber venido a compartir esta notición con todo
5: gracias
2: el público de la Hora Nacional.
5: Muchas gracias.
6: Nos vemos en Totalmente. La feria y nos seguimos viendo aquí en la Hora Nacional. Su trayectoria la ha llevado a escenarios nacionales e internacionales muy importantes. La soprano Edith Ortiz, originaria de Oaxaca y hablante de la lengua mixteca.

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0: Y así llegamos al final de la primera parte de este programa dedicado a las juventudes. Esta etapa de la vida es en la que aprendemos un montón y nos preguntamos todo el tiempo quiénes somos y qué queremos construir.
1: Efectivamente. Y hablando de esa construcción que hacemos durante la juventud, ahí les va una frase de un poema de Mario Benedetti que dice así: no te rindas, por favor no cedas. Es un mensaje que sigue vigente para todas y para todos. Hay que tener paciencia, esfuerzo y mucho valor.
0: Nos vamos, pero antes queremos mandarle un saludo a quienes nos escuchan por todo el país. Un abrazo hasta Torreón, Coahuila, para Alicia BFG, a José Luis Hernández Álvarez y a Gerardo Domínguez.
1: También a Mariana López de Morelia, a Carlos Hernández de Acapulco, a Sofía Ramírez de la Ciudad de México, a Roberto Martínez y a todas las personas que cada semana nos acompañan aquí en La Hora Nacional. Muchísimas gracias por estar con nosotros. Nos escuchamos la próxima semana.
0: Sigan escribiendo, porque nosotros los leemos en YouTube, Facebook, Instagram, TikTok, X, Spotify y en los mensajes del número telefónico 55-34-83-42-39. 55-34-83-42-39.
1: También nos pueden mandar un correo a la siguiente dirección: lahoranacional@segov.gov.mx.
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0: Ya regresamos a la segunda parte de La Hora Nacional y tenemos más información, cultura, salud y recomendaciones para ustedes.
1: Les vamos a contar quién fue Julia Jiménez González, traductora y promotora de la lengua náhuatl y cómo su trabajo fue importantísimo para preservar esa lengua.
0: También tendremos un nuevo flashazo del bienestar con recomendaciones de la Secretaría de Educación Pública sobre los útiles escolares y el regreso a clases en el marco de la nueva escuela mexicana.
1: Hablaremos sobre cómo tomar algunas decisiones importantes con un especialista en materia notarial.
0: Además, vamos a tener recomendaciones para prevenir enfermedades renales y cuidar nuestros hábitos de salud.
1: En nuestra sección cultural, les presentaremos la obra de teatro Algodón de Azúcar, que explora la relación que los adultos tenemos con nuestra infancia.
0: Y vamos a platicar de la obra de teatro Sabrosa, que busca entretener, generar incomodidad, crítica y reflexión social. Todo esto y mucho más en la próxima media hora. Hoy en el Día Internacional de los Pueblos Indígenas queremos reconocer a las personas que han contribuido a preservar la riqueza cultural y lingüística de México. Vamos a recordar la trayectoria de Julia Jiménez González, traductora, escritora y una de las grandes promotoras de la lengua náhuatl.
2: Julia Jiménez González, conocida como Luz Jiménez, fue una destacada traductora, escritora, promotora de la lengua náhuatl y modelo de artistas. Nació el 28 de enero de 1897 en Milpa Alta, Ciudad de México. Desde su infancia aprendió náhuatl y español en el entorno familiar, formación que contribuyó al desarrollo de una estrecha relación con la lengua y cultura de su comunidad. Julia Jiménez sufrió las consecuencias de la Revolución Mexicana. El 15 de octubre de 1916, su padre y sus tíos formaron parte del grupo de hombres a quienes los carrancistas asesinaron en el atrio de la iglesia de Milpa Alta. Julia tuvo que mudarse junto con su madre y sus hermanas a Santa Anita, Zacatlamanco, hoy un pueblo de Iztacalco. Sobre el origen de su trabajo como modelo de artistas existen dos versiones. La primera sostiene que el pintor Fernando Leal la propuso como modelo para la Escuela de Pintura al Aire Libre Chimalistac. La segunda señala que ella misma acudió a la Academia de San Carlos y tuvo la posibilidad de posar para artistas. Jiménez sirvió de inspiración para la maestra rural de Diego Rivera, Cortés y la Malinche de José Clemente Orozco y la Fuente de los Cántaros de José María Hernández Urbina. También fue retratada por otros destacados artistas como Jean Charlot, Fernando Leal, David Alfaro Siqueiros, Tina Modotti, Rufino Tamayo y Pablo O'Higgins. Así se convirtió en una de las figuras más emblemáticas del arte mexicano postrevolucionario. Hacia 1929 inició su colaboración con el lingüista estadounidense Benjamin Lee Whorf como conocedora de la lengua y cultura náhuatl. A partir de esta experiencia, Luz se consolidó como una colaboradora de diversos antropólogos, lingüistas e historiadores interesados en la lengua y tradición náhuatl. Además, participó en la recopilación de testimonios y textos en náhuatl que documentan la memoria colectiva de Milpa Alta. Luz Jiménez falleció el 28 de enero de 1965, a consecuencia de un trágico accidente vial, dejando un importante legado como símbolo de la mujer indígena en el arte mexicano, pero también como traductora, narradora y transmisora de la tradición oral náhuatl. Como observó Miguel León Portilla, Luz Jiménez posiblemente ha sido la persona que más ha contribuido con su palabra al rescate de relatos en náhuatl.
0: Los riñones son órganos fundamentales para nuestro organismo. Ayudan a eliminar toxinas, regulan la cantidad de agua en el cuerpo y contribuyen al equilibrio de distintas funciones vitales.
1: Y para hablar sobre la importancia de la prevención, los factores de riesgo y los principales cuidados de las enfermedades renales, nuestro compañero Orlando Abad platicó con el doctor John Hernández Flores.
3: Es momento de hacer conciencia, sentirnos, entender que nuestro cuerpo funciona de muchas maneras. En La Hora Nacional siempre tenemos información que le ayuda a todo México para saber por dónde empezar con el cuidado de los riñones. Esta noche nos acompaña el doctor John Hernández Flores, médico internista, nefrólogo. Además es coordinador de la Unidad de Educación para la Salud del Instituto de Ciencias Médicas y Nutrición Salvador Subirán. ¿Es correcto, doctor?
4: Así es correcto completamente.
3: Bienvenido a La Hora Nacional.
4: sangre.
3: Oiga, estábamos platicando antes de entrar al aire la importancia de saber qué son los riñones y de entrada saber hasta dónde están.
4: Muchas gracias por la invitación. Y sí, yo creo que todo parte desde ahí, o sea, saber que, cuál es la función de estos dos órganos. Tenemos dos, habitualmente son dos riñones, uno izquierdo, uno derecho. Literalmente están en la parte posterior, en la zona de la espalda, y tienen el tamaño de un puño. Literalmente tu puño, ese es el tamaño de tus riñones. Su función principalmente, que la mayoría conocemos, es un filtro que limpia la sangre, procesa al menos 180 litros de sangre al día y se elimina toxinas, también regula líquido, electrolitos, pero tiene otras funciones, por ejemplo, la producción de literalmente la sangre, los eritrocitos, y también regula la calidad del hueso, entonces súper importante.
3: Son vitales, sin riñones sencillamente no vivimos o vivimos bajo unas condiciones muy difíciles. ¿Cómo es que se empiezan a deteriorar nuestros riñoncitos?
4: Literalmente existen más de 100 condiciones que pueden afectarlos. Hay condiciones hereditarias como la poliquistosis renal. También hay algunas como inmunológicas, hablamos de lupus y otras condiciones que los pueden dañar, pero también existen algunas muy comunes que vemos en la población como la hipertensión arterial,
3: claro,
4: la diabetes, que son muy frecuentes y son las principales causas de daño. Otras, por ejemplo, los cálculos o las piedras renales también los dañan, y las infecciones. Infecciones de vías urinarias también generan daño.
3: Oiga, Doc, a ver, dijo dos enfermedades importantes y que prevalecen mucho en nuestro país, diabetes e hipertensión. ¿Cómo hay que cuidarnos? ¿Cómo le hacemos para que los riñones no se dañen tan rápido?
4: Pues yo empezaría con esto, o sea, la concientización. Y número dos, que el daño es progresivo. Cuando dan síntomas, hablamos de que ya se perdió un 60 o 70% de su función. Es una enfermedad silenciosa. Puedes estar con problemas renales y no vas a tener ningún síntoma, no te va a dar dolor, no te va a dar molestias, hasta que esto ha avanzado y progresado.
3: De empezar a hacer un análisis periódico, ¿a qué edad?
4: Justo ahí la recomendación es un chequeo anual. Igual, si uno ya tiene condiciones, antecedentes familiares, se sabe con hipertensión o diabetes, esto debe ser mucho más riguroso. Realmente hay dos estudios simples que cualquier médico en la revisión te puede solicitar. Uno es la química sanguínea, en donde se ve ahí la sustancia que se llama creatinina, la cual nos dice cómo está el funcionamiento de los riñones. Y otra es el examen general de orina. O sea, ese, ¿por qué? Porque empieza a detectar proteínas en la orina. Con esos dos podemos decir, ¿sabes qué? Tienes buena salud renal o ya necesitas algo más avanzado y una referencia con el nefrólogo.
3: ¿Los riñones cómo se cuidan día a día?
4: Pues literalmente, si usted ya padece hipertensión o diabetes, debe estar controlada bien esas enfermedades. Son buen control de la glucosa, un buen control de la presión arterial. Otra cosa es la hidratación. Pasamos mucho tiempo deshidratados, no tenemos el hábito de tomar agua, agua natural en lugar de refrescos o bebidas azucaradas o incluso bebidas energéticas. Otro es la actividad física. Sin duda, hacer actividad física ayuda y disminuye el riesgo de daño renal. Control del peso, control de la obesidad también son importantes. Y algo relevante que quiero hacer énfasis es la automedicación. Hay medicamentos, por ejemplo, los analgésicos como el ibuprofeno, ketorolaco, diclofenaco, que por sí solos ya son nefrotóxicos, o sea, dañan al riñón. Otro común es el omeprazol. También se ha asociado daño renal con el omeprazol, que habitualmente no requieren prescripción médica.
3: Bueno, doctor, hay mucha gente que seguro tiene dudas. Yo soy uno de ellos. ¿Cómo le hacemos? ¿Dónde nos metemos?
4: Yo los invito a la Unidad de Educación para la Salud del instituto que mencionas, que actualmente coordino. Ahí buscar las redes del instituto. Son las siglas del Instituto Nacional de Ciencias Médicas y Nutrición, Salvador Subirán.
3: Muchas gracias, doctor John. Nos vemos pronto. Aquí en La Hora Nacional siempre hacemos lo posible por cuidarles, pero cuídense ustedes también, y nosotros seguimos este domingo en La Hora Nacional.
0: Hoy vamos a conocer qué es la voluntad anticipada y por qué es importante hablar de ella. Es un mecanismo mediante el cual una persona puede expresar sus decisiones sobre los tratamientos médicos que desea recibir o rechazar en caso de que en algún momento no pueda comunicar su voluntad.
1: Hablar de voluntad anticipada es hablar de planeación, autonomía y respeto a las decisiones personales. No significa renunciar a la atención médica, sino dejar claras nuestras preferencias para darnos tranquilidad tanto a nosotros como a nuestros familiares.
0: La voluntad anticipada nos permite expresar cómo queremos ser atendidos en situaciones donde de verdad no podemos comunicar nuestra decisión, y esto ayuda a proteger nuestra autonomía y nuestra dignidad.
1: Y para conocer más sobre este instrumento legal, su importancia y el papel de los notarios en este proceso, vamos a platicar con Patricio Garza Vandala, presidente de la Comisión de Comunicación Social del Colegio de Notarios. Bienvenido a La Hora Nacional.
5: Muchas gracias, Leonora. Javier, gracias por la invitación para comentar de este documento tan importante.
0: Platíquenos un poco, por favor, ¿qué es la voluntad anticipada y por qué es un documento tan importante?
5: El documento de voluntad anticipada es un documento que te permite manifestar la voluntad de que no quieres que tu vida sea prolongada de manera artificial, sino que en la etapa, en la situación en la que te encuentres de una enfermedad en etapa terminal, puedan únicamente darse los cuidados paliativos, de higiene, de hidratación, de alimentación e incluso de una sedación controlada y evitar con esto la prolongación innecesaria de la vida, la obstinación médica, el ensañamiento terapéutico. Nos permite desde este momento decidir en esa etapa crucial de nuestra vida manifestar que no queremos que se prolongue de manera artificial. También nos permite dos cosas extraordinarias. La primera es que en el documento a voluntad anticipada, la Ley de Salud de la Ciudad de México permite el poder nombrar a un representante, es decir, a una persona que en caso de que nosotros no podamos exteriorizar nuestra voluntad, sea él quien pueda tomar las decisiones. Y además nos permite una cosa que verdaderamente es una muy buena ventaja y que debemos aprovechar, es la posibilidad de decidir o no donar órganos en esa circunstancia. Creo que es muy importante aclararle al público una cosa. Hay que distinguir entre dos figuras distintas. Una cosa es la ortotanasia, que es la muerte correcta, la muerte con dignidad, y otra cosa es la eutanasia, que es la interrupción activa y deliberada de la vida. Hoy por hoy la Ley de Salud permite exclusivamente la ortotanasia, y esta Ley de Salud de la Ciudad de México se ha extendido en este periodo de tiempo que hemos platicado y ya son más de 14 entidades federativas las que permiten que se exprese la voluntad en ese sentido. Déjenme platicarles que más de 27,000 personas han manifestado su documento de voluntad anticipada, el cual se hace de una manera muy sencilla. Te acercas a tu notario le manifiestas que quieres hacerlo, designas a tu representante, tomas la decisión de donar o no tus órganos y es tan fácil como lo firmas. El notario da un aviso al sistema de salud, a la Secretaría de Salud, avisando para que si estuvieras en una circunstancia de estas, no estemos buscando, ya saben, de dónde habremos dejado el papel, sino existe una base de datos. También la ley permite que esto se haga ante el personal de salud eventualmente cuando estés en un hospital, pero puedes adelantarte. Miren, hay documentos cuya firma te puede cambiar la vida. Cuando compras una casa.
6: Ah, claro, sí, sí, por supuesto.
5: Cuando constituyes una empresa, cuando firmas tu testamento. Pero este particularmente te puede cambiar la vida. Fíjense que de estas personas, de este universo que hemos estado platicando, más del 60% de las personas que han firmado su voluntad anticipada son adultos mayores a 65 años y el 64% son mujeres. O sea que las mujeres nos están poniendo un poco la ruta por donde tenemos que ir.
6: Claro, ¿no? Claro.
0: ¿Nos podría regalar las redes sociales del Colegio de Notarios para poder, si en caso de que tengamos una duda, comunicarnos con ustedes?
5: Por supuesto que sí. Nos pueden seguir primero en nuestra página de internet, que es www.colegiodenotarios.org.mx. Nos pueden seguir en nuestras redes sociales. Twitter es @colegiodenotarios. Instagram, @colegiodenotarioscdmx. En Facebook, como Colegio de Notarios de la Ciudad de México. También tenemos LinkedIn. Y finalmente también de manera telefónica nos pueden buscar, nuestro teléfono está en la página de internet. Aprovecho el comercial, el Colegio de Notarios desde hace más de 48 años ha dado consultorías jurídicas gratuitas todas las semanas. Hoy tenemos 4 sedes en la Ciudad de México para consultorías jurídicas gratuitas, así es que es gratis, acérquense, consulten. Y a partir de ahí sabrán todos los beneficios que tienen este y otros trámites que pueden.
1: Muchísimas gracias, Patricio Garza Vandala, presidente de la Comisión de Comunicación Social del Colegio de Notarios. Es un título largo e importante. Muchísimas gracias por acompañarnos aquí en La Hora Nacional.
5: Les agradecemos mucho.
0: Es un gusto. Y que nos acompañen ustedes todas las semanas aquí es el gusto más grande. Entonces, quédense con nosotros, por favor.
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1: La música es una forma de preservar la identidad, la historia y las lenguas de nuestro país, y hay artistas que con sus canciones contribuyen a mantener vivo el patrimonio cultural de los pueblos originarios de México.
0: Hoy nos acompaña la soprano Edith Ortiz. Ella es originaria de Oaxaca y hablante de la lengua mixteca. Su trayectoria la ha llevado a importantes escenarios nacionales e internacionales y ha dedicado su carrera a difundir diversas lenguas originarias. Edith, bienvenida a La Hora Nacional.
9: Kutaorinuro, Genaro Tasekakuro. Muy buenas noches a todos. Muchísimas gracias por el espacio, Kutaorinuro.
10: Al contrario, Edith, es un honor tenerte por acá porque sabemos que eres una cantante, una artista que ha estado en escenarios súper importantes aquí en nuestro país y también fuera de México. Pero queríamos empezar preguntándote cómo fue que nace este amor tuyo por el canto y de hacerlo en lenguas originarias.
9: Así es, bueno, viene de tradición, de generación en generación, ya que mi abuelo paterno fue músico tradicional, cantaba en mixteco y tocaba el violín en mi comunidad que es Guadalupe Victoria. Mi papá también siguió con ese arte, ¿no? Y me la heredó porque yo veía a mi papá y a mis tíos ensayar por las tardes o los fines de semana.
10: ¡Qué divertido!
9: Y de verdad que era divertido, pero también fue un gran aprendizaje porque, fíjense, me dedico a eso, me gusta, amo la música, amo mi lengua materna y también las otras lenguas originarias que he trabajado.
0: ¿Qué significa para ti llevar esta riqueza cultural y todas las lenguas que hablas a escenarios que de repente no son necesariamente llenos de un público que conozca estas lenguas también? ¿Cómo sientes poder compartirlas con un público que, pues, que está ahí para aprender cosas nuevas y conocer tu talento?
9: Yo creo que la música no tiene fronteras. Claro. Y las lenguas originarias en sí es una gran riqueza que tenemos en nuestro país. Y a través del canto, de la música y este arte, que la verdad me encanta, pero compartir con otras personas que ni siquiera son hablantes o ni siquiera entienden la lengua, ¿no? He tenido la fortuna de participar en eventos internacionales con artistas que no hablan ni siquiera el español. Sí. La verdad me han recibido muy bien y eso pues me hace pues sentir muy, muy feliz porque cantar en mi lengua originaria y compartir en otras lenguas originarias a través de la música y el canto para mí es un gran logro porque yo creo que es lo que tenemos que darle prioridad, difusión y enaltecer siempre nuestras lenguas originarias a través del canto.
10: Y sobre todo tú que has estado en escenarios tan importantes fuera de nuestro país y entonces debe ser muy emocionante cantar en estas lenguas originarias y que no importe realmente el idioma, si es zapoteco, español, inglés, chino, mandarín, lo que importa es la música y el sentimiento que le imprimes y a través de ti estás representando a México.
9: Sí, lo que transmite uno, ¿no? Yo creo que como artista tenemos esa responsabilidad de transmitir a la gente que le llegue. No entienden el idioma, pero como decimos, se me enchina la piel.
10: Sí,
9: y ese
10: sí,
9: es el trabajo de un artista.
10: Rapidísimo, y para despedirnos, ¿nos puedes dar tus redes sociales, por favor?
9: Claro que sí, Edith Ortiz, me pueden buscar así como Edith Ortiz, la Alondra Mixteca, o Edith Ortiz, soprano.
10: Pues muchísimas gracias, Edith, te agradecemos mucho.
9: Al contrario, muchas gracias.
0: Gracias también a todos ustedes que cada semana nos acompañan aquí en La Hora Nacional. No se vayan.
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10: El teatro nos lleva a lugares que creíamos olvidados y nos confronta con nuestras historias y emociones. Y ese es el universo de Algodón de Azúcar, una obra escrita y dirigida por Gabriela Ochoa, producción de Teatro UNAM y la compañía Conejillos de Indias.
0: Esta obra nos presenta a un hombre que se encuentra con una feria abandonada y con tres payasos que lo llevan por recuerdos de su niñez en un recorrido donde el sueño se mezcla con la pesadilla y donde aparece por ahí un trauma que tiene que ser enfrentado. Para platicar un poquito más de la obra, nos da mucho gusto darle la bienvenida a Alejandro Morales.
12: Muchas gracias.
0: Alejandro, bienvenido a la Obra Nacional.
12: Qué bonito, qué orgullo estar aquí.
0: Es un placer.
12: Igual.
0: La obra, para gente que tiene miedo a los payasos.
12: Sí.
10: Hijo.
12: Sí, sí, mucha gente tiene su fobia. La imagen de los payasos sorprende y todo el mundo decía que era terroríficamente atractiva. Porque también dentro de esta fobia o de estos miedos había una atracción de querer ver esa obra y es un poco querer entrar a ese parque abandonado, ¿no? Hablando de la obra, como que los parques abandonados remiten a cosas de terror.
0: Sí.
12: Y puede ser Algodón de Azúcar más que una pesadilla, un sueño revelador, que claro, que a través de cada atracción de esa feria abandonada vamos encontrando un recuerdo o una luz de un gran recuerdo y, como bien decían, es el camino de este hombre que de pronto en una noche de tormenta se encuentra en esta feria, dentro de esta feria, con esos tres payasos con los que hace un pacto de decirle a todo que sí. Y el decir que sí es, ni modo, abrir la puerta, subirse a ese carrito o a esa rueda de la fortuna, pero que está llena de recuerdos o de señales que le van mostrando el camino para abrir esa puerta de ese gran secreto, ¿no? Algo así.
13: Tuve oportunidad de verla en la UNAM, en el teatro grande, digamos.
12: Juan Ruiz.
13: En el Juan Ruiz de Alarcón, y sí me gustó mucho. Y el final sí es de... Entonces sí recomiendo mucho que la vayan a ver en esta nueva puesta que están haciendo.
12: Sí, va a tener una función especial en el Teatro de la Ciudad de Esperanza Iris. Ha tenido más de 100 funciones. Y entonces, de pronto, para una obra como Algodón de Azúcar, donde produce la UNAM, es como un... Es un teatro que creo que todos queremos hacer, que es un teatro de calidad. Esta obra tiene como distintos teatros, unos donde de plano estamos muy cercanos, pero ahora estar en un teatro como estos justo te va a permitir ver casi el todo. En la música hay un acordeón,
13: ¿sí?
12: Y ahora se va a subir una tuba, que también visualmente pienso que sí le viene muy bien a la obra. Va a ser una función especial porque tenemos que ensayar con el sonido de la tuba, con lo que la tuba puede jugar con los personajes y cómo podemos incluso escondernos tras de esa tuba.
0: Alejandro, recuérdanos nomás cuándo es la fecha de esta presentación especial. Y si la obra tiene redes, nos las pases para que la gente le pueda seguir. Y las tuyas personales también.
12: Sí, sí. La función es el 15 de agosto, es un sábado a las 7 de la noche en el Teatro de la Ciudad de Esperanza Iris, allá en Donceles, en el centro de la ciudad, un teatro bellísimo. Y las redes donde pueden ver lo que hace la compañía, que es de Gaby Ochoa, es Conejillos de Indias, @conejillosdeindias. También las redes del Teatro de la Ciudad, por supuesto. Mis redes, soy El Morales, el_Morales. Va a tener giras dentro del país, en fin, o sea...
13: No se la pierdan.
12: Bueno, no se
13: la... Sí, no se la pueden perder.
12: Sí. Entonces, pues ahí se pueden enterar de todo.
0: Pues qué gusto haberte tenido aquí en la Hora Nacional, Alejandro. Gracias. Muchas gracias por acompañarnos.
12: Gracias a ustedes.
13: Gracias. Sí, qué gustazo. Muchas gracias, igual, Alejandro. Y muchas gracias a ustedes. Ya lo saben, no se vayan.
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0: En el teatro contemporáneo cada vez hay más propuestas que usan el humor negro, la sátira y el teatro social para hablar de distintas problemáticas desde un lenguaje escénico. Este tipo de montajes no solo buscan entretener, sino también generar una incomodidad, que sea crítica, por ejemplo, y un poquito de reflexión, como lo que pasa con la obra Sabrosa.
13: Así es. Y esta puesta en escena trata sobre conflictos vinculados a las relaciones humanas y a las problemáticas de género. Y para platicar de la obra nos acompaña Susana Estrada, actriz y codirectora del montaje. Susana, bienvenida a la Hora Nacional.
14: Hola, muchas gracias por la invitación y bueno, estoy muy emocionada de poder compartir un poquito de nuestra Sabrosa.
0: Oye, pues platícanos un poquito de qué va Sabrosa.
14: Sabrosa son unas siglas que forman la palabra sabrosa. Y las siglas significan Sistema de Autodefensa Biorrobótica para Ocasiones Sexuales Agresivas. O sea, resumen, la protagonista, que se llama Doriana, va a presentar un sistema biorrobótico, este sistema biorrobótico, que servirá para castigar a los acosadores callejeros sin que ellos lo sepan. Se activará un sistema, ¿no?, entre rojo o verde, y ahí es donde se involucra al espectador y a la audiencia, porque es nuestro otro protagonista, ya que formará parte de este jurado, en donde se van a presentar tres diferentes historias de acoso y el espectador podrá castigar, ¿no? Tomar la decisión de si castigo o la redención. También ahí entra, pues, el cabaret, el teatro de sombras, la danza folclórica, porque llevamos esta historia de una manera, pues, humor sarcástico, humor negro, comedia negra, ya que la dramaturga nos plantea pues este camino para llegar más, de una manera más ligera al espectador y hacerlo más lúdico.
13: Pero ¿cómo encuentran ustedes este balance entre este humor, entre este cabaret, entre estos bailes, con este tema, pues que es un tema que sí es muy importante para nosotros, ¿no?
14: Partimos del acoso callejero para también hablar y tocar otros temas como la violencia, el abuso, la violencia sexual, y qué mejor que hacerlo de una manera más llevadera, más digerible para el espectador y que se la pase pues muy bien. Que también está el otro objetivo, ¿no?, de esta teatralidad crítica, ¿no? Entonces, uh-huh, el espectador sale movido, cuestionado de, ¿por qué? ¿Quién soy en la vida real? ¿Soy ese que mira? ¿Soy ese que toca? ¿Soy ese que provoca? ¿Que agrede? ¿No? Creo que el proyecto Sabrosa vamos a jugar, a enriquecernos, ¿no?, a pasárnosla bien y a también llevarnos algo poquito más allá.
0: ¿Dónde y hasta cuándo podemos ver la obra? ¿Y tienen redes sociales?
14: Sí. Comenzamos ya el sábado 4 de julio, del 4 de julio al 16 de agosto, sábados y domingos a las 20 horas en el Foro Alternativo del Centro Cultural Helénico.
10: Hay que checar la cartelera.
14: Sí, ¿no? Estamos también en las redes sociales, en Instagram y Facebook de sabrosa.teatro. La compra de boletos puede ser directo en taquilla antes de la función o también en línea en el Teatro Helénico.
0: Buenísimo.
14: No, pues muchas gracias.
0: Muchísimas gracias a ti por venir, Susana, y todos a ver Sabrosa y a incomodarse un poquito, que no nos hace mal.
14: Sí, vamos, les invito a ver Sabrosa, que nos lo vamos a pasar bien.
10: Por favor. Muchísimas gracias, Susana, y gracias. Muchísimas gracias a ustedes por seguir con nosotros. Por favor, no se vayan, quédense aquí en La Hora Nacional.
0: Hoy nos acompaña la soprano Edith Ortiz. Ella es originaria de Oaxaca y hablante de la lengua mixteca. Su trayectoria la ha llevado a importantes escenarios nacionales e internacionales y ha dedicado su carrera a difundir diversas lenguas originarias

0: importancia de informarnos, cuidarnos y participar en la construcción de una sociedad más consciente.
1: Y como siempre, fue un gustazo estar con todos ustedes. Nos escuchamos y nos vemos en la próxima emisión de La Hora Nacional. Que tengan una gran semana y una muy bonita noche.

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Ok, continuamos con buena música. Gracias por ser nosotros en este dominguito de agosto del 2026. Qué bueno que me estés acompañando. Bien, vamos a escuchar por acá a Zach Noel con este de otro lado, Tócame, aquí en el 89.9.

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Ok, 11 con 58 minutos. Vamos a ir cerrando este espacio musical. Vamos a escuchar a Luis Alvarado con The Music aquí en el 89.9.

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Ok, continuamos con buena música. Las 12:25, 12:25. Tan solo 5 minutos nos separan de la media. Vamos a escuchar a Pitbull con este tema, pues uno de sus mayores éxitos. Ahí el tema titulado Calle 8, I Know You Want Me. Bien, vamos a escucharlo y ya regresamos aquí al 89.9. Gracias por seguir en sintonía con nosotros. Feliz noche y desvélate con la buena programación del 89.9.

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Ok, escuchamos a The Black Eyed Peas con I Got Feeling aquí en el 89.9. Tan solo por ahí 10 minutos nos separan de la 1 de la mañana. Vamos a ir finalizando este espacio y es que llega por acá McClover con este tema titulado Can't Hold Juice. Vamos a escucharlo, ya regresamos aquí en el 89.9.

Ok, 12 con 57 minutos. Vamos a ir cerrando este espacio. Gracias por acompañarnos. Gracias por estar en sintonía con nosotros en esta noche ya madrugada de el lunes. Bien, tienes una cita conmigo más adelante en punto de la 1 de la tarde. Estaremos retornando por acá para llevarte buena música. Recuerda que transmitimos 20 horas completas al día desde las 5 de la mañana y ya hasta aproximadamente la 1 de la mañana. Así que, bueno, te agradecemos por acompañarnos en este día. Sigue en sintonía del 89.9. Nos escucharemos en punto de las 5 de la mañana por acá de vuelta. Pasa una excelente noche. Tengo un sueño reparador. Nos vemos en la próxima si el creador lo permite. 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
1: Buenas noches, señor.

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Muy pero muy buenos días y bienvenidos al matutino más bonito de toda la radio, esto que es un nuevo amanecer. Gracias por levantarse tempranito, porque al que madruga, Dios le ayuda. Sin duda alguna, los saludo al micrófono Alejandro Patiño, su más ferviente y seguro servidor. Y pues les damos las gracias, todo el equipo de Un Nuevo Amanecer les desea que este día esté lleno de éxito, mucho éxito, de bendiciones y que Dios reine en sus corazones, así sea. Amén. Gracias por conectarse para hacer este ejercicio, como cada mañana les digo, este ejercicio en el cual pues entre todos tenemos ese buen pensamiento, entre todos iniciamos un día dando gracias, pero sobre todo esas buenas intenciones de hacer el bien sin mirar a quién, el que entre todos unamos esa energía, ese pensamiento, y así lo transmitamos, en que ya todo lo malo termine y solo lo bueno venga. De eso se trata este ejercicio, para que así cada día seamos más los que, unidos en pensamiento y en sentimiento, logremos que todo lo malo termine y solo lo bueno venga. Y aquí hay muchísimas cosas en este momento que yo creo que sí se necesita muchísimo de la oración y de ese pensamiento positivo, de ese pensamiento en el cual debemos de ayudarnos entre todos, aunque sea en cuestión de energía, ¿no? Muchas veces no podemos hacer otra cosa, pero lo que sí podemos es eso, desearnos entre todos paz, tranquilidad y que todo lo malo termine y solo lo bueno venga. Ya estamos a 10 de agosto, el día 222 del año, quedan únicamente 143 días para finalizar el año en el calendario gregoriano. Señoras y señores, únicamente 143 días para terminar este 2023. Y bueno, pues vamos a platicarles del santoral del día de hoy. En el santoral del día de hoy tenemos varias figuras que se celebran, como ya lo sabemos, ¿no? Ya lo sabemos que hay varias figuras que se celebran este día, como San Lorenzo. San Lorenzo se celebra este día y pues el santoral se dedica a San Lorenzo, nacido en Huesca, así como lo están escuchando, el día de San Lorenzo, ¿no? Pero no es el único santo que se venera en este día 10 de agosto, hay más santos todavía, hay días que son muy conocidos por los santos a los que la iglesia recuerda, incluso para los no creyentes, así como se lo están escuchando. Eso es bueno, ¿no? Porque así es una universalidad para los no creyentes, para los creyentes en el budismo, judaísmo, en islamismo, en el catolicismo, en el cristianismo, o a lo mejor hasta para los no creyentes. Así es que la idea es que todos nos unamos en pensamiento de desearnos el bien, de siempre desearnos el bien. Y por acá dice el santo que da nombre a una de las lluvias de estrellas más espectaculares del año, las Perseidas o Lágrimas de San Lorenzo, que suele alcanzar su punto álgido en torno a esta fecha. Así como se le escuchan hasta los ¿cómo le dicen esto? Los efectos, o son los sucesos que están allá en el espacio, en el cielo, y que se llegan a ver desde la tierra. Fíjense que ustedes también se han dado nombres así por cuestión de los santos, pero ahorita se los explico, sin duda alguna. Vamos con musiquita para iniciar esto que es un nuevo amanecer. Sean ustedes bienvenidos.

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Ya estoy de regreso en Un Nuevo Amanecer. Gracias por estar con nosotros. Y de lo que les platicaba, estos fenómenos naturales, ¿no? Fíjense ustedes que, pues, le suelen decir así las Perseidas o lágrimas de San Lorenzo, que este tipo lluvia de estrellas suelen alcanzar su punto álgido en torno a esta fecha. Y pues hay mucha gente que se llama Lorenzo, así es que hay que felicitarlo sin duda alguna. Conocidos, amigos, familiares, o sea, todo el mundo conocemos un Lorenzo, ¿no? Hasta después ahí de repente cotorreamos con los Lorenzos. Pero bueno, en este sentido, la celebración está fundamentada en la veneración del diácono, que se debe al día que falleció tras ser condenado a muerte por un alcalde de Roma en el año 258. San Lorenzo nació en España, concretamente en Huesca, y su nombre significa coronado de laurel. Eso quiere decir, Lorenzo, coronado de laurel, y el cual tiene su origen en el latín. Él era uno de los 7 hombres de confianza del sumo pontífice y su oficio contaba con una gran responsabilidad, puesto que estaba encargado de distribuir las ayudas a los más pobres. Durante el año 257, el emperador Valeriano publicó un decreto de persecución y condena a muerte a todo aquel que se declarara cristiano, por lo que días más tarde asesinaron al papa San Sixto. Que Dios lo tenga en santísima gloria, así sea, amén. Antes de morir, el diácono Lorenzo le preguntó al sumo pontífice si él también se iría al cielo, a lo que San Sixto le respondió: "Hijo mío, dentro de pocos días me seguirás". Fue a raíz de ese momento cuando el español recogió todos los bienes y el dinero que tenía pues la iglesia para repartirlo entre los más pobres, y el alcalde de Roma, muy amigo de conseguir dinero, le llamó para hacerse con los tesoros, a lo que el osense le respondió solicitando 3 días de margen. Tras el plazo, Lorenzo llegó junto al alcalde con leprosos, lisiados, mendigos, huérfanos, viudas, ancianos, mutilados y ciegos, a los que él ayudaba con las limonas de la iglesia. Sin embargo, estos tesoros no eran del agrado del regidor, quien lo mandó a matar por su consumo sufrimiento, ¿no? Siendo asado en una parrilla de hierro tan solo 4 días después del asesinato del papa. Tráeme todo lo que tenga la iglesia, y lo que le llevó fue pues gente con lepra, lisiados, mendigos, huérfanos, viudas, ancianos, mutilados y ciegos. Le dijo: "Estos son nuestros tesoros, a la gente que ayudamos". Qué buen ejemplo le dio a ese gobernante, ¿no? Sabemos que la mayoría de los santos son mártires, así es que le damos un abrazo tremendo.

tremendo a San Lorenzo, sin duda alguna, y a la Virgen de la Paloma, que hoy es el día, ¿no? Así es que un abrazo tremendo, espiritual, muy, muy grande. La lista de santos y beatos del día de hoy es muy poquita, es muy cortita. Santa Asteria de Bérgamo, así, Santa Asteria de Bérgamo, San Blano de Dumblan, el Beato Agustín Ota, el Beato Arcángel de Calatafino, así, Calatafino Piacentini, Piacentini, el Beato José Toledo Pellicer y el Beato Juan Martorell, así, Martorell Soria. A todos ellos un abrazo espiritual muy, muy grande, y a todos ustedes que celebran su santo sonomástico, les doy un abrazo a la distancia muy grande, gigantesco. Por favor, celébrenlo con sus seres queridos, sin duda alguna, pero también con nosotros, porque sin duda les tenemos solo buena música aquí en un nuevo amanecer.

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Y eso de regreso, amigas y amigos. Ya estamos de retacho aquí en Un Nuevo Amanecer. Esta mañanita espero que estén tomando sus sagrados alimentos, que ya se estén preparando para sus diligencias del día hoy, sea en estudio, sea trabajo, sea algún trámite o algo. Pidan siempre acompañarse de Dios, por favorcito, que Dios los acompañe sin duda alguna. Que ya les he platicado de San Cristóbal. Para los que no se han escuchado acerca de la historia de San Cristóbal, la pueden leer, ahí está en internet, ahora está todo. O próximamente se las volveremos a leer, que es muy bonita, pero muy bonita la historia de San Cristóbal. Así es que encomiéndese a mi San Cristóbal para que pues siempre los acompañen en el camino, que siempre lleguen sanos y salvos a su destino. Recuerden también encomendarse mucho a los angelitos de la guarda, esos arcángeles, esos ángeles que están pues con su misión de cuidarlos. Se necesita mucha comunicación. El que ustedes estén con mucha comunicación, encomendando a los ángeles de la guarda, a sus hijos, a sus nietos, a sus familiares y a ustedes mismos, siempre estar en comunicación, el que los escuchen ustedes también, el momento de meditación, eso es muy bueno, y también el pedir que los cuiden. Con todo gusto, yo creo que ellos para eso están, para siempre están nos cuidando, y hay que agradecerles muchísimo, porque en serio, cómo nos cuidan los ángeles de la guarda. Es que muchísima comunicación, ¿eh? Y sin duda alguna también, por favorcito, si van a manejar, si ya van a manejar, que la camioneta o que el coche o la moto o la bicicleta, lo que sea, que Jesús sea su copiloto, así sea, amén, sin duda alguna. Vamos con las redes sociales. En las redes sociales, como cada mañanita, digo, por favorcito, qué bueno que me dejan platicarles acerca del Facebook de la Parroquia Purísima Concepción Ticomán. Así la encuentran en Facebook, Parroquia Purísima Concepción Ticomán. Esta parroquia que es de 1590. Es una parroquia hermosa de 1590. Si la conquista fue en 1521, imagínense ustedes. Tiene muy poquito tiempo, la construyeron y está hermosa, chiquita, pequeña, a 2 kilómetros de la Basílica de Guadalupe, allá en la villa. Nos recuerdan el Santo Rosario. El Santo Rosario es una de las oraciones más poderosas gracias a la gente que reza el Santo Rosario. Hay mucha gente que lo hace diario. Recuerden que si ustedes no saben rezar el Rosario y gustan rezar el Rosario, pueden entrar a esta página, Parroquia Purísima Concepción Ticomán, y ahí están los videos en donde ustedes pueden hacer el Santo Rosario. También por acá nos recuerdan que fue ayer miércoles 18 del tiempo ordinario, y la palabra dice así: mujer, qué grande es tu fe, que se cumpla lo que deseas. Qué bonito, la verdad, por eso me encanta leer, ¿no? Y recordamos el noveno día del quincenario para la solemnidad de la Asunción de la Santísima Virgen María a los cielos, con esas palabras tan bonitas que dicen: alégrate. Así empieza todo en estas cuestiones, dice así: alégrate, receptáculo de la divina sapiencia, alégrate, arca de su providencia, alégrate tú que muestras incipientes a los sabios, alégrate tú que demuestras incapaces a los oradores, alégrate porque ante ti se aturden los sutiles doctores, alégrate porque fueron derrotados los inventores de mitos, alégrate tú que disuelves enredos de agudos sofistas, alégrate tú que llenas las redes de los pecadores, alégrate tú que nos sacas de la honda ignorancia, alégrate tú que nos llenas de ciencia suprema, alégrate nave de aquellos que quieren salvarse, y alégrate, oh puerto de aquel que navega en la vida. Este dice Tonaya Jalisco. Qué buena onda, qué buena onda, qué bonito esto que leemos aquí en el Facebook de la Parroquia Purísima Concepción Ticomán. Y bueno, se hizo una peregrinación, aquí le ponemos un corazonzote. Y las palabras del Papa para todos aquellos que son católicos y que nos platican, dice: en la iglesia hay espacio para todos. Son las palabras del Papa, dice: en la iglesia hay espacio para todos, Papa Francisco, en esta ceremonia en la Semana de la Juventud. Qué buena onda que tantos jóvenes estén participando. Eso es buenísimo, la oración, el acercarse, el checar la espiritualidad. Recuerden, una cosa es una cosa y otra cosa otra, como dicen por ahí, Lupita. Así es que una cosa es acercarse a Dios, platicar con Él, tener esa espiritualidad, y otra cosa el cotorreo y todo con los amigos, la juventud, ¿no? Que de repente es el otro. Pero mientras más aprendamos, mientras más conocimiento tengamos, van a ver que vamos a ser cada día mejores. Vamos con musiquita y continuamos con más aquí en Un Nuevo Amanecer.

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Ya estamos de retache en Un Nuevo Amanecer. Oye, qué bonitos comentarios, ¿no? Que dicen por ahí. Oye, es que es muy religioso. No es que sea religioso. Lo que pasa es que es un ejercicio en el cual todo mundo queremos participar en oración, si no quieren hacer oración, por lo menos el pedirle al universo, ¿no? Los que quieren la energía, los que creen en la magia, el poder del universo, pedir al universo que conspire a nuestro favor y al favor de todos para que tantas cosas tan malas se terminen, por ejemplo la guerra. Esto no estamos hablando de que los que no quieran o que no crean alguna deidad a fuerzas tengan que orar. Pues no es necesario que hagan oración. A lo mejor lo que pueden hacer es pedirle al universo, pedirle a la madre tierra, pedirle a quien gusten, o tener una acción, ¿no? Una acción, de repente ayudar, mandar algún papel de baño, algo. Hay muchos centros de acopio en los cuales nosotros podemos ayudar, Cruz Roja, etcétera, etcétera, y se hacen llegar hasta los lugares donde hay guerra, ¿eh? Así es que solamente necesitamos entrar un poquito ya a Google y ponerle ahí centro de acopio de ayuda para Ucrania o cualquier otra parte. Así es que el chiste es ayudar. Por ahí vi un video, ¿no? Que decían que la iglesia o cualquier religión en sus cuestiones de sus iglesias que tienen mucho dinero y no sé qué y no ayudan, y si investigamos bien, la iglesia tiene una cantidad tremenda de casas hogar, de hospitales y de grupos de ayuda, en donde pues lo que hacen es recopilar y ayudar a la gente. Estos jóvenes, los jóvenes se van de misioneros. Se van de misioneros y van a comunidades muy pobres en donde van a pues vacunar a los bebés, a los chavitos, a los jóvenes, les llevan agua potable, les llevan muchísimas cosas, de la religión que sea, ¿eh? Todos a eso estamos obligados. Yo creo que la misión que tenemos, si alguna vez nos preguntamos a qué venimos a este mundo, pues a disfrutarlo, pero ayudarnos entre todos. Si tienes un buen conocimiento, no te quedes callado, compadre. Si eres un buen ingeniero, una persona buena en las ventas, una persona buena en física, en materia, en lo que sea, acércate a nosotros y te damos un espacio en la radio con todo gusto. El chiste es que los demás también aprendan de ti. El compartir el conocimiento es muy bueno, y también si tienes ganas de una oración a policía, mándenme y con todo gusto la hacemos. El chiste es que entre todos nos ayudemos. Dando una vuelta por aquí por el Facebook del Glorioso San José, me gusta muchísimo que la gente ponga sus oraciones. Y por ahí dice Rosy Ramos, tiene una salve de San José. Fíjense que hay un salve de San José. ¿Lo escuchamos? Vamos por musiquita y ahorita lo escuchamos sin ningún problema, ¿eh? Vamos con música. Esto es Un Nuevo Amanecer.

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Ya soy de regreso en Un Nuevo Amanecer, tomando mi cafecito. Oigan, tómense su cafecito, su té, lo que ustedes gusten, sin duda alguna. Ahorita les contestamos, Lupita, porque esas llamadas, gracias por sus llamadas, gracias por sus WhatsApps y todo. Así es que por ahí está todos los que nos hacen el honor de mandarnos un WhatsApp. Ahí la comunidad, aquí en Estrevoz MX, hay una comunidad. Se meten al chat de Estrevoz MX y todos podemos desearnos los buenos días y mandarnos bendiciones. Y también ese tipo de memes y todo que dicen buenos días, hoy están buenísimos, ¿no? Bueno, si quieren mandar stickers, también con todo gusto, ¿eh? Y aparte hay un WhatsApp, ¿eh? Cada estación de radio tiene su WhatsApp. Aquí está publicado en las páginas web y todo. Mándenos un WhatsApp a la estación de radio y pónganle ahí. Me gusta mucho escuchar Un Nuevo Amanecer. De verdad, se los vamos a agradecer mucho, ¿eh? Lo que les platicaba de la página Facebook, Gloria San José, salve de San José. Fíjense qué bonito dice, salve de San José, salve custodio del Redentor y esposo de la Virgen María. A ti Dios confió a su Hijo, en ti María depositó su confianza. Contigo Cristo se forjó como hombre. Oh, bienaventurado José, muéstrate Padre también a nosotros y guíanos en el camino de la vida. Concédenos gracia, misericordia y valentía y defiéndenos de todo mal.

bonita, dije, le pongo aquí un corazonzote. Ay, ya nomás le puse me gusta. No, yo pongo corazonzote. Está muy bonita esa oración. Hay que imitar a San José. Hay que imitar a San José, Padre de Jesús. Si no, de alguno un hombre que nos enseña muchísimas cosas. Seamos hombres o mujeres, hay que imitar a San José. También, su abrazo espiritual muy grande a mi San José, a mi San Charbel. Ya vi que le estoy platicando de San Charbel, de los milagrosos San Charbel, así es que acérquese a San Charbel. Un abrazo espiritual muy grande. Y sin duda alguna, mi San Martín Caballero, que no te falte una imagen de San Martín Caballero en tu oficina, en tu negocio, porque San Martín Caballero nunca nos deja sin chamba. Alabados al Señor, un abrazo espiritual muy, pero muy grande. Oigan, y ya para este momento vamos al Instagram, oración diaria para el jueves, para este jueves. Que dice más o menos así, siempre las leo porque me gustan mucho. La verdad están muy completitas. Como que levantarse y decir esto en las mañanas nos llena de mucha energía. Espero que le suceda lo mismo que a mí. Dice, Padre Celestial, gracias por haber cuidado de mi vida, de mi hogar y de mi familia en la noche que ya pasó. Gracias por tu amor, por tu bondad, por todas las cosas maravillosas que nos das sin límite ni reserva. Pero ante todo, gracias porque sé que tú velarás por nosotros en esta nueva jornada. Hoy elevo esta oración hasta ti para poner en tus manos nuestras batallas y nuestros anhelos. Por favor, mira nuestros corazones y nuestras necesidades. Danos tu abrazo para superar toda tristeza y ayúdanos a alcanzar aquellas gracias que tanto estamos precisando. Por favor, mantente siempre a nuestro lado. Ayúdanos a avanzar por un buen camino y líbranos de todo mal. En el nombre del Padre, del Hijo y del Espíritu Santo. Amén. Qué bonitas palabras, qué bonita oración. Sin duda alguna, ay, sí, ¿no? Que nos ayuden en todo, Lupita, porque necesitamos mucha ayuda en todo. Sobre todo que nos cuiden. La salud, sobre todo, que estemos librados de todo lo mal y que tengamos muy buena salud. Eso es lo principal, porque lo demás ya cuesta de nosotros echarle muchas ganas. Vamos con musiquita y regresamos ya a la parte final de esto, que es un nuevo amanecer.

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1: Y bueno, amigas y amigos, gracias por haber estado con nosotros en Un Nuevo Amanecer. No sin antes, bueno, ya nos vamos, tenemos una cita mañanita, si Dios no lo permite. No sin antes comentarles acerca de esta película, una gran película que ya está en camino. Guadalupe, Madre de la Humanidad. Ayúdanos a terminarla. Entren por favor a www.peliculaguadalupe.com. Ahí les van a decir todo. Es lanzamiento, ya está el lanzamiento del teaser de la siguiente gran producción de Goya Producciones, un documental con historias inéditas. Guadalupe, Madre de la Humanidad. Ayúdanos a terminarla. Hay que ayudar, ¿no? Hay que ayudar. Y para la gente que nos escucha en Colombia, Las Manos de la Virgen, Hospitalarios, una poderosa película mariana, sigue cosechando éxito en los cines colombianos. Fíjense ustedes, viaja con nosotros al Santuario de Lourdes para descubrir el sentido profundo de la vida y contemplar los milagros que siguen obrando la Virgen María. Miles de personas ya han disfrutado de la película, no te la puedes perder. 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Así es que pues ya saben, hay que ver esa película también, está bonita, está muy muy hermosa. Véanla, yo estoy seguro que les va a encantar. Digo, también ya vimos la de Tom Cruise, ¿verdad? Ya la vimos la de Barbie, válgame Dios, ya vimos hasta la de Barbie. Ahora hay que ver la del tiburón con el Statham, de Megalodón 2, claro que sí, todas esas películas, claro que hay que verlas, pues de modo que no. Pero también hay que ver este cine, Uruguay. Fíjense ustedes, La Misionera de San José, una movie, está en Movie Punta Carretas. Fíjense ustedes, pueden entrar ahí a movie.com Uruguay, que es UY, la terminación punto UY, ahí la pueden ver, una estupenda película también, La Misionera de San José. Yo sé lo que les digo, les va a gustar también ver el cine, ese cine que se hace con tantos, comunicados que hay, ¿no? De tantos milagros y de tantas cosas que hay. Van a ver que les va a gustar. Pero bueno, no sin antes irnos, ¿no? Ya ven, se me está olvidando. Si no lo hago antes, se me olvida. La oración por las vocaciones. Oh Jesús, pastor eterno de las almas, dígnate a mirar con ojos de misericordia esta porción de tu grey llamada. Señor, gemimos en la orfandad. Danos vocaciones, danos sacerdotes y religiosos santos. Te lo pedimos por Inmaculada Virgen María de Guadalupe, tu dulce y santa madre. Oh Jesús, danos sacerdotes y religiosos según tu corazón. Amén. Y la oración que hago yo día con día, si ustedes gustan hacerla conmigo o cualquier otra, es momento antes de irnos. Yo cada mañana con mucho agradecimiento siempre digo: Padre, me acabo de despertar para ti. Tú eres hoy mi primer pensamiento y es Padre la primera palabra salida de mis labios esta mañana. Gracias Dios mío por otro día más. Gracias Dios mío por otro día más. Y gracias Dios mío por otro día más, amén. Que todo lo malo termine y solo lo bueno venga. Que todo lo malo termine y solo lo bueno venga. Y que todo lo malo termine y solo lo bueno venga. Porque tú así lo quieres, así se ha decretado, amén. Gracias a todos los que hacen oración y que piden porque todo lo malo termine y solo lo bueno venga. Es momento de que nos unamos en pensamiento y en energía, sin duda alguna. Si Dios me lo permite, mañanita todavía hay más de el matutino más bonito de toda la radio. Por ahí alguien me dijo, yo nunca había escuchado un matutino así. Un matutino que hablara de la palabra de Dios, que hablara de la energía, que hablara de ser positivos, ayudarnos unos a los otros con esto, pero que tuvieran tan buena música. Y si la verdad no lo había escuchado, pues ya se quedó aquí y está pasando el chisme. Gracias a todos ustedes que comparten este link y que pasan el chisme acerca de que ya existe el matutino más bonito de toda la radio. Bendiciones, como cada mañana les digo, que Dios reine en su casa, en el trabajo, en todos lados, pero sobre todo en su corazón. 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
6: ¿Recuerdas cuando tu perro corría como loco detrás de una pelota? Saltaba el sillón de un brinco y te recibía en la puerta con una energía que parecía no tener fin. Un día te das cuenta de que ya no corre tan rápido, que le cuesta trabajo subir las escaleras, que duerme más y come menos. Tu lomito está envejeciendo. Y así como él te acompañó toda la vida, ahora te toca a ti acompañarlo a él. Lo primero que hay que saber es que la vejez no es una enfermedad. Es un estado fisiológico natural que atraviesan todos los seres vivos, incluidos nuestros compañeros de cuatro patas. Pero ojo, no a todos los perros les llega la vejez al mismo tiempo. Los de raza grande, como un pastor alemán o un labrador, se consideran adultos mayores a partir de los 6 o 7 años, porque celularmente se desgastan más rápido. En cambio, los de raza pequeña, como un chihuahua o un poodle, pueden no entrar en esta etapa sino después de los 10 años. Cuando tu perro envejece, los cambios no solo son de comportamiento. Su cuerpo también se deteriora. Si no se cuida adecuadamente, puede desarrollar sarcopenia, que es la pérdida progresiva de masa muscular. Esto le provoca dolores crónicos, debilidad en las patas y dificultad para levantarse o mantenerse de pie. Y el problema va más allá de las piernas. El músculo no solo sirve para caminar, también produce sustancias llamadas mioquinas, que ayudan al metabolismo y facilitan la comunicación entre el cerebro y el hígado. Cuando el músculo se pierde, todo el organismo se resiente. Además, pueden aparecer padecimientos como insuficiencia renal crónica, artritis y hasta algo parecido a la demencia senil humana, que los veterinarios llaman síndrome de disfunción cognitiva canina. Sí, los perritos también pueden olvidar dónde está su plato o desorientarse en su propia casa. Ahora, la buena noticia. Hay mucho que puedes hacer para mejorar su calidad de vida. Llévalo al veterinario al menos cada 6 meses y pide que le hagan estudios de sangre, porque el diagnóstico temprano es clave para que cualquier tratamiento sea eficaz. Mantén al día su vacunación y desparasitación. Cambia sus croquetas por unas formuladas especialmente para perros maduros, con menos proteína. Límpiales los oídos y báñalo una vez al mes. Déjale juguetes para que se entretenga y mantenga la mente activa. Y sobre todo, no lo obligues a hacer cosas que ya se le dificultan. Tenle más paciencia. Sácalo a pasear periódicamente, pero a su ritmo. Y dale el cariño que siempre mereció. Tu perro te acompañó en tus peores días sin pedir explicaciones. Ahora que le toca a él caminar más lento, es tu turno de ajustar el paso. Estos bellos seres han sido nuestros compañeros durante mucho tiempo y merecen que aumentemos los cuidados en su comida, en su ejercicio, en sus visitas al médico y en cómo los tratamos. Porque un lomito viejito no necesita que le devuelvas la juventud, necesita que lo cuides con la misma lealtad que siempre te dio. con información del doctor Marco Antonio de Paz Campos, director del Hospital de Pequeñas Especies de la FES Cuautitlán de la UNAM. Un guión de Leonardo Santiago, con información del portal Ciencia UNAM. Les saluda Mónica Genis.
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son las 7 de la mañana con 6 minutos. Muy buenos días, amigos, muy buenos días. Gracias por continuar con nosotros a través de Sol Estéreo en esta mañana, iniciando una semana más, lunes 10 de agosto del 2026. Mi nombre es Fanny, estaré contigo y aquí hasta las 8 de la mañana con buena música. Vamos a mencionarte el teléfono de WhatsApp 987-103-3679, 987-103-3679. Vamos con mensajes, dice Javier. Fanny, buenos días, bendecido lunes, muchas gracias. Dice, buenas rolas el día de hoy, como siempre escuchando la programación, listo muy temprano. Mándale un saludo a la pandilla de Miguel Celis. Saludos al Oso Mondaca. También para mi amiga Abril. Que Dios la bendiga siempre. Bueno, de parte de Javier. Saludos, Javier. Ahí está el saludo con muchísimo gusto. Para su amiga Abril y para el Oso Mondaca. Otro mensaje para acá. Dice, hola Fanny, buenos días, escuchando la radio. Le mandamos felicitaciones a mi mamá por ser el día de su cumpleaños, de parte de su hijo Chuchito, también de mi papá Crisanto y mis hermanas. Chuchito, tu amigo, saludos. Muchas gracias, Chuchito. Muchas felicidades, mi Cristina, que cumple años el día de hoy. Que cumplan muchos años más, llenos de amor, salud. Ahí está, saludos de parte de toda la familia, en especial de su hijo Chuchito y también de su esposo Don Crisanto. Saludos, doña Cristina, que se la pase de lo mejor y que coma pastel. Saludos, muchas felicidades. Muy bien, vamos a mandar un saludo también para los amigos que nos escuchan en el mercado municipal. Saludos. Excelente mañana, excelente lunes, con toda la actitud, bendiciones para todos ustedes. Vamos con los Mier. El tema se llama Aunque hayan chiquillas lindas y hermosas como tú.

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Muy bien, seguimos con la programación. Vamos con saludos. Tenemos de fondo a los Superlamas en la voz de Carlos Muñoz, que ya se retiró de los escenarios. Carlitos Muñiz. Bueno, amigo, allá en las redes sociales está un videito donde él se despide de los escenarios por cuestiones de salud. Pero bueno, ahí está en los comentarios que se le extraña en los escenarios, en las presentaciones. Pues sí, Carlitos ha marcado un gran legado en los Superlamas, por supuesto. Casi, casi fundador de los Superlamas. Muy bien, vamos con mensajes de WhatsApp. Vamos con mensajes de producción. Dice, buenos días, felicidades por el equipo de softball, los compadres. A ver, dice por acá. Ayer jugamos la final y nos coronamos. Dice, solo campeones. Bueno, saludos, muchas felicidades a el equipo de softball, los compadres, que ayer jugaron la final y se coronaron campeones. Bueno, saludos, muchas felicidades a los amigos que se reportan a través de WhatsApp. Saludos para Marcelo. Muy bien, vamos a mandar un saludo también para Lili, que nos escucha en la colonia 10 de abril. Saludos a Lili. Y también le manda saludos a doña Cristina. Ahí está, de parte de Lili. Y al Chuchito también, saludos. Vamos con otro mensaje por acá. Saludos a doña Conchi, que anda escuchando la radio. Saludos, doña Conchi. Excelente mañana, excelente lunes. Lunes de frío con puerco, dice producción. Muy bien. Temprano ya empieza en comida. Muy bien, vamos a mandar un saludo también para los amigos que andan escuchando la programación. Saludos para doña Carmita, también, que anda escuchando la radio. Saludos, doña Carmita. Excelente mañana. Muy bien, vamos con música. Vamos con Anairita y su sonora. El tema se llama Que Sufras Más.

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3: Son las 7:41. Seguimos con la buena música y nos vamos con la voz de la cumbia. Y es Paleto. El tema se llama Pa' Bailar.

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7 de la mañana con 55 minutos. Vamos a mandar un saludo para doña Ingracia y también para su hija Eliana, que nos escuchan en la San Miguel 1. Saludos. Y también un saludo para los amigos que nos escuchan en la colonia 10 de abril, para Lili y Roque, que andan escuchando la programación. Saludos, amigos. Vamos a mandar un saludo también para los amigos de Playa del Carmen. Buenos días, amigos de Playa. Saludos para Gracie, que nos escucha en el taxi con toda la actitud iniciando este lunes. Saludos. Muy bien, yo aprovecho el tiempo para despedirme, pero no se vaya. Quédese con nosotros, siga con la programación. En breves minutos, transformando Cozumel, por supuesto, a través de Sol Estéreo. Cerramos con el grupo Liberación. El tema se llama Mi Pequeño Amor. Cuídense mucho, nos escuchamos mañana si Dios quiere.

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1: 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Buenos días, estos son los titulares de Transformando Cozumel. Reforestación en Quintana Roo. Quintana Roo se suma a la Jornada Nacional de Reforestación. Desde el ejido Caobas, la gobernadora Mara Lezama anunció la plantación de más de 12.000 árboles en el estado como parte de una estrategia nacional que busca recuperar más de 32.000 hectáreas en todo México. Regresa la ruta Cancún-Playa del Carmen. Regresa el Tren Maya entre Cancún y Playa del Carmen. A partir del 15 de agosto se reanudan los viajes entre ambos destinos y además arrancará el Tren Maya Conecta, un nuevo servicio que enlazará las estaciones con el aeropuerto, zonas hoteleras y puntos estratégicos. Distrito Financiero y Tecnológico. Cancún da un paso para diversificar su economía más allá del turismo. El Distrito Financiero y Tecnológico ya fue declarado oficialmente Polo de Desarrollo Económico para el Bienestar, con la apuesta de traer inversiones y generar empleos mejor remunerados en tecnología, inteligencia artificial y servicios financieros. Récord de movilidad marítima. Julio rompió récord de pasajeros entre Cozumel y Playa del Carmen. Más de 353.000 personas utilizaron la ruta marítima durante el mes, superando todos los registros del 2026 y confirmando una fuerte movilidad turística y económica para la isla. Triatlón de Pueblos Mágicos. Abren inscripciones. Cozumel será sede del primer Triatlón de Pueblos Mágicos 2026. La competencia se realizará los días 17 y 18 de octubre con atletas nacionales e internacionales y un recorrido que combinará deporte, mar y los atractivos naturales de la isla. Casi 350 pozos de absorción. Cozumel se acerca a los 350 pozos de absorción atendidos para enfrentar la temporada de lluvias. El gobierno de Chacón mantiene los trabajos de desasolve y profundización en distintos puntos de la isla. Además, durante esta administración se han construido más de 100 nuevos sistemas pluviales. México y Perú vuelven a tener relaciones diplomáticas. Después de 9 meses de ruptura, ambos gobiernos anunciaron oficialmente la reanudación de sus vínculos, abriendo una nueva etapa en la relación entre los dos países latinoamericanos. Y hasta aquí con los titulares en Transformando Cozumel, inicio de semana.

Hola, ¿qué tal? Buenos días, muy buenos días. Bienvenidos, estimados amigos, a una emisión más de Transformando Cozumel, el espacio gubernamental e institucional de la Administración Pública de Cozumel 2024-2027 que encabeza el licenciado José Luis Chacón Méndez, a nombre de quien le damos la cordial bienvenida a este punto de encuentro en Sol Estéreo 89.9, como todas las mañanas de 8 a 9, y también a través de la plataforma de Facebook Cozumel Gobierno. Estamos dispuestos a iniciar nuestro recorrido por los acontecimientos que de carácter gubernamental se han generado durante el fin de semana principalmente. Y bueno, pues hoy es precisamente la emisión número 335 de Transformando Cozumel. Y le recordamos el número telefónico para que usted mantenga contacto con nosotros. Es el 987-118-1951. Va de nuevo. 987-118-1951. Recuerde, es el vínculo con este programa para que usted, paisano y paisana de Cozumel, externe cualquier inquietud al respecto de los servicios que presta la Administración Pública Municipal. Y hoy es exactamente lunes 10 de agosto del 2026. Transcurre, por cierto, estimados amigos, es precisamente el día 222. Y le quedan al mismo 143 días. Hoy, en las conmemoraciones, vamos con la primera de ellas. Es el Día Internacional del León, el conocido y llamado León, el Rey de la Selva, que es el emblema del más fiero de los animales, precisamente de la creación. Y ahí vemos el Día Mundial del León. Bueno, pues precisamente este día, el Rey de la Selva, se conmemora con la finalidad de generar conciencia de conservación y alertar a la humanidad sobre su inminente peligro de extinción como especie. Esta fecha también es recordatorio del crimen del león Cecil. Esto pasó en 2015 en el Parque Nacional Hawak de Zimbabue, África. Fue cazado fuera de su reserva natural y desollado por encargo de un dentista norteamericano. En conmemoración a esta fecha, es el Día Mundial del León, que está en peligro de extinción. Y bueno, de lo que tendremos el día de hoy para compartirles, vamos rápidamente, si a usted le parece, con la ruta de atención de Camar, donde es la presencia de los brigadistas que apoyan en la recoja de cacharros y demás enseres en desuso. Bueno, pues el Centro de Atención de Materiales Reciclables tiene como ruta de atención este lunes, precisamente esta semana prácticamente, bueno, hasta el miércoles del 10 al 12 de agosto en la colonia 10 de abril. Y me parece que ya es la 14ª ocasión que se hace este barrido, en este caso en esta colonia. Así que del 10 al 12 es en el parque, quiero decir, en la colonia 10 de abril. Y estamos viendo imágenes de esta mañana de lunes, en donde precisamente personal de Camar está realizando la recoja de cacharros y demás, como estamos observando aquí. Mire usted la cantidad de... Mira aquí hasta un sofá, enorme sofá, están recogiendo los compañeros de Camar, y es parte de la labor cotidiana que se desarrolla en esta isla de las golondrinas, estimados amigos. Así que esto es con respecto a la actividad que desarrolla justamente Camar en nuestra isla de las golondrinas. Vámonos rápidamente con el programa de arribo de cruceros.

0: amigos. En cuanto al programa de arribo de cruceros, nos informa la producción que esta semana será un total de 20 cruceros los que visitarán la Isla de las Golondrinas, de los cuales 4 estarán en Cozumel en esta jornada de lunes. Empezamos con el MV Regal Princess en Puerto Maya. Llegó muy temprano, 6:30 de la mañana. Dejará el puerto a las 16:04 de la tarde. Por su parte, el MS Disney Treasure, tesoro de Disney, en Punta Langosta, llegó también a las 6:30. Zarpará a las 17:05 de la tarde. El tercer crucero que nos visita en la Isla de las Golondrinas es el MS Carnival Baylor en Puerto Maya, también 6:30 de la mañana, y dejará el puerto a las 16:04 de la tarde. Finalmente, el cuarto crucero es el MS Carnival Jubilee en Puerto Maya. Llegó también 6:30 de esta mañana. Zarpará a las 16:04 de la tarde. Es el programa de arribo de cruceros. Y del programa de arribo de cruceros, ¿qué les parece si les saluda nuestra compañera Manu López?
1: Muy buenos días, Pepe. Buenos días a todos los que ya nos ven a través de la página Cozumel Gobierno. Muy buenos días también a los que nos escuchan a través del 89.9 de FM. Sean bienvenidos todos a esta emisión de Transformando Cozumel. Y ahora sí, después de saludarlos, vámonos con las condiciones climatológicas que estarán imperando aquí en nuestra isla para las próximas horas. De acuerdo al reporte que ha emitido la Dirección de Protección Civil, en la isla de Cozumel se estima la condición del cielo medio nublado a nublado. No se estiman lluvias importantes para el día de hoy. La temperatura máxima 32 a 34 grados centígrados, la mínima de 24 a 26 grados centígrados, cálidas por la mañana y noche, muy cálidas el resto del día. Los vientos del este y noroeste de 18 a 27 kilómetros por hora y la sensación térmica de 40 grados centígrados. Entre las 14 y las 16 horas, la recomendación, como siempre lo hemos mencionado, tener mucho cuidado con las altas temperaturas y la sensación térmica para protegerse y evitar un posible golpe de calor y protegerse, por supuesto, de los rayos ultravioleta. La salida del sol, 6 de la mañana con 24 minutos. Puesta del sol será a las 19 horas con 22 minutos de la tarde. Ahí están las condiciones del clima para las próximas horas, Pepe.
0: Bueno, pues con la posibilidad de desarrollo ciclónico del 10%, muy bajo aún, muy distante además, se encuentra un fenómeno, está en el Atlántico Central a 5.165 kilómetros aproximadamente. El otro se encuentra más lejos todavía, cerca de Cabo Verde, en la costa africana, y ahí lo vemos, el desplazamiento es de este a oeste. Seguramente en los próximos días y además a partir de ahora habrá un monitoreo constante, frecuente por parte de las autoridades de Protección Civil del estado de Quintana Roo, Manu López.
1: Así es, ahí están las condiciones actuales, Pepe, de acuerdo a el reporte que se ha emitido justamente de parte de la gobernadora, esto en redes sociales oficiales. Ahí está justamente pues explicado también cuáles son las direcciones que están tomando, cuál es la vigilancia que se está llevando a cabo y por supuesto estar muy pendientes, Pepe, sí, de la información en fuentes oficiales. Obviamente ahora estamos viendo todo esto en la página oficial de la gobernadora Mara Lezama, porque justamente son las imágenes de todo lo que estamos viendo y lo que acabas de describir a continuación, y son pues estas esta vigilancia que se tiene ahora en el Atlántico ante estas zonas posibles de baja presión, que es lo que estamos viendo justamente en pantalla, y que son tres diferentes que están debidamente en la imagen anterior, si nos ayuda la producción con la imagen donde está explicado, justamente es algo prácticamente igual a lo que tenemos justamente en la página oficial de la gobernadora del estado. Así que ahí están las zonas de vigilancia. Todo esto es información oficial y es importante que usted que nos está viendo y nos está escuchando sepa y tenga conocimiento de ello, y también pedimos que obviamente hagan caso a fuentes oficiales, Pepe.
0: De hecho, si podemos rezar a la primera gráfica, es importante porque además esto lo comparte en su propia red social la misma gobernadora del estado.
1: Así es.
0: Y podemos observar, mencionábamos las dos presencias que están en la dirección de este a oeste, una en el Atlántico Central, la otra cerca de Cabo Verde. Hay una tercera que es la que vemos en la parte superior, que aparenta

0: Más adelante vamos a tener mucha información, es inicio de semana, así que tenemos pues seguramente mucho contenido para compartir con todos ustedes. Pepe, nos vamos a nuestra primera pausa, son las 8 de la mañana ya con 14 minutos, regresamos en breve.
1: 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Mientras tanto, no olvide mandarnos sus mensajes al WhatsApp de cabina.
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0: Y amigos, en Transformando Cozumel recordamos que un 10 de agosto de 1782 nació uno de los más ilustres patriotas mexicanos, don Vicente Guerrero. Nació en Tixla el general e insurgente mexicano Vicente Guerrero. Su nombre completo, Vicente Ramón Guerrero Saldaña. Por cierto, fue un político y militar mexicano de origen indígena nahua, afrodescendiente, que se desempeñó como presidente de México entre el 1 de abril de 1829 y el 17 de diciembre de 1829. Por cierto, hay una anécdota bien sabrosa que habla de su espíritu patriótico. Cuando su padre le dice que estaba en las filas opositoras, que se pase con ellos, le dice: padre, te amo, pero la patria es primero. Es una palabra, es una expresión, quiero decir, que pasó a la posteridad. Ahora sí, Manu López.
1: Gracias, Pepe, gracias por esta conmemoración. Y bien, en días pasados, esto fue el pasado sábado, estuvo de manteles largos el presidente municipal, porque celebró un año más de vida, y justamente por eso, a través, pues obviamente, de esta convivencia, del acercamiento que siempre tiene pues con la gente de Cozumel, se le celebró el día de ayer. Y precisamente a raíz de esto, pues hay un mensaje y hay pues un video que les vamos a compartir, justamente que va encaminado y que va de la mano con el festejo y con la celebración del presidente municipal.
2: Estamos celebrando 46 años de vida, 46 años viviendo en Cozumel, 46 años donde me tocó nacer en la isla. Lo digo con orgullo, yo nací en el IMSS. Sí, en el IMSS de la 30 con 11, ahí me tocó nacer. Y ahí nací un 8 de agosto de 1980. Gracias por acompañarme, gracias por estar conmigo, gracias por tu porra y muchas gracias por tu paciencia. Te lo agradezco infinitamente. Gracias, gracias, gracias. Así que gracias por estar aquí, los quiero, te los agradezco. Viene lo mejor para Cozumel, vamos a seguir trabajando muy, muy fuerte para Cozumel. Se los dije, es la tierra que me vio nacer, crecer y desarrollarme. Amo a Cozumel, vivo Cozumel, me desarrollo en Cozumel, y para mí Cozumel es mi vida, Cozumel es mi pasión. Le debo mucho a esta bella isla y seguiremos trabajando 24/7 por Cozumel. ¡A trabajar muy fuerte por Cozumel!
1: Pepe, un año más, y como justamente te mencionaba, el día de ayer, el cumpleaños del presidente fue el pasado sábado, como bien dijo, el pasado 8 de agosto, pero el día de ayer domingo, pues bueno, tuvo ahí una celebración que fue prácticamente con la gente, con su Cozumel, como bien mencionó el presidente municipal. Y pues bueno, han sido en esta administración, que ha sido pues obviamente y que encabeza el ayuntamiento y la actual administración aquí en Cozumel, pues bueno, se tomó el tiempo de poder celebrar con la gente, con las familias, con Cozumel.
0: Bueno, y primero que nada, a nombre de la producción y todo el equipo de Transformando Cozumel, por supuesto, felicidades en su cumpleaños, que como bien dices, fue el pasado sábado 8, que por cierto lo celebró pues encabezando las cuadrillas de trabajo de desasolve de los pozos pluviales, de la realización que se realiza, que es bastante esmerada, que hacen los trabajadores del área. Y bueno, ya para el domingo, dicen los clásicos de la política mexicana, ahora amor con amor se paga, y se realizó el convivio en un conocido centro de espectáculos de esta isla de las golondrinas. Felicidades en su cumpleaños número 46 al presidente municipal.
1: Así es, presidente, felicidades, y seguramente vendrá mucho trabajo, como bien ya dijo, para la isla de Cozumel, como hasta ahora, y seguramente lo que vendrá. Vámonos con más información, Pepe, porque hay un tema muy importante que tiene que ver con el turismo, y es justamente este polo de desarrollo que tendrá en este caso Cancún, y es justamente la información que tenemos a continuación, porque como lo estamos viendo en pantalla para todos los que nos escuchan a través del 89.9 de FM, es justamente la información que les vamos a dar a conocer, donde se declara oficialmente que este polo de desarrollo para el bienestar se tendrá ahora en Cancún. Y para eso tenemos la información importante que va de la mano con esto, pero explicado por la gobernadora del estado. Adelante con el video.
3: Hoy en Quintana Roo damos un paso histórico con la declaratoria del Polo de Desarrollo del Bienestar denominado Distrito Financiero y Tecnológico de Cancún. Así, abrimos una nueva etapa de progreso y oportunidades. Este proyecto significa más y mejores empleos, oportunidades para nuestras y nuestros jóvenes y una economía más fuerte, diversificada y competitiva. Quintana Roo es líder mundial en turismo y ahora también será referente en tecnología, inteligencia artificial, servicios financieros e innovación. Ser el primer polo de desarrollo del bienestar del país asociado a servicios es un reconocimiento a nuestra fortaleza económica, a nuestra visión de futuro y sobre todo al talento de nuestra gente. Este polo representa inversión, empleos bien remunerados, talento y bienestar para el pueblo. Y en síntesis, es un paso más para materializar lo que conocemos como prosperidad compartida. El futuro de Quintana Roo ya está en marcha y lo vamos a construir juntas y juntos. Gracias, Presidenta, por su impulso. Gracias por su determinación. A todo el equipo del Gobierno Federal por hacer posible este proyecto en Quintana Roo. El Distrito Financiero y Tecnológico de Cancún es una realidad.
1: Y bien, y ya escuchamos en la voz de la gobernadora del estado, Mara Lezama Espinosa, Pepe, justamente este proyecto grandísimo por lo que estamos viendo en los videos, y es justamente pues la palabra clave que mencionó, que es pues más empleos, más oportunidades y por supuesto dejar muy en alto el nombre de Quintana Roo.
0: Se trata de un megaproyecto que reúne elementos financieros, tecnológicos, de inteligencia artificial que constituyen para el área de la marca Caribe Mexicano no solamente un polo turístico, sino también un polo como centro distrito de desarrollo financiero. La verdad que es algo que va a poner a Quintana Roo como punta de lanza en cuanto a prestación de servicios financieros.
1: Así es, definitivamente para Quintana Roo y en este caso para Cancún, que será esta punta de lanza justamente con este gran proyecto que viene para Quintana Roo. Vamos a cambiar de tema, Pepe, porque también tenemos información y justamente imágenes y un video de los trabajos que se llevan a cabo, esto por parte del presidente municipal, sobre todo hablando específicamente de pozos de absorción que han sido atendidos. Estamos viendo la imagen.
0: Sí, de hecho ya tuvimos, mi estimada Manu, algunas de las primeras lluvias de la temporada. Avecina una temporada seguramente con bastante precipitación y descarga pluvial, y para eso es bien importante que los pozos estén pues en pleno funcionamiento.
1: Definitivamente, vamos a ver el video, vamos a escuchar qué es lo que dice el presidente municipal en relación justamente a este tema de los pozos de absorción. Adelante.

0: Amigos, amigos de Cozumel, estamos en el desasolve de pozos aquí en la calle 25 entre 8 y 6. Ya se terminó otro en la calle 8 entre 25 y 20 en la Colonia Centro. Ya de ayer miércoles pasamos, estaban encharcados, avisamos al gran equipo de servicios generales de la Dirección de Servicios Públicos y inmediatamente el día de hoy vinieron, hicieron el desasolve y ya están completamente desasolvados. Hay que cuidarlos, hay que limpiarlos, no hay que tirar basura en la calle, no hay que dejar material de construcción en la calle, porque el esfuerzo de estos hombres han dado como resultados más de 345 pozos de absorción completamente listos. Así que gracias equipo, gracias por su trabajo, se les reconoce, se les aprecia, pero sobre todo el pueblo de Cozumel ya nos encharca por su labor. Muchas gracias y a seguir trabajando 24/7.
1: Suscribíamos al principio, esto fue el sábado 8 de agosto, precisamente cuando fue el día del onomástico del presidente municipal. Él se encontraba con las cuadrillas en esta tarea del desasolve de pozos de absorción.
2: Así es, Pepe, ahí están en las imágenes todo lo que vimos y justamente recordábamos que tuvimos aquí pues a quien es la cabeza, por decirlo de alguna forma, quien pues realiza con el equipo completo dentro de la Dirección de Servicios, en este caso Servicios Urbanos, que estuvieron aquí con nosotros y nos explicaban, Pepe, las horas, el tiempo, el trabajo que necesita pues un pozo de absorción para ser limpiado, para ser reparado, restaurado, por decirlo de alguna forma. Así que pues hacemos el recordatorio de cuando tuvimos aquí al personal de servicios de servicios urbanos, en este caso dentro de la Dirección de Servicios Públicos, y que han sido ya más de 300, como bien el presidente mencionó, casi 350, Pepe.
1: Así es, importante cantidad que viene a reforzar la certidumbre en esta temporada de lluvias, como decíamos, de que estén en funcionamiento los pozos de absorción, que por cierto hace mención el presidente municipal, incluso lo pudimos observar todos los que pasábamos por esa zona. Primero estuvieron apostados en la 8 entre 30 y 35, posteriormente la 25 con 8, en esa zona de la zona centro se le conoce. Ahí estuvieron trabajando esperadamente nuestros amigos y compañeros.
2: Vamos a una pausa, son las 8 de la mañana ya con 30 minutos. Regresamos en breve.
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0: forma. Recuerde que puede seguir comunicándose a los teléfonos de cabina. Continuamos.
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2: Bien, le compartimos que un 10 de agosto, pero de 1897, se inventa la que podría ser el medicamento más extendido, más consumido en el planeta, la aspirina, por parte del médico Felix Hoffmann en los laboratorios Bayer de Alemania. Logró sintetizar el compuesto en una forma pura y estable, diseñado para calmar el dolor de forma menos irritante que la que tradicionalmente se venía realizando. La invención de la aspirina, un día como hoy. Y vamos con Manu López.
3: Gracias, Pepe. Es momento del bloque informativo.

0: Mara Lezama suma a Quintana Roo la Jornada Nacional de Reforestación. Desde el ejido Caobas, en el sur de Quintana Roo, la gobernadora Mara Lezama se sumó al Programa Nacional de Reforestación y Restauración encabezado por la presidenta Claudia Sheinbaum. En Quintana Roo serán plantados más de 12.000 árboles y tan solo en Caobas se reforestarán 4 hectáreas con más de 4.600 ejemplares de especies endémicas como caoba, siricote y ramón. La jornada forma parte de una estrategia nacional que contempla la plantación de más de 6.6 millones de árboles en todo México.
1: Estrategia medioambiental en Quintana Roo para recuperar los espacios verdes.
0: Regresa la ruta Cancún Playa del Carmen del Tren Maya. A partir del 15 de agosto regresan los viajes del Tren Maya entre Cancún y Playa del Carmen, así lo informó la gobernadora Mara Lezama. Habrán 2 salidas matutinas en cada sentido, buscando facilitar principalmente los traslados laborales, educativos y recreativos. Ese mismo día arrancará Tren Maya Conecta, un servicio intermodal que llevará a pasajeros desde las estaciones hacia puntos estratégicos como el aeropuerto de Cancún, zonas hoteleras, centros comerciales y distintos puntos de Playa del Carmen.
1: El proyecto insignia del gobierno federal en el sureste mexicano reanuda el tramo del Tren Maya entre Cancún y Playa del Carmen.
0: Cancún tendrá el primer polo de desarrollo del país vinculado a servicios. El Distrito Financiero y Tecnológico de Cancún ya es oficialmente un polo de desarrollo económico para el bienestar, tras publicarse su declaratoria en el Diario Oficial de la Federación. La gobernadora Mara Lezama destacó que será el primero del país vinculado al sector servicios y buscará atraer nuevas inversiones y empleos mejor remunerados. La apuesta se concentra en sectores como tecnología, inteligencia artificial, servicios financieros e innovación para diversificar la economía de Quintana Roo más allá del turismo.
1: Quintana Roo marcará el paso en

0: Julio rompe récord de pasajeros entre Cozumel y Playa del Carmen. Julio se convirtió en el mes con mayor movilidad marítima de 2016 entre Cozumel y Playa del Carmen. De acuerdo con cifras de Apicro, las navieras que operan la ruta vendieron 353.715 boletos, superando los 341.000 registrados en enero y los 337.000 de marzo. El movimiento de pasajeros fortalece la actividad turística y comercial de Cozumel, donde el Muelle San Miguel continúa siendo una de las principales puertas de entrada a la isla.
1: La Ruta Marítimo Federal Cozumel-Playa del Carmen registra esta cifra récord de movilidad en 2026, 353.000 en julio.
0: Cozumel abre inscripciones para el primer triatlón de Pueblos Mágicos. Cozumel será el sede del primer triatlón de Pueblos Mágicos 2026, que se realizará los días 17 y 18 de octubre en el Parque Benito Juárez como punto principal de la competencia. El presidente municipal José Luis Chacón destacó que el evento reunirá atletas nacionales e internacionales y fortalecerá la promoción de Cozumel como la isla del deporte. Las inscripciones ya están abiertas para esta primera edición, que se suma al calendario de grandes competencias deportivas en esta isla.
1: Destacar que es el primer gran evento deportivo que realiza Pueblos Mágicos como programa federal en Cozumel.
0: Casi 350 pozos de absorción ya han sido atendidos en Cozumel. El gobierno de José Luis Chacón continúa reforzando el sistema pluvial de Cozumel para reducir encharcamientos durante la temporada de lluvias. Hasta ahora se han desasolvado y profundizado alrededor de 345 pozos de absorción, una cifra que ya se acerca a las 350. Además, durante la actual administración se han construido más de 100 nuevos sistemas pluviales, mientras las cuadrillas de servicios públicos continúan trabajando en diferentes puntos de la isla.
1: Estrategia preventiva con el reforzamiento del sistema pluvial de cara a la próxima temporada de lluvias.
0: México y Perú reanudan relaciones diplomáticas. Después de 9 meses de distanciamiento, México y Perú acordaron restablecer formalmente sus relaciones diplomáticas. Los vínculos habían sido interrumpidos en noviembre de 2025 en medio de diferencias entre ambos gobiernos por el asilo otorgado por México a la ex primera ministra peruana Betsy Chávez. Ahora las dos naciones destacaron sus históricos lazos de amistad y cooperación. Además, reafirmaron su compromiso con el derecho internacional, abriendo nuevamente los canales diplomáticos bilaterales.
1: México es una nación amiga de los países de Latinoamérica y se reanuda esta relación Perú-México.
0: Hasta aquí con el bloque informativo, Pepe. Nos vamos a una pausa, 8 de la mañana ya con 42 minutos. Regresamos en breve.
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0: forma. Recuerde que puede seguir comunicándose a los teléfonos de cabina. Continuamos.
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2: Y hoy recordamos la aparición pública por primera ocasión de un personaje ficticio que, por cierto, está cobrando bastante, está realizando furor en el cine. Nos referimos, por supuesto, a Spider-Man, el Hombre Araña. La primera publicación del personaje ficticio y superhéroe Spider-Man fue el 10 de agosto de 1962 en el número 15 de la revista de antología Amazing Fantasy, creada por el guionista Stan Lee y el dibujante Steve Ditko para Marvel Comics.
3: Gracias, Pepe. Vámonos con más reportes. Tenemos unos reportes que nos hicieron llegar hace unos momentos. Vamos a darles lectura. Dice por aquí: buenos días, disculpe la molestia otra vez. Es para reportar la luminaria de la calle Tortuga Caray de la nueva generación con Avenida Jaguar y Gaitán. Nos dicen por aquí, nos mandan justamente pues el video donde prácticamente pues están a oscuras. Pepe, no hay luminaria. Esto es en nueva generación, Tortuga Caray con Avenida Jaguar y Gaitán.
2: Es importante este tipo de reportes ciudadanos por dos razones. La primera, con las primeras lluvias de la temporada, a veces hay una falta de conectividad de las lámparas, las luminarias, y esto ocasiona que muchas veces se fundan o exista un cortocircuito. Y es importante el reporte para que los amigos de alumbrado público sepan la localización exacta y puedan atenderla. Por otra parte, recordemos que la ciudad es amplia, las colonias son bastantes y es importante y oportuno que ellos tengan una bitácora para saber en dónde se encuentran situaciones de desperfecto con respecto al alumbrado público.
3: Tenemos otro reporte que nos hacen llegar por aquí. Nos dice: en los altos topes de la calle Costera, dice, ya han perjudicado carros, perjudicó la suspensión de mi carro, nos dicen por aquí. Ahora ya no hay en el meridiano 87, dice, está cerrado. Ya no hay operaciones porque quitan el tope, dice por aquí, de acuerdo a la información que nos hicieron llegar de los altos topes que hay pues en esta zona, nos dicen por aquí.
2: Hay una, si mal no recuerdo, hay una altura que es la máxima permitida para realizar los topes, pero además hay algo bien importante que deben saber todos los conductores. Todo conductor con cierto grado de experiencia lo sabe. Para pasar un tope no hay que pasarlo de frente, hay que hacerlo de manera diagonal y así pasa usted perfectamente. Recordemos que también son reductores de velocidad. Usted no va a pasar el tope como si no existiera. Entonces ahí también hay que aplicar la lógica de la responsabilidad.
3: Así es, la responsabilidad como conductores, Pepe.
2: Claro.
3: Hay información y unos anuncios que vamos a compartir con todos ustedes. También está este programa integral de prevención y control de diabetes, Conoce tu glucosa, cuida tu vida. Esto justamente es inicia el día de hoy, Pepe, del 10 de agosto al 9 de octubre, de acuerdo a las fechas que se han dado a conocer, esto por parte de la Subdirección de Salud, y justamente serán las mismas instalaciones de la subdirección, esto en la calle 27, entre 75 y 80 de la Colonia Maravilla. Y el programa otorgará a cada beneficiario de manera gratuita apoyos de glucómetro, tiras reactivas iniciales, lancetas, bitácora de registro de glucosa y material educativo. Así que quienes estén interesados pueden acudir directamente a la Subdirección de Salud o llamar al 987-869-0462 para ser parte de este programa y beneficiarse con lo que ya mencioné, que será pues un apoyo para las personas que así lo requieran, para llevar un control de su glucosa, sobre todo si son personas con diabetes. Sería importante que usted lo tome en cuenta del 10 de agosto al 9 de octubre.
2: Valga la recomendación, Manu, nuestra amiga Floris Sabido lo ha dicho, ella es la coordinadora de asistencia médica del DIF, ha dicho, nos ha regañado incluso fuera de micrófono, porque dice, ustedes los varones, los hombres, son los que menos se preocupan de su salud, y es cierto, ¿eh? Tiene razón, por eso vivimos menos quizás.
3: Tiene toda la razón, ahí está la recomendación. Y bien, hubieron pues muchos eventos, Pepe, durante el fin de semana. Se llevó a cabo lo que fue el Festival del Arrecife aquí en Cozumel, que es la segunda edición justamente. Recordemos que el año pasado también se desarrolló aquí en Cozumel y ahora en esta ocasión pues tuvo sedes en varios lugares. Tuvo sede en el pasado viernes en el Parque del Biblioavión, esto en la colonia San Gervasio. Ahí primeramente se llevó a cabo la inauguración, el protocolo inaugural, y seguidamente pues vinieron muchas presentaciones, vinieron actividades a lo largo prácticamente de toda la tarde y noche del pasado viernes. Seguidamente el pasado sábado hubo las presentaciones y pues diferentes actividades dentro del Museo de la Isla, las instalaciones del Museo de la Isla. Ahí se desarrolló el pasado sábado y el día de ayer domingo como parte del cierre y prácticamente las diferentes actividades planeadas para ese día se llevó a cabo ahora sí en el Parque Benito Juárez. Así que estamos viendo imágenes justamente de lo que fue el día de ayer en el Parque Benito Juárez, el cierre y prácticamente la clausura de lo que fue el Festival del Arrecife. Y con muchas actividades, Pepe, además comentarte que, bueno, forma parte de un proyecto que atrae muchos artistas, no solamente artistas locales, sino que también trae artistas de diferentes estados de la República, y lo comentaban justamente desde el inicio de la inauguración o el arranque de lo que fue el festival. El director de este Festival del Arrecife hacía mención de los diferentes estados de la República que venían al Festival del Arrecife y que venían a visitar Cozumel, y como una forma de por supuesto mostrar su trabajo y sobre todo pues de demostrar a la gente pues el talento que tienen muchas veces los artistas que vienen de otros estados de la República. Así que así inició prácticamente el pasado viernes y finalizó el día de ayer domingo en el Parque Benito Juárez, sede, la última sede de lo que fue pues este Festival del Arrecife, ahora en su segunda edición.
2: Cultura, tradición, pero sobre todo conciencia ambiental, eso es lo que pretende este proyecto en su segunda edición, el Festival del Arrecife. Ojalá pudiéramos ver parte de la imagen que veíamos hace un instante, porque allá lo que decía Manu y que precisamente se reafirma, que es la presencia de diversos estados de la República Mexicana en este Festival del Arrecife, y lo que estamos viendo es precisamente la expresión folclórica de la cultura representativa de cada uno de los estados de la República que tuvieron presencia en este importante evento. Sorprende, mi estimada Manu, la gran cantidad de grupos folclóricos de Cozumel, lo mismo del Centro Cultural Ixchel, lo mismo de Plaza del Sol, de la Casa de la Cultura,
3: la Subdirección de Cultura.
2: Subdirección de Cultura, ahí estamos viendo precisamente.
3: Sí, es justamente los participantes, pues fueron prácticamente, pues ahora sí que variados. Sí, Pepe, sí. Había presentaciones de diferentes grupos folclóricos, ballet folclóricos de Cozumel, como bien ya hacías mención a varios de ellos. También había, pues obviamente, gente y ballets, grupos de danza que vinieron de diferentes partes de México, como te mencionaba. Todo esto fue justamente lo que pues logró engalanar mucho lo que fue el Festival del Arrecife durante los días que se llevó a cabo, porque pues obviamente se tuvo pues la participación de muchos grupos, de muchos artistas, muchos bailarines, muchos danzantes que, bueno, estuvieron presentes en los diferentes días de este evento.
2: Muy bien. Si te parece, antes que nos compartas más información, vamos con una información que me parece relevante deportivamente hablando, porque a partir de esta mañana inició ya lo que es el Campeonato Nacional Sub-10 de fútbol en la Blanca. Mira, ahí estamos viendo el flyer oficial. Nacional Sub-10, Mérida, Yucatán. Grupo 1, Yucatán A, Quintana Roo B, que por cierto, Quintana Roo B está siendo representado por Cozumel. Además está Jalisco D y también Nuevo León. Fíjese, dos estados del occidente y el norte de la República Mexicana contra los dos estados del sureste mexicano, el anfitrión Yucatán y Quintana Roo. Y voy a dar a conocer, me parece importante también, quiénes son los jovencitos de Cozumel que representan a Quintana Roo B en esta competición. Son Santiago Zip Santi, Santiago Paul, Carlos López, Francisco Domínguez, Matías Esponda Gatito, Ezra Leiva, Francisco Rama, Aldair Falcón y Yayito. Por cierto, saludos para su abuelito, don Cefes Falcón, Víctor Carabeo, Damián Hernández, Bastián Villatoro Vila, Etán Villanueva, Iker Tejero, Naim Vela, Ángel Chulín y Dylan Cam. El torneo nacional se está realizando desde este 10 al 16 de agosto en la cancha de la Universidad Modelo de Mérida, perteneciente en la participación de 32 estados de la República están participando. Ahí veíamos, vamos con la imagen anterior ya para finalizar el comentario, porque este es el equipo representativo de Quintana Roo, todos ellos cozumeleños. Habrá algún jugador reforzado, me parece, de Playa o de Cancún, viajaron para participar. Hoy jugaron, esta mañana no tenemos el reporte, pero esta mañana tuvieron su primer partido, Manu.
3: Así es, muchísima suerte a la selección y a todos estos jugadores que seguramente van a dejar muy en alto el nombre de Cozumel.
2: Así es.
3: Vamos a irnos a una pausa, 8 de la mañana ya con 54 minutos. Regresamos en breve.
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2: Ya estamos de regreso. Gracias por continuar con nosotros en Transformando Cozumel, el espacio donde su voz transforma. Recuerde que puede seguir comunicándose a los teléfonos de cabina. Continuamos.
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4: ¿Y qué cree? Tenemos el reporte de... actualizado además del partido que se está realizando entre Quintana Roo con su correspondiente rival. 2-1 está cayendo el equipo de Quintana Roo. Es apenas el primer tiempo, se va a reanudar con el segundo. Y además déjeme comentarle rápidamente que esta es una información que proporciona en la transmisión del streaming live la Asociación de Fútbol del Estado de Quintana Roo. Gracias.
5: Gracias, Pepe. Antes de despedirnos, rapidísimo recordar y vamos a leer textual la actualización de lo que es pues el seguimiento a estas zonas de baja presión, de acuerdo a lo que mencionó la gobernadora Mara Lezama y de acuerdo a lo que hay justamente en las páginas oficiales. Dice lo siguiente: mantenemos vigilancia ante la posible formación de zonas de baja presión con potencial de desarrollo ciclónico en el Océano Atlántico. La primera incrementa al 50% su probabilidad de desarrollo ciclónico en los próximos 7 días y la segunda mantiene 20% de probabilidad de desarrollo ciclónico en los próximos 7 días, de acuerdo a lo que se ha mencionado por parte de la gobernadora y que es justamente en esta imagen que estamos viendo a continuación y la imagen anterior donde también se explica justamente y rapidísimo es esta zona de baja presión en el Atlántico Central que mantiene 10% de probabilidad para su desarrollo ciclónico en las próximas 48 horas y en los próximos 7 días. Zona de baja presión al sur de Cabo Verde, esa es la segunda, que se localiza a 6.765 kilómetros al este de las costas de Quintana Roo, que mantiene probabilidad de 20% de desarrollo ciclónico en las 48 horas y 60% en los próximos 7 días. Y la tercera es esta zona de baja presión al noroeste de Bermuda, que se localiza a 2.530 kilómetros al noroeste de las costas de Quintana Roo, y esta es un 10% de probabilidad de desarrollo ciclónico en 48 horas y en 7 días, desplazándose hacia el este. Esa es la información oficial, Pepe, lo que comparte la gobernadora, que es lo que acabamos de leer como actualización de estas de esta vigilancia en las diferentes zonas de baja presión.
4: En resumen y en conclusión, muy rápidamente, de estas 3 zonas de baja presión que tienen posibilidades de desarrollo ciclónico, solamente una alcanza el 50% de probabilidad, una se queda en 10, la otra en 20, pero están muy distantes, hay que decirlo, muy distantes. La observación, el periodo será de 7 días, según la declaración de la propia gobernadora.
5: Así es, hemos llegado a la parte final. Pepe, nos vemos y nos escuchamos el día de mañana en punto de las 8 de la mañana. Muchas gracias. Excelente lunes, excelente inicio de semana. Pepe.
4: Buen día.

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1: Y nosotros continuamos. ¿Qué tal? Muy buenos días. Muy buenos días a todo el auditorio en esta mañana de lunes 10 de agosto 2026. Aquí estamos iniciando esta mañana de lunes y pues prácticamente ya casi la segunda mitad de este mes número 8, el mes de agosto. Y pues continúan las vacaciones de verano, mucha gente en la isla, también mucha gente viajando. Así que disfrutemos de estos días

mucha gente está en nuestra hermosa isla de Cozumel. Bueno, pues tenemos música de Alfredo y sus teclados, Alfredo el Pulpo, con música, música para bailar de aquí hasta las 10 de la mañana. Así que bienvenidos, bienvenidas todos en este espacio musical. Vámonos con Se Menea, Se Menea.

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Y ya solamente 25 minutos y serán las 10 de la mañana. Y aquí estamos saludando a toda la gente que nos sintoniza en Playa del Carmen, Acumal, Chemuyil, Puerto Aventuras también, en Puerto Morelos, Isla Mujeres, Leona Vicario y allá en Cancún, en Benito Juárez. Saludos para todos. Allá Lupita, que ya está conectada y nos está sintonizando allá en la oficina en esta mañana. Bueno, pues estamos escuchando música de Alfredo el Pulpo y este es uno de los temas actuales que también ya está de moda con él. Esto es uno que se llama Baila Reggaetón.

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Y ya solamente 17 minutos antes de las 10 de la mañana. En un rato más tenemos Dame la que tú la tienes, en un lunes de música reciente. 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Y tenemos por aquí saludos y felicitaciones para el equipo de softball Los Compadres, que ayer jugamos la final, dice, y nos coronamos campeones. Felicidades, enhorabuena ahí para ustedes que siempre también están pendientes de la radio, y los felicitamos en esta mañana ahí para el equipo de softball Los Compadres, que ayer se coronaron campeones. Muy bien, excelente, nos da mucho gusto. Y pues por aquí tenemos más música de Alfredo y sus teclados aquí en esta mañana. Bueno, me han estado preguntando desde ayer sobre los sistemas tropicales en el Atlántico. Bueno, pues son tres, ya son tres, pero hay uno que está muy, muy lejos y su posible distancia sería hacia el otro lado del Atlántico. Dos son los que están en vigilancia, esto es porque uno tiene ya un 60% de posibilidad y el otro tiene 20%. Así que, pues, por el momento son dos bajas presiones que en estos días podrían tener ya la posibilidad de formación en depresión o tormenta tropical. Se mantienen en vigilancia, pero están muy lejos. Están muy lejos y van a, pues, a batallar con el polvo del Sahara que aún todavía hay en el Atlántico, aire seco, y pues las condiciones todavía no son propicias. Por eso es que tienen, pues, baja posibilidad la de la que está viniendo hacia el oeste, tiene un 20%, y el otro sí ya de 50-60 de posibilidad, así que veremos qué sucede en los próximos días. Por lo pronto, a mantener vigilancia permanente. Ahí está la foto de los campeones que anoche se coronaron. Son Los Compadres, un equipo de softball que ayer jugaron y se coronaron. Excelente, éxito. Vámonos con más música en esta mañana. Esto es La Cumbia del Apache.

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2: Y nos vamos, solamente un minuto y las 10. Vámonos con este último tema, se llama Chocolate.

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0: 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En este momento, continuamos.

0: Y nosotros continuamos en esta mañana. 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

Y ya son exactamente las 10:21, 10:21, y aquí estamos, seguimos adelante en este lunes, inicio de semana. Este día tenemos música reciente, el martes es retro, en español o inglés, también tenemos la bola mágica y mi compañera mañana estará con nosotros. El miércoles, complacencias, las 2 horas, de aquí hasta las 10, hasta las 12, en miércoles, de Tutti Frutti. El jueves es tropisabroso, cumbia, salsa, merengue y bachata, y el viernes tenemos grupero, así que no se lo pierda. Mientras tanto, nos vamos con más temas en esta mañana. Esto es uno de Miley Cyrus con Give Me Love. Vámonos con música en esta mañana.

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Y ya solamente 17 minutos y serán las 11 de la mañana. Y aquí estamos en un lunes, iniciando semanita. ¿Qué tal su fin de semana? Esperamos que muy bien, ahí en compañía de todas sus familiares, sus amigos, conviviendo como debe ser. Bueno, nosotros seguimos adelante. Recuerde, el queso de bola, el grande, están 360 pesos. Tenemos bastante ahí para que vengan a comprar. De aquí hasta las 4 de la tarde más o menos en oficinas de Sol Estéreo. Vámonos con música. En esta mañana les presento algo de Motel. Se llama La Playa. Vámonos.

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9: Y ya son exactamente las 11:08. Recuerden, un rato más tenemos las noticias al mediodía, todo lo que aconteció el fin de semana y también el día de hoy a través de Sol Stereo de lunes a sábado en punto de las 12 del mediodía. Bueno, pues seguimos adelante con música en esta mañana en Dámela que tú la tienes. Saludos para todos allá en Playa del Carmen, en las colonias Colosio, La Nictejá, La Guadalupana, a los amigos del Ejido. También del Faisán, nos comentan que por ahí también hay una colonia con este nombre, ahí cerquita de lo que es el Ejido también, y a los amigos de Villas del Sol, a los amigos también de Palmas 1, Palmas 2, en Playa del Carmen, allá en el centro, sobre la Juárez, a lo largo de la Juárez, muchos negocios, mucha gente trabajando, así que la pasen bonito en este inicio de semana. Vámonos con esto que se llama Contraluz, con Michael Salguero. Vámonos.

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5: Y ya son exactamente las 11:28, 11:28, y también saludos para todos los amigos aquí en Cozumel, en los diferentes negocios, farmacias, tiendas de conveniencia, oficinas también, y ahí en el mercado municipal también, desde hace 47 años nos acompañan día y noche. Bueno, pues también allá en el centro, en el Parque Benito Juárez, y a lo largo de nuestro hermoso malecón, la Rafael de Melgar, nuestro malecón de muchos, de muchísimos años, ha sido testigo mudo de mucha gente que nos viene a visitar de diferentes puntos del país y del mundo. Vámonos con música, y esto es Ángel de la Noche con David Bisbal.

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Y ya solamente 18 minutos nos separan de las 12. Nos vamos con más temas, ya casi terminamos. Hoy en lunes de música reciente, mañana martes de retro y la bola mágica. Vámonos con música.

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6: Y nosotros continuamos en esta mañana con los últimos temas y también los últimos saludos. Y ya casi nos vamos ahí para Rulo y Pájaro, ahí de las embarcaciones Linda y La Turquesa. Bueno, pues un saludo a ellos que están, me imagino, que en alta mar en ese momento, chambeando. Y pues saludos para todos los que están, así es, trabajando en nuestras costas, a los pescadores también, a los amigos en los diferentes hoteles de la zona norte, zona sur, aquí en el centro y en las colonias, por supuesto, a nuestras hermosas amas de casa que están pues ahí con los quehaceres, cocinando, limpiando la casa, y con los niños también, a los que tienen bebés, a las mamás, tanto jovencitas como pues señoras ya grandes, que pues han sacado adelante a su familia. Vámonos con música, y estos son los últimos porque ya casi nos vamos. Hay noticiero a las 12.

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2: Hola, ¿qué tal? Muy buenas tardes y gracias por estar con nosotros. Ya son las 12 del día con 2 minutos y ya estamos aquí comenzando con ustedes las noticias al mediodía, nuestro servicio informativo aquí a través de las frecuencias de Sol Estéreo. Gracias por acompañarnos. Estamos aquí en el 89.9 de su FM y comenzamos en el 810 de la AM allá desde 1979, cuando empezamos a transmitir en estas las frecuencias pioneras de la radiodifusión en el norte de Quintana Roo, transmitiendo desde la isla de Cozumel hacia todos los lugares donde llega esta señal. Muy buenas tardes y bienvenidos todos. Yo soy Antonio Rea y esta es la edición del noticiario correspondiente a este día, que ya es lunes, lunes 10 de agosto de este año 2026. Y bueno, pues hoy tenemos aquí en la isla de Cozumel la visita de 4 cruceros. Tenemos 4 barcos en el puerto y se distribuyen en el muelle de Punta Langosta y en el Puerta Maya, que es el que se lleva más el día de hoy, con 3 arribos en el Puerta Maya y el Punta Langosta con solamente uno. El Regal Princess fue el primero en llegar el día de hoy a las 6:30, llegó a Puerta Maya, se va a las 4. También ahí en Puerta Maya con idéntico horario el Carnival Valor, 6:30, 4 de la tarde. Y también el Carnival Jubilee, 6:30, 4 de la tarde. Va a estar bueno ahí en Puerta Maya, porque pues eso significa que el movimiento de estos 3 barcos, que por lo menos traen unas 7,500 personas encima, pues va a ser en el mismo momento del día, de la mañana y de la tarde. Así que es esperable que hayan embotellamientos alrededor de este muelle, pues por ahí desde las 2 de la tarde hasta las 4 que zarpe el barco. El Punta Langosta desde las 6:30 recibió al Disney Treasure, se va a las 5 de la tarde. Esta cantidad de gente y el hecho de que llegue, por ejemplo, un barco como el Disney, un barco familiar, allá al centro, pues hace que haya mucha gente circulando. Algunos de ellos ya son personas grandes, los abuelitos de esas familias o los niños pequeños, y muchos están tratando de cruzar la avenida Rafael Melgar. Démosles el paso, no hay que ser mala onda con los turistas que nos visitan. Hay que tener ahí la amabilidad, la cortesía necesaria y también la precaución. Tratemos de evitar accidentes para que tengamos todos un buen día y se hable bien de nuestro Cozumel como destino turístico. Y bueno, pues el día de mañana vamos a tener 3 barcos aquí en la isla, 3 cruceros llegarán mañana. También la repartición de estos barcos va a ser equitativa entre los 3 muelles. A Puerta Maya llegará el Carnival Paradise de 5:30 a 3 de la tarde. A el Punta Langosta llegará a las 6:15 el Mariner of the Sea, se va a las 4:30. Y el Norwegian Escape llegará al Muelle Internacional a las 7 de la mañana para salir a las 5 de la tarde. Serían estos los 3 cruceros para mañana. La ocupación hotelera abre la semana en 61.22%, de acuerdo a lo que publica la Asociación de Hoteles. 61.22% de cuartos ocupados en el último cierre publicado. Y los vuelos para hoy son 5 operaciones en el aeropuerto cozumeleño el día de hoy. Dallas, Houston, Miami son las ciudades que nos mandan turismo el día de hoy, y la Ciudad de México que nos manda 2 vuelos, uno en la mañana y uno en la tarde. Esta es la actividad del aeropuerto. El dólar inicia la semana en una cotización bastante bajita, 16.5 centavos en las casas de cambio de acceso libre, y el euro en 18.30 es el pulso económico para esta jornada. Pues ni modo, tenemos que empezar la semana otra vez con noticias lamentables. Nuevamente un accidente fatal aquí en nuestra isla. Otro accidente de moto. Una vez más se sospecha de un derrape. El anterior fallecido también fue... esto es lo que se sospecha, ya que no se detectó ningún vehículo alrededor, ni se habla de algún choque fantasma, como se dice cuando se desaparece el vehículo involucrado o algo así por el estilo del anterior suceso. Pues se supone que también pudo haber sido un derrape. Se investiga, por supuesto, nada de esto es concluyente. Y ahora también nuevamente aquí en la isla de Cozumel se da un accidente de tránsito. También probablemente se trate de un derrape. Igual están ahorita mismo pues investigando, ¿no? Si esta fue la explicación del asunto. Pero bueno, nuevamente hay personas fallecidas y pues es terrible, pues, ¿no? Que se haya dado este accidente. Esto por allá por la zona de la Marina Fonatur. Tengan mucho cuidado al circular. Las curvas en Cozumel, pues parece que no hay, pero sí... Las carreteras son pues riesgosas, tienen su chistecito para circularlas. A veces cometemos el error de confiarnos, ¿no? De decir, no, bueno, ya conozco la isla como la palma de mi mano, es un lugar pequeño, tranquilo, no pasa nada, todo está planito, no hay bajadas, no hay subidas. Y bueno, pues luego se nos olvida que los pequeños detalles, ¿verdad?, son donde se puede esconder la fatalidad. Tengamos mucho cuidado a la hora de circular. Nuevamente un accidente lamentable de consecuencias fatales. Pues ahora sí que cuántos más, ¿verdad?, esperamos ver aquí en la isla. Es una situación pues muy terrible. Tratemos de bajar nuestro promedio. Le compartíamos pues apenas hace unos días cuando se dio el otro fallecimiento esta estadística que han llevado nuestros compañeros reporteros, concretamente a nuestro compañero Gustavo Villegas, que nos indica, ¿no?, un promedio de 13 muertos por año desde 2018 para acá, por lo menos, digo, porque la estadística se puede extender mucho más. Sin embargo, desde 2018 para acá hemos tenido ese promedio fatal cada año, y años muy terribles como el 2024 con 24 muertos en un año, o sea, pues prácticamente uno cada quincena durante ese año. Y bueno, pues así las cosas. Tratemos de moderar nuestra forma de conducir y extendemos nuestro pésame a las familias afectadas con esta situación. Una mujer murió ahí en el lugar de los hechos. Pues es muy lamentable lo que ocurre en nuestro Cozumel, y ojalá fuera algo peculiar, ¿verdad? Algo que viéramos cada tanto y tanto, pero no. Desgraciadamente se dan con frecuencia estos accidentes. Muy bien, en otros temas que estaremos igual tratando con ustedes, bueno, sobre esto hablamos con la secretaria del ayuntamiento, con la licenciada Margarita Vázquez. Ella pues nos habla un poco, ¿no?, de la situación que se da aquí en la isla, donde tenemos muchos vehículos en las calles y muchos de ellos conducidos por personas que no necesariamente tendrían que estar conduciendo, sobre todo menores de edad, pero no solamente menores de edad, ¿no?, también personas de otras edades que o ya no tienen las características físicas para conducir de manera segura, o son de por sí irresponsables y a lo mejor no deberían tener una licencia para conducir, y muchos que ni la tienen, pero de todos modos ahí están en las calles. Muy bien, bueno, platicaremos de ese tema. Igual de posibles brotes de dengue, cuídese mucho. Se habla de pues una situación en el estado en general. Ha habido mucho dengue este año, con todo y que no ha llovido, imagínense. Si de pronto vienen aguaceros más fuertes, pues esto se va a recrudecer. Se ha redoblado la campaña de descacharrización, la fumigación, pero de cualquier manera hay varios casos sospechosos de dengue aquí en la isla y, bueno, pues en el estado todavía más. Cuídense mucho. Platicamos sobre este tema con el director de salud, también con el subdirector de CAMAR. Estuvimos hablando de esos temas. Y bueno, presentaremos todo este material aquí con ustedes. Gracias por acompañarnos aquí en las noticias al mediodía, y tendremos también al ratito invitados en el estudio, por supuesto, como siempre, la información del clima aquí con nuestro compañero Carlos Ituca. Adelante, Carlos.
3: Así es, ¿qué tal? Buenas tardes. Pues les comentamos que se mantiene el día de hoy, por lo menos el día de hoy, buen tiempo, cielo despejado, medio nublado, pero se pronostica que esta semana sí sea un poco más húmeda que las que hemos tenido. Ya se acercan más ondas tropicales, también aire marítimo tropical. Entonces veo en el pronóstico diario que hay posibilidad de lluvias martes, miércoles y hasta el viernes. Entonces, pues tomemos precauciones porque pues siguen llegando las zonas tropicales, y hay otras zonas tropicales que estamos vigilando. Estas sí tienen posibilidad de evolución ciclónica. Una tiene un 10%, la otra tiene un 60%. Están lejos todavía, así que tenemos mucho tiempo para poder ver, poder definir si se pueden formar. Le comentaba yo al compañero que pues va a luchar contra la adversidad, porque aún hay mucho polvo del Sahara y también aire seco, vientos cortantes. Entonces la posibilidad de que puedan evolucionar a huracán o tormenta, pues hasta el momento son bajos. Veremos qué surge durante los próximos días. Por lo pronto, sí hay posibilidad de lluvias durante estos días en la mayor parte del estado.
2: Muchas gracias, mi estimado Carlos, por esa información, igual por hacer llegar la señal de radio aquí desde la cabina de transmisión de Sol Estéreo. A todos ustedes que nos siguen ahí en sus vehículos, centros de trabajo, oficinas, negocios, talleres, en el mercado municipal y en cualquier lugar que le llegue esta señal de radio, muchas gracias por acompañarnos. También le agradezco que esté con nosotros en redes sociales. Si nos quiere ver en su pantalla, pues nos puede encontrar en la transmisión en video simultáneo a través de YouTube y también de Facebook Live, donde estamos como Sol 899 FM en esas y en las principales redes sociales. También tenemos la página en internet, que es sol899.com, con la transmisión simultánea en formato de audio para que se conecte ahí con nosotros. 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Gracias por acompañarnos en cualquiera de estas plataformas. Le agradecemos que esté con nosotros. Tenemos aquí en el control de video y contacto por redes sociales a nuestros compañeros Rodrigo Gómez y Nancy Uc, en la información Miguel García, todos juntos trabajando para usted. Son 12:14. Hacemos rápidamente un corte y regresamos enseguida aquí en las noticias al mediodía.
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2: Muy bien, bueno, pues estamos aquí de vuelta con usted en las noticias al mediodía. Gracias por acompañarnos. La verdad, le agradecemos que esté aquí con nosotros. Y bueno, pues continuamos con...

en cualquiera de estas vías y pues por comunicarse, por usar estos canales de comunicación. También gracias a la autoridad que nos recibe la información y que pues muy amablemente también están ahí al pendiente de lo que reporta la comunidad. Gracias también por eso ahí a las autoridades correspondientes que pues nos reciben esta información. Le digo, en el mejor de los casos pues se le da pronto seguimiento. Gracias también ahí a mi compañero Gustavo Villegas que nos compartió algunas fotos de este terrible accidente. Al ratito que pasemos sobre esa nota le damos la cobertura necesaria, ¿no? Mientras tanto, pues extendemos nuestro pésame a las familias afectadas. La verdad, es un grave problema este que tenemos de la circulación en nuestro Cozumel. Usted que nos escucha en su vehículo, la verdad, cuídese mucho, no se confíe. Manejamos de una manera muy peculiar en Cozumel. Muchos de nosotros nunca hemos salido de la isla, ¿no? Nunca hemos manejado en otra parte. Aquí aprendimos, aquí manejamos, aquí nos movemos cotidianamente. Nunca salimos a otro lugar a manejar. Cuando salimos no necesariamente manejamos un vehículo fuera de la isla. En fin, todo esto se lo digo porque muchas cosas que para nosotros son normales, son prácticas cotidianas, en otros lugares sería infracción, corralón o un riesgo inaceptable, ¿no? Y pues de cuando en cuando asoma su rostro la fatalidad y pues pasan estas cosas, ¿no? Vienen los accidentes, fallecen personas, quedan heridas gravemente a veces algunas personas y pues está muy elevado, yo creo, el nivel, ¿no?, que tenemos de accidentes para el tamaño de comunidad que tenemos, para las condiciones de nuestra vialidad. Parece un poco exagerado el asunto, la verdad, pero bueno, ahí está. Es nuestra realidad, tenemos que lidiar con ella. Apenas el sábado pasado estábamos platicando de esto con ustedes, porque fue pues durante la madrugada del sábado que se dio un accidente fatal donde murió una persona que además, pues según los primeros datos disponibles, pues era un trabajador que venía de sus labores, que iba de regreso a su casa y de alguna manera perdió el control de la moto. Esto que le digo es sin perjuicio de que una investigación posterior determine otra cosa, ¿no? Que eso lo hace la fiscalía, ellos tienen sus peritos, checan videos, hacen todo un trabajo que, bueno, lleva tiempo. Esto fue el sábado. Entonces son ellos, creo que tienen 72 horas, una cosa así, para emitir un dictamen y seguramente lo harán, pero por lo pronto hasta donde yo me quedé no había otro vehículo involucrado. Entonces pudiera ser un accidente, pues ahora sí que puro, ¿no? O sea, un accidente inexplicable, como su nombre lo dice. Esa palabra accidente significa algo que puede pasar y que sucede sin previo aviso, ¿no? Y pues aquí pasó. También este otro accidente donde una pareja por allá por la zona de la Marina Fonatur igual tiene un accidente. Pues tampoco se sabe que haya otro vehículo involucrado. Insisto, esto no estoy disculpando a nadie, pues, ¿no? Si la fiscalía determina que hay algún otro vehículo involucrado, alguna otra persona involucrada con esto, bueno, pues ojalá y la puedan llevar ante la justicia si es lo que procede. Pero si hasta el momento, pues, no sabemos que haya otros vehículos involucrados. Y eso también vale para que tengamos pues doble cuidado, ¿no? Porque luego un descuido, le digo, nos confiamos mucho, decimos, ya conozco mi isla, la he recorrido mil veces, no pasa nada, ¿no? Pero a lo mejor conoce usted la carretera, el camino, las calles, pero no sabe lo que hay encima de ellas en ese momento, no sabe si hay un vehículo ahí sin señalizar, un bache, una coladera destapada, un clavo, ¿no? Porque este tipo de accidentes donde no se ve o no se conoce de otro vehículo involucrado pudiera ser algo tan sencillo, digamos, ¿no? Como una llanta que se poncha en el momento más inoportuno a una velocidad inmoderada y pues no sabemos resolver el problema, ¿no? En el instante tomamos alguna decisión que no debíamos y

0: pues vienen esos derrapes misteriosos, esos choques raros en el sentido de que tienen una explicación complicada, pero no son tan raros en el sentido de las veces que ocurren, porque pues ocurren con cierta frecuencia. Pues aquí simplemente estamos hablando de uno la madrugada del sábado y este otro que se habría dado también durante la noche de ayer a hoy, ¿no? Y bueno, pues lamentamos mucho la verdad el resultado de estos accidentes y que haya cada año tanta gente enlutada, ¿no? Aquí en nuestra isla, como le comentábamos, pues el sábado que estábamos presentando esta información, hay una estadística que nos compartió, de hecho también nuestro compañero Gustavo Villegas, por ahí teníamos igual el gráfico, de esa estadística terrible donde se ve cómo los accidentes son pues casi que fijos, ¿no? Aquí en la isla hay desde el año 2018 que está llevando esta cuenta nuestro compañero, pues nada más como una muestra, ¿no? En el 2018, 15 fallecidos. En el 2019, 19 fallecidos. 12 en el 2020, 10 en el 21. Y eso que son pues, los años de la pandemia, ¿no? Otros 12 en el 2023. El mejor año que hemos tenido en este periodo es el año 2023, perdón. En 2022 hubo 12 y en 2023 solamente 5. Fue el mejor año que hemos tenido. Muy lamentable que hayan muerto 5 personas, pero parece más fácil de entender. Sin embargo, el año siguiente, el 2024, hubo 24 muertos. O sea, 2 por mes, ¿no? Es un índice espeluznante. Luego ya bajó nuevamente 2025 a 9. Ahorita, cuando se publicó esto, cuando nos lo compartió nuestro compañero, iban 7 en 2026. Bueno, ahorita ya van 8. La mujer murió en el acto y hay versiones de que también el hombre falleció ya. Entonces serían 9 muertos, ¿no? Ya durante este año, quedamos en el mes número 8, así que ya le vamos ganando al promedio de los meses con los fallecidos. Es algo que nos debe llamar a la reflexión, yo creo que a todos, ¿no? Nuevamente se lo sugerimos, se lo pedimos. Otra vez salió, al ratito le ponemos la entrevista, otra vez salió con la secretaria general del ayuntamiento. Este tema de los menores de edad que andan manejando sus motos, también el sábado pasado, aunque los fallecidos en estos accidentes recientes no fueron menores de edad, sí han habido muchos menores de edad que han tenido accidentes con sus motocicletas, algunos de ellos que han fallecido y otros de ellos que han quedado pues mutilados, afectados de por vida, con alguna lesión permanente. Y lo dice la propia secretaria general, pues es una cuestión casi de cultura, ¿no?, que tenemos aquí en la isla y que necesitamos trabajar en ella, necesitamos corregirla, pensarlo mejor, porque como lo comentábamos con ustedes el sábado anterior, después viene la culpa, ¿no?, ese sentimiento árido, terrible de tener en la cabeza esa vocecita que te está diciendo, pero tú le diste la moto, ¿no?, tú le diste la moto y mira lo que pasó, debe ser, híjole, pues infernal, ¿no? Y creo que esa es la palabra que se puede aplicar, estar en una situación así donde, aunque no sea directamente tu culpa que no ibas tú manejando, se sienta esa responsabilidad de haber sido quien le financió el vehículo a un jovencito que de otro modo no hubiera podido tener acceso a una motocicleta de ese tipo, ¿no? Y pues bueno, me imagino yo que deben pasar por un proceso muy terrible las personas involucradas en estas situaciones. Ahora, insisto, los recientes no han sido menores de edad, pero también, bueno, personas. La mujer que falleció parece que era muy joven, 18, 19 años, según los primeros reportes, ya mayor de edad, de acuerdo a la ley, pero pues caray, empezando la vida, ¿no? También en el caso de ella. También del portal de nuestro compañero Gustavo Villegas, la información sobre el accidente es la siguiente. Nos dice que 2 personas fallecieron. Esta es una de las fuentes que da como fallecidos a los 2 ocupantes, una en el lugar de los hechos y otro después. 2 personas fallecieron la noche de este domingo en la carretera costera sur de Cozumel tras perder el control de la motocicleta en la que viajaban, con lo que suben a 9 los decesos por esta causa en lo que va del 2026. Aunque oficialmente la Dirección de Seguridad Pública no ha dado a conocer la mecánica de los hechos, de acuerdo con información recabada en el sitio del accidente, a la altura del kilómetro 7, sucedió allá con una motocicleta que se desplazaba de sur a norte cuando salió de la cinta asfáltica. Al lugar llegó una ambulancia para atender a los tripulantes de la moto, un hombre y una mujer. Sin embargo, nada pudieron hacer con ellos. Por ellos, personal del área de servicios periciales y de investigación de la Fiscalía General del Estado. Ya vemos las fotos, pues duras, ¿no? Las imágenes. No sé si usted en redes sociales, está ahí la moto tirada y junto el cuerpo inerme de esta persona, ya pues inmóvil. Ahí vemos la motocicleta, la ambulancia, en fin, terribles. Este material lo encuentra usted en el portal desde la Torre de Marfil, ahí en las redes sociales están las fotos, está la información. Dice que la Fiscalía y la Policía de Investigación llegaron al sitio para procesar la escena, levantar los cuerpos, y los elementos de seguridad pública municipal acordonaron el área. Pues lo lamentamos mucho, la verdad, es una cosa terrible, ¿no? Esto que ha sucedido, y pues uno más. Seguiremos informándoles de este tipo de accidentes, y es bien lamentable que desde ahorita sepamos que van a volver a suceder. Lo lamentamos mucho, la verdad. En paz descansen las personas que han tenido pues la mala fortuna, ¿no?, de estar en esos accidentes, y sobre todo sus familias. Un abrazo. ¿Qué se puede hacer? Manejemos mejor, cuidémonos, de verdad, cuidémonos entre todos. Todos, a todos nos están esperando. Luego no vale la pena lo que hacemos aquí en Cozumel, que nos pasamos los topes por un ladito, ¿qué? ¿Cuánto tiempo nos vamos a ahorrar? O sea, ¿cuánto más vamos a llegar temprano? La ciudad es chiquita, no ha crecido. Antes nos movíamos en bicicleta y llegábamos bien a todos lados, ¿no? Ahorita que todo el mundo trae moto, carro, hasta patín del diablo, pues ¿qué pasó? ¿Por qué andamos así con esa prisa, con esa falta de precaución? Le digo, no es que la isla haya crecido, ¿no? O sea, ahí está, es del mismo tamaño. Si podíamos movernos de una manera más ordenada, pues no creo que no tengamos la capacidad de moderarnos ahora y bajarle, ¿no?, a este promedio terrible que tenemos, porque es muy fácil decirlo, ¿no? 13 muertos en promedio desde el 2018 para acá, sí, ok, qué buen dato, pero son 13 familias de luto, son 13 vidas que cambiaron, o que terminaron, mejor dicho, y todas las vidas alrededor que salieron afectadas. Es algo que podemos, que sobre todo es lo más lamentable, que se puede evitar, que lo podemos modificar, que está en nuestras manos mejorar en ese sentido, y no tiene que ser nada más la autoridad multándonos y poniéndonos topes por todos lados, ¿no? También creo que podemos como conductores entender eso, ¿no?, que nos esperan a todos en nuestras casas, todos queremos llegar bien, todos queremos llegar a nuestro destino. Tratemos de hacer lo posible por cuidarnos entre todos, ¿no? Dejemos de competir así como le hacemos, parece que traemos las carreritas ahí permanentes, ¿no? Siempre que se puede, en cualquier alto, a ver quién le gana al otro, a ver quién se pone más listo. Cuidado, porque esos son los resultados. Nos vamos a un corte y regresamos enseguida con usted.
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0: Las 12 del día con 33 minutos. Estamos aquí de vuelta con usted en las noticias al mediodía. Continuamos con la información y tenemos el gusto de recibir aquí en la cabina de Sol Stereo a nuestros primeros invitados del día. La gente que está mandando sus mensajes, sobre lo del accidente, los estamos recopilando. Y en el siguiente bloque les damos su lugar. Muchas gracias por mandárnoslos. Y mientras tanto, le doy la bienvenida aquí a la cabina de Sol Estéreo a Paulina Sabido, la coordinadora de Educación Ambiental de Punta Sur, y al director de este nuestro bello parque de Punta Sur, al profesor Benavides. Bienvenido, gracias por estar con nosotros.
11: Al contrario, muchas gracias, Antonio.
0: Les agradezco que estén aquí con nosotros. Y bueno, pues profesor Jesús Benavides y Paulina Sabido, en Punta Sur hay un programa que ha tratado de recuperar lo que es el manglar y, bueno, darle también la importancia que tiene, que vamos comprendiendo poco a poco con todo y lo que ya se sabe. Hay cosas que todavía se investigan de los manglares y, por ejemplo, esas técnicas de reforestarlo, de reubicarlo en el caso necesario, pues son también novedosas y mucho de eso se hace en Punta Sur. Así que les doy la bienvenida. Ese era el tema que queríamos platicar con ustedes. No sé quién quiera comenzar sobre lo que se hace allá en Punta Sur para mantener el manglar. Bienvenido, profesor.
11: Muchas gracias, muy amable. Agradezco la invitación. Yo quisiera comentarte que la mayoría de la gente entiende este proceso como un proceso de reforestación. Ajá. Y realmente es un proceso de restauración del ecosistema de manglar que involucra varios aspectos que son importantes e interesantes también para el conocimiento de todos, que es, por ejemplo, la dinámica del flujo hidrológico en el sitio.
0: Claro.
11: Que los especialistas le llaman equilibrar los parámetros físico-químicos en el entorno. Esto quiere decir que dinamizando el flujo hidrológico se regula la salinidad, entre otros aspectos, la temperatura, la salinidad del entorno, y se mantienen buenas condiciones para propiciar el crecimiento de las plantas asociadas con el ecosistema de manglar. Pero ese es solamente uno de los aspectos. Otro aspecto relevante es la topografía. Uh-huh. En sitios propicios para el desarrollo de manglar debe tener una altura determinada de acuerdo a estudios antecedentes que ya se realizaron en el parque, y a ese proceso le llamamos nosotros elevación de terrazas. Las terrazas deben tener una elevación particular, ni más ni menos, y ahí también se desarrolla otro proceso interesante que es la inserción de vegetación pionera. Este es un tipo de vegetación costera que resiste la salinidad, ahí estamos viendo sitios de restauración amplios en el sí, parque. Ya se ve cómo está creciendo, aérea, ¿no? Se está recuperando el manglar. Ese es un canal de flujo hidrológico. Ese mide 800 metros más o menos, casi un kilómetro. Y otros subcanales que se ven ahí alternos. Y eso propicia que los manglares restaurados en terrazas ya se están desarrollando, francamente, ¿no? Y a nivel del agua, del espejo de agua, pues ya no, incluso ya tapan la visibilidad de un lado a otro, ¿no? Ya crecieron más de 3 metros. Te decía de la inserción de vegetación pionera. Esta vegetación es muy importante porque consolida el sustrato, o sea, impide que se degrade nuevamente el suelo. Uh-huh. Entonces, todos esos procesos los desarrollamos. Ahí está una imagen con voluntarios en que estamos restaurando el ecosistema de manglar. Ellos están aprendiendo estas técnicas de restauración. Obviamente ya concientizaron que es un trabajo de restauración ecosistémica, no simplemente de reforestación, porque la reforestación es la última parte. Uh-huh. Que involucra más que nada dispersión de propagulos.
0: Lo que sería la diferencia es que en la reforestación, pues vamos con los ejemplares ya germinados y los ponemos en un suelo que ya está listo. Aquí hay que empezar, digamos que desde cero, ¿no? Primero preparan el suelo, van poniendo esta vegetación pionera y ya después ya se va, cuando ya está listo todo, a reforestar, si es así.
11: Así es, y la diferencia es que pues se garantiza un alto porcentaje en el crecimiento de
0: éxito, ¿no? Del manglar. Sí. Ahí vemos a los voluntarios, pues muy contentos chambeando ahí en lo que es el sistema lagunar de Punta Azul. Esos pequeños islotes, si nos sigue usted en redes sociales, ¿los hacen ustedes mismos para...?
11: Ese es un taller, precisamente un taller de aprendizaje. De
0: es como una chinampa, ¿no? Un poco
11: sí, la, pero la idea es como de en miniatura lo que hacemos, ¿no? en el parque. Uh-huh. Si quieres hablar al respecto,
0: Paulina. Adelante, por favor, Paulina Sabido. Está bien interesante porque si nos sigue usted en redes sociales se ven como está la laguna y hay unas pequeñas islitas, ¿no? Y para los amigos de radio, unas pequeñas islitas hechas, pues yo diría que como con arena, con la tierra, pues de aquí, de la región, y un poquito como las chinampas de Xochimilco, si alguien ha tenido la oportunidad de ir para allá, que se ponen unos contenedores, no sé, unos retenes, digamos, de la tierra, unas estructuras para retener la tierra sobre la misma agua y ahí se va rellenando. Para tener una superficie que se pueda sembrar. Aquí es un poquito esa misma idea, ¿no? Pero para reforestar el mangle.
12: Sí, bueno, nosotros le llamamos pastelitos. Bueno, eso también porque uh-huh. se ha trabajado con niños en esta parte de,
0: sí,
12: de educación ambiental,
0: ¿no? De un pastel, ¿no?
12: Sí, o sea, y los niños le pusieron los pastelitos, ¿no? Entonces hemos mantenido pues ese nombre para llamar a esas estructuras, ¿no? De montículos de del sustrato mismo de ahí de la laguna, ¿no? Entonces es un proceso que, como menciona el profe Benavides, que hacemos los montículos, posterior buscamos vegetación pionera, que esa es la que nos va a ayudar a pues a mantener o contener esos montículos, y después es cuando nosotros dispersamos, ¿no? Los propágulos. Sí, y pues como apoyo también que se ha hecho como parte del trabajo con los jóvenes o con los niños, es que pues han experimentado un poco cuál ha sido la mejor pues función, ¿no? Que ha tenido el pues haber hecho los pastelitos y evitar, ¿no? Que también se erosionen cuando sube el nivel de la laguna. Entonces ellos han llegado a la conclusión de que también poner pues estos que son unos palitos de bambú que se han encontrado ahí mismo en la zona de la playa, ahí mismo en la zona de la laguna, pues han sido como retenes, ¿no? También de estos pastelitos, y que ha ayudado a que se mantengan y evitar esta uh-huh. parte que habíamos mencionado, ¿no? La erosión de los pastelitos.
0: Y vino gente de Tulum, estábamos viendo, ¿verdad? A aprender estas técnicas y a llevarlas luego a Tulum, y gente también de la Asociación de Hoteles, empleados de los hoteles que fueron allá de voluntario.
11: Así es, nosotros tenemos un proyecto fijo, un programa que se llama Huellas de Conciencia, que se desarrolla un día de cada mes en fin de semana. En este caso lo hicimos coincidente con el Día Internacional de la Conservación del Ecosistema de Manglar. Nos visitaron gente de Tulum y también nos visitó la Asociación de Hoteles, que por cierto el día 29 de agosto tenemos una nueva edición. Nos acompaña el maestro Luis Miguel Pérez Martín, con quien hacemos una sesión de meditación, de atención plena, que por cierto es uno de los pilares del aprendizaje. Y después brindamos el contenido de la importancia del ecosistema de manglar para hacer la parte práctica, la parte vivencial, que es muy importante para que todo ese aprendizaje se pueda asimilar y se pueda compartir después con toda la población de la isla, y en este caso también de Tulum, ¿no? Para que la gente conozca la importancia del ecosistema manglar, pero también sepa cómo se hace este tipo de restauración ecosistémica.
0: Pues bien interesante, la verdad, lo que han estado logrando allá en Punta Sur. Me acuerdo cuando apenas se estaba creando el parque, pues se hablaba de esto como un proyecto, ¿no? Como algo que ulteriormente en el futuro a lo mejor se podría hacer, y ahorita pues ya es toda una realidad que hay. Además ya lleva varios años, ¿no, profesor, trabajando en esto directamente?
11: Pues sí, digamos, el embate de los huracanes Emily y Vilma en 2005, pues abrieron ciertas ventanas de oportunidad, tanto en el ámbito de la restauración como en el ámbito del desarrollo de actividades educativas. Pues en la fundación aprovechamos estas ventanas y hemos hecho restauración ecosistémica, lo que conlleva todo el aprendizaje que hemos adquirido a través de este tiempo, pero también hemos contribuido al desarrollo del pensamiento crítico de varias generaciones de niños y jóvenes en Cozumel, que ahora ya son adultos.
0: Muy bien, pues en los años que han pasado desde entonces, creo que nos salvó de Wilma, ¿no? El manglar de Cozumel, de la tremenda fuerza que traía aquel huracán. Buena parte se dispersó ahí, pero también pagó un precio, ¿no? El manglar sí salió bien afectado, ¿no?
11: Sí, así es. Una, por las condiciones del fenómeno, que duró
0: tres
11: mucho
0: días
11: tiempo,
0: prácticamente,
11: sí,
0: ¿no?
11: Completamente atípico. Y otro porque pues ahí aprendimos también que el proceso de degradación subsecuente también es importante, ¿no? La intervención debe ser oportuna y pronta, ¿no?
0: Muy bien, bueno, pues qué mejor que se haya podido hacer algo allí en Punta Sur y de alguna manera que esté siendo ejemplo pues para otros lugares de nuestro estado, para muchas instituciones, escuelas también. La otra vez platicábamos de que vienen los ingenieros de Chapingo, la Escuela Nacional de Agronomía allá en Chapingo, pues han venido también a ver estas técnicas y a aplicarlas en otras partes. Qué bueno, ¿verdad?, que tengamos estas herramientas, porque, pues caray, ¿no? Es bien... Creo que es más fácil, como siempre, ¿no? Resulta más fácil destruir que recuperar. Y pues también hemos de reconocerlo como especie, pues también le hemos pegado duro a los manglares. Qué bueno que ahora estamos desarrollando una forma de recuperar un poquito y pues poder restaurarlo, porque son de una importancia difícil de explicar para los que somos ignorantes en eso. Pero ustedes que sí saben, Paulina, más o menos, ¿por qué es importante mantener esto? ¿Por qué vale la pena restaurar el manglar?
12: Que el manglar no solamente es importante para, en el caso de Cozumel, para los cocodrilos, sino que también Punta Sur se destaca por la presencia de especies de aves, que muchas son migratorias, pero también muchas que tenemos aquí, que son endémicas, ¿no? Entonces, en el caso de muy particular, el que vimos ayer, pudimos avistar en el año ya al flamenco americano.
0: Ya llegaron ya los flamencos a Cozumel, sí, que van a los manglares.
12: Ayer
0: justamente
12: tuvimos la oportunidad
0: ahí
12: de ver cinco organismos, y pues bueno, es una especie de alto valor ambiental, es una especie que está protegida por la norma oficial mexicana, está como amenazada. Entonces, esta especie pues ayuda también a mantener, ¿no?, el equilibrio ecológico dentro del ecosistema, y el hecho que tengamos manglares que ayuden a mantener pues este equilibrio, pues es un indicador, y también ellos son bioindicadores de la laguna. Entonces ellos ayudan a oxigenar el suelo, ayudan a filtrar también el agua, y pues también pues a regular, ¿no?, la población de microcrustáceos y microalgas de lo que se alimentan.
0: Muy bien, aquí en Cozumel estamos viendo aquí la llegada de estos flamingos, y no sé si usted en redes sociales, de estos flamingos famosos, flamingos rosas ahí en Punta Sur. Son unos cuantos, nos ponen muy contentos verlos, y como dice aquí Paulina, pues son indicadores de la salud del ecosistema. Hay otros puntos de la península, Sisal, por ejemplo, donde se ven por miles, y estos animales vale la pena cuidarlos. Si son un indicador de la salud del ecosistema, podemos entender entonces que esos ecosistemas todavía están en un estado que vale la pena conservar, y esto lo digo, ojalá se oiga hasta Yucatán, eso espero, cruzo los dedos, porque creo que la voracidad de las inmobiliarias está yendo sobre las costas yucatecas y a lo mejor estaría bien pensar las cosas muy bien pensadas antes de permitir que se afecten estos ecosistemas para que siga habiendo esa abundancia de vida, ¿no? Tan, tan impresionante que hay. Y aquí en Cozumel seguiremos muy contentos de recibir algo simbólico para empezar y después llegarán más, por supuesto, pero también de ver estos animales aquí, pues de alguna manera recompensa el trabajo que han hecho tanta gente, entre ellos ustedes, para tratar de mantener nuestros ecosistemas y recuperarlos en el caso de que así se requiera. Pues ahora sí que felicidades a todos los cozumeleños que ya nos llegaron los flamingos, váyalos a ver allá a Punta Sur y respételo siempre a toda la fauna silvestre, hay que respetarla. Pues caray, qué buenas noticias, por un lado la llegada de los flamingos y por otro lado que esté funcionando, ¿no?, las iniciativas de restauración del manglar. Pues les agradezco mucho que nos traigan esta información, Paulina Sabido, coordinadora de Educación Ambiental de Punta Sur, y también profesor Jesús Benavides, director de este hermoso parque de Cozumel. No sé, profe, si sobre este tema le gustaría añadir algo más o algo que se me haya olvidado mencionar.
11: Pues yo quisiera hacer una invitación a la población de Cozumel. El día 28 por la tarde a las 6 tenemos otra vez el fenómeno arqueoastronómico vespertino en el Caracol. La entrada es libre, están todos invitados. Depende de las condiciones climatológicas, porque en agosto ya empiezan los nublados, entonces ojalá esté despejado ese día.
0: Este ya es una actividad de, independiente de lo del manglar, esto es más bien que se pone el sol, ¿verdad? Por la ventanita
11: por la ventana superior
0: del vestigio del Caracol, que es un vestigio maya que está ahí cerquita del faro de Punta Sur.
11: Sí.
0: Y ahí en un momento del 28 de agosto
11: y al
0: se
11: día
0: puede ver alineado el sol ahí.
11: Ajá. Y al día siguiente, el 29, tenemos la actividad de huellas de conciencia,
0: que es justamente esta que tiene que ver con la restauración del manglar.
11: Así es.
0: Se pueden apuntar en los teléfonos de la fundación, en sus redes sociales.
11: Correo electrónico. Punta Sur.
12: Sí, parquepuntasur@cozumelparks.org.
0: Muy bien, ahí se pueden ustedes registrar para participar en estas actividades, que son todas ellas gratuitas, y que bueno, se trata justamente de eso, ¿no? De dispersar ese conocimiento, ese amor también por las especies y los ecosistemas que tenemos aquí en nuestra isla, y pues hacer algo al respecto. Gracias por haber venido con nosotros. Paulina Sabido, ¿algo más que quieras agregar, algo que no haya mencionado, por favor?
12: Pues sí, agradecer a la Fundación de Parques y Museos de Cozumel, a la directora general, por también la oportunidad de abrir estos espacios para la comunidad, para el que se quiera acercar. Pues son varias actividades que tenemos ya programadas en el mes de agosto, y próximamente tendremos muchas más.
0: Muchas gracias, Paulina, te agradezco mucho que hayan venido hoy aquí con nosotros, y pues un gusto recibirlos como siempre. Vaya a Punta Sur, vaya ahí a la, acérquese igual a todo lo que hace la Fundación de Parques y Museos, y sobre todo cuide y respete el lugar donde vive, ¿no? Quiéralo mucho y acuérdese que de eso vivimos todos. Gracias, les agradezco mucho.
11: Muchas gracias.
0: Vamos a ir a un corte, regresamos enseguida con usted.
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2: Ya estamos de vuelta aquí con usted, 12:54. Estamos viendo hasta ahorita aquí el mensaje que mandaba acá nuestro buen amigo Beto Martín al profesor Benavides, al director de Punta Sur. Dice: excelente persona y un apasionado por Punta Sur. Muchas gracias por mandarnos un mensaje, mandándole aquí saludos al entrevistado. Gracias. Igualmente hay un saludo para Beto Martín, Alberto Martín Azueta. Exfuncionario público, conocido personaje aquí de nuestro Cozumel. Y bueno, pues también nos han mandado varios mensajes sobre lo que pasa con el accidente que ocurrió recientemente. Y bueno, pues otros, ¿no? Siempre le digo, esto destapa un poco la caja de Pandora de aquí de nuestra isla, porque bueno, pues se ven estas situaciones con terrible frecuencia, diría yo, ¿no? La verdad es muy malo que nos pasen estas cosas tan seguido. Pero bueno, pues nos sigue ocurriendo. Lo lamentamos mucho y ahorita le vamos a dar igual lectura a sus mensajes en ese sentido, pues para ver más o menos lo que va opinando la comunidad, ¿no?, sobre esto. A ver, nos dicen sobre el accidente. El primero que llegó en el asunto dice: nos llega, se necesita mayor vigilancia en la zona donde fue el accidente, tanto norte como sur, las dos zonas hoteleras. Después de Puerta Maya, que es la zona sur, ya no hay vigilancia, y en Sedena, que es la zona norte, lo mismo. Que se aplique el alcoholímetro como lo hacen en Mérida, que luego infraccionan. Y otros, también en otros mensajes nos hablan sobre la limpieza de lo que es la maleza, en lo que son estas áreas. E inclusive hay gente que dice haber sido testigo del accidente fatal de la noche anterior, este de la pareja, que fue allá por la zona de la Marina Fonatur, o Marina Cipona, como se llama ahora. La verdad, qué palabrita, ¿verdad?, se fueron a encontrar. Bueno, la Marina Fonatur, creo que todos nos entendemos con ese nombre. Marina Cozumel también le llaman. Pues dice que hay gente que estaba supuestamente, ¿verdad?, que dicen que fueron testigos de este hecho, y que algo se le enredó en la llanta a esta persona, que piden por eso que pues se corte la maleza por esta zona, porque dicen que algo se le enredó en la llanta a esta motocicleta. Le digo, la investigación para dilucidar los hechos está a cargo de los peritos de la fiscalía. Ya ni siquiera el ayuntamiento hace ese trabajo, es la fiscalía la que hace esa chamba. Entonces ellos tendrán que determinar exactamente qué fue lo que sucedió. Yo no quisiera especular sobre las causas, pero tampoco se puede descartar, porque pues sí, hay de pronto ahí obstáculos inesperados. Es lo que le digo, ¿no? Tal vez conocemos las carreteras, los caminos de la isla, porque pues de tanto pasarlos, ¿verdad?, nos terminamos aprendiendo la ruta, pero se nos olvida que puede haber cualquier cosa sobre esa ruta, ¿no? Una mancha de aceite, una tachuela, una rama, en fin, cualquier cosa, y a cierta velocidad y sin la debida precaución, pues cualquier cosa puede llegar a causarnos un problema. Otra vez sobre este tema, dice, bueno, un comentario sobre los accidentes, no todo es negligencia, dice. Ahí frente al delfinario hay dos lámparas quemadas, la carretera está en mal estado y con baches y una tapa de drenaje a desnivel. Luego frente al Park Royal hay 5 lámparas quemadas y 2 postes sin la lámpara. Donde ocurrió el accidente anoche, la maleza se salió ya a la carretera en la curva y también hay lámparas quemadas. Esto es descuido por parte de las autoridades en plena zona hotelera. Ya lo hemos reportado, por ejemplo, aquí en su medio y no nos hacen caso. Y mire, pues al final fue un saldo trágico. Muchas gracias. Pues sí, gracias a usted por hacernos sus reportes. Nosotros lo pasamos a la autoridad y esperemos, ¿verdad?, que ellos tomen nota de todas estas cosas. Ahora, pues como bien lo señala, ¿no?, hay sitios que de por sí tenemos un montón de vehículos, manejamos no necesariamente bien, tenemos malas prácticas viales, y aparte también no se puede tapar el sol con un dedo, también llegamos a tener insuficiencias, digamos, en el mantenimiento de nuestras vialidades, y eso hace que haya de pronto por aquí por allá baches sin tapar, maleza invadiendo las vías de rodamiento, falta de iluminación, en fin, sí, cosas que pueden agravar el riesgo y que pues al final pueden dar como resultado situaciones así. Otra persona nos dice, también el detalle es que la isla ya creció y en lugar que también crezca el transporte público no tan caro, resulta que no hay. Es inentendible ver hasta dónde están las colonias y pues cómo le hacen para llegar al trabajo y no gastar 100 pesos en transporte. Pues sí, también el sábado anterior comentábamos esto, nos recordaban aquí nuestros compañeros de la cabina que pues ya se nos olvidó, ¿verdad? Pero fue en septiembre, ya va a tener un año que se nos convocó según una consulta pública aquí en Cozumel, a ver si queríamos que fuéramos incluidos en el programa de movilidad del Estado, que se llama MOVI, Movilidad para el Bienestar, y que bueno, pues es básicamente el mismo sistema que se implementó con gran éxito en Yucatán, el famoso Vaivén, que le ha cambiado el rostro a Yucatán, a Mérida sobre todo, y a otras ciudades importantes de aquel estado. Bueno, pues se trajeron al mismo que implementó eso en Yucatán a trabajar aquí al Imovecro, a este señor de apellido Potisek. Él es el que está a cargo de eso, y trajo el programa, se hizo la consulta pública, pero pues la consulta fue bloqueada por los sindicatos que tienen intereses en el transporte y que no les interesaba que se le diera a conocer. Inclusive a los medios de comunicación, la consulta fue un domingo, hasta el jueves nos llegó por ahí un boletín ahí medio perdido de que iba a haber tal cosa, y pues ya, o sea, el jueves, viernes, sábado, cuando mucho, ¿no?, hubo promoción del asunto. La gente en general casi no fue a votar, y los que sí fueron a votar en bola pues fueron todos los interesados en que no tengamos transporte público, porque creen que eso afecta a su negocio, aunque ellos tampoco dan el servicio. No sé para qué lo hacen, la verdad, porque pues ellos tampoco tienen ni la capacidad, ni las ganas, ni el interés de dar ese servicio, que bien lo podría haber puesto el gobierno del estado con un precio como está ahorita en Chetumal o en Cancún, con un precio pues subvencionado, razonable, al alcance de la gente, con vehículos que llevan aire acondicionado, que llevan internet, que en fin, una serie de ventajas, y que podrían ser el transporte troncal aquí del municipio, para que ya después, a través de otros vehículos más pequeños, como los mototaxis o los propios taxis, pues ya la gente haga la última milla, como le llaman, ¿no?, los especialistas en eso, y se pudiera mover, digamos, hasta las colonias más lejanas en un buen autobús. Pero pues resulta que votamos que no, aquellos que votaron, ¿verdad? Y pues ahí nos quedamos como el chinito del chiste, nada más milando como en otras ciudades sí se está poniendo un sistema de transporte decente. Y aquí, que somos la ciudad más antigua del estado, la cuna del turismo, que somos pueblo mágico, que somos un montón de cosas, no tenemos transporte público. Qué buen comentario el suyo, ¿no? O sea, veo hasta dónde están las colonias y no me explico cómo le hace la gente o cómo quieren, cómo esperan que le haga la gente para llegar al trabajo y no gastarse 100 pesos en transporte. 100 pesos que son la tercera parte del salario mínimo, ¿no? O sea, no sé, es muy difícil. Pues con 100 pesos diarios mejor se compran una moto en paguitos, ¿no? Y por eso estamos llenos de motos, por eso estamos también con tantos accidentes. Muy bien, bueno, también otra persona nos dice, ahorita que mencionan que hay gente que pasa a un lado de los topes, es verdad, en la Juárez con 95 del lado del Emiliano, ese tope se lo vuelan tanto carros como motos, además de cruzar por la ciclovía. Urge que hagan algo, están poniendo topes en todos lados, pero en este que sí se necesita que al menos lo suban, no lo hacen. Por ejemplo, en el Meridiano hay uno bien alto, ojalá que pongan de esos servirían por acá. Ok, pues gracias. Y no solamente tiene usted razón de que se lo brincan todos, resulta que el tope de la 95, y acabamos de pasar por ahí, en el sentido que viene de oriente a poniente, el tope de la 95 y el anterior, el que está antes de entrar a la ciudad, por allá por la capa, les falta un pedazo a los dos. Les falta un pedazo ahí a los dos topes. Si de por sí se lo brincan por la ciclopista, las motos y hasta los carros, pues ahora con el tramo que le falta como de un metro del lado justo de la ciclopista, pues todo el mundo se está brincando ese tope. Muy bien, gracias por mandarlo este mensaje. Otra persona nos dice, las carreteras de Cozumel son responsabilidad del Estado, no del Ayuntamiento, que ha atendido por años lo que el Estado ha olvidado. Mantenimiento y rehabilitación de carreteras de Cozumel debería ser cosa del Estado. Ok, pues muchas gracias por su comentario. Les agradecemos que nos lo manden. Lamentamos nuevamente el fallecimiento de estas personas, las consecuencias tristes, ¿no?, que dejan estos acontecimientos en nuestra comunidad. Y pues pronto consuelo a las familias. Y ya, ya de verdad vamos a tomárnoslo en serio, ¿no? A bajarle un poquito a la manera en la que manejamos de todo tipo. Es que aquí hay de todo, la verdad. Y creo que todos podemos mejorar en ese sentido. Sobre todo porque creemos que no lo necesitamos. Ese yo creo que es el gran problema aquí de la isla, que manejamos mal o con carencias, con áreas de oportunidad, como se dice ahora. Y creemos que manejamos bien, que no tenemos nada que mejorar, que no tenemos nada que corregir, que así es y que así ha sido siempre y que así será. Y no sé si estamos en lo correcto con eso, ¿no? En fin, tratemos de tomárnoslo en serio, cuidarnos, de regresar bien a nuestras casas y de ver que el prójimo también regrese, ¿no? Si en nuestra mano está, no manejar de esa manera y minimizar los accidentes, bueno, pues de la manera más atenta, de verdad les suplicamos que le echen muchas ganas y traten de evitar estas prácticas y estos accidentes tan terribles. Y también en lo que le toca a la autoridad, pues sí es cierto, ¿no? Necesitamos darle mejor mantenimiento a nuestras vialidades, corregir esas pequeñas falencias que tenemos por aquí y por allá para que se pueda circular con mayor seguridad. Muy bien, bueno, pues así las cosas. Les agradecemos que nos manden sus mensajes y seguiremos hablando del asunto al ratito. Ahorita nos vamos a ir a un corte. También hay otros asuntos, les agradecemos que nos los manden igual. Igual le reiteramos nuestra felicitación al alcalde. Fue su cumpleaños la semana pasada. Le estaban organizando por ahí su equipo de trabajo un pequeño convivio hace rato, una especie de fiesta sorpresa. Bueno, pues ojalá que se la esté pasando muy bien por allá, José Luis Chacón, nuestro alcalde. Al rato tendremos información de lo que es el trabajo del municipio, pero bueno, pues también la parte amable, ¿no? Ahí le mandamos una felicitación a nuestra primera autoridad. 1:07, vamos a ir rápidamente a un corte y regresamos enseguida con usted.
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Agradecemos que esté aquí con nosotros y vamos a continuar acá con la información. También gracias por sus mensajes. Nos mandaron también algunos que se había hecho el reporte aquí a través de varios canales, esto a servicios públicos, y ya nos compartieron por aquí los resultados. Ahorita vamos a pasar las fotos a nuestros compañeros de la cabina, porque habían reportado por acá que había un predio en la calle 10 entre 75 y 80, un predio abandonado, dice que ya se convirtió en basurero y todo el embanquetado está lleno de maleza, no se puede ya pues ni pasar, está tapada toda la escarpa, la banqueta, y pedían que pues a alguna autoridad, ¿no?, le diera solución a este asunto. Y pues ya nos pasaron aquí el material correspondiente de parte de pues servicios públicos municipales, la subdirección de parques, jardines y áreas turísticas, que se presentó en este lugar para pues tratar de hacer algo, ¿no?, sobre este sitio, según nos dicen, 75 con 80. Muy bien, bueno, pues aquí le vamos a pasar ahorita el material a los compañeros de la cabina. Gracias por reportarlo, sígalo reportando, la verdad todo esto está mal. También al ratito le vamos a presentar la información sobre el dengue, porque pues se han detectado casos sospechosos aquí en la isla. Se está trabajando en el laboratorio, porque esto lo tiene que certificar un laboratorio, ¿no?, que se trate de dengue y no de alguna otra enfermedad. Y pues lo que sí dicen las autoridades es que este posible aumento, ¿verdad?, en los casos de dengue que estamos viendo este año, aunque no ha llovido mucho, se debe a que tenemos una gran cantidad de cacharros en nuestras casas. Y algunas de las autoridades con las que platicamos el día de hoy nos decían que es muy difícil hacer los trabajos de prevención sanitaria si no hay la cooperación por parte de los ciudadanos, ¿no? Si no, ahora sí que somos tan amables de dejar pasar a las cuadrillas de fumigación a nuestros patios cuando van ahí a pedirnos que les demos acceso, o a checar si no hay criaderos de moscos, ¿no? Porque según se ha podido detectar en las azoteas, en los patios de la gente, está habiendo una acumulación de cacharros que lo único que nos está dejando es mayor cantidad de posibles contagios, y todo eso pues va en contra de la salud de la comunidad entera, ¿no? Así que esas labores como las de servicios públicos en su subdirección de parques, jardines y áreas turísticas, pues es muy importante para quitar esas cosas de la calle, que no se hagan criaderos. También CAMAR es el otro involucrado, la subdirección de salud, por supuesto el departamento de combate a vectores de la Secretaría de Salud Estatal, igual es una pieza muy importante, ¿no?, de todo esto para tratar de tener una mejor ciudad. Muy bien, bueno, pues gracias por mandarlo. Les agradecemos que nos manden aquí su material. La 1:13, vamos a irnos nuevamente a un corte y ahorita regresamos enseguida con usted aquí para seguir compartiendo lo que nos envía. Y le recordamos 987-103-3679, este número lo tenemos habilitado para WhatsApp y para Telegram, y también tenemos el 987-872-3701, que es el que nos sirve para las llamadas telefónicas tradicionales. Nos acaba de llegar otro mensaje, nos dicen: buenas tardes, que tenga bendecido fin, inicio de semana, gracias igualmente para usted. Quisiera compartir mi molestia por este medio con respecto a los policías. Dice: la semana pasada pusieron un retén por la 65 avenida en la zona industrial por la mañana, checando a los que tenemos que entrar a trabajar a una hora determinada.
hoy otra vez hicieron lo mismo. La verdad es un poco molesto porque la mayoría de los que vamos a trabajar por las zonas hoteleras ya tenemos documentos. ¿Por qué no mejoras en ese tipo de retenes en las colonias donde hay mucho menor de edad manejando vehículos sin documentos? Porque los menores de edad no traen dinero, ¿no? Por eso. Es una de las razones. Bueno, pues gracias por mandarnos un mensaje. Con eso quiero decir que no traen documentos, no traen dinero para pagar su multa, no, y luego aparte les quitan las motos y llegan los papás ahí a reclamarle a los policías. Muy bien. Bueno, pues así las cosas. Con esto, gracias por mandarnos un mensaje. Es verdad, nos han comentado esto varias veces, ¿no? Que tenemos este problema con los retenes que a lo mejor no se ponen en el punto correcto. Y ahora que me lo recuerda, también teníamos una denuncia. Esta, la verdad, fue de la semana anterior. Era una denuncia que había hecho gente de la ciudadanía y la pusieron por redes sociales. Estaban señalando ahí, le digo, ya fue la semana anterior, a lo mejor ya no tenga la actualidad necesaria, ¿no? Pero estaban señalando ahí unas personas que les había tocado ver desde la ventana de su casa cómo una patrulla había detenido a un repartidor de estos que andan repartiendo comida en la noche y que pues le habían abusado de él, ¿no? Que lo habían hostigado, le habían hablado ahí de una manera pues altisonante, lo habían intimidado y que le habían quitado su dinero que traía el muchacho, que además, según esta denuncia, pues no era una persona que anduviera tomada, ni que anduviera corriendo, ni nada por el estilo, ¿no? Una persona más que normal, que solamente al parecer estaba haciendo pues su labor de trabajo y que se habría sido pues víctima, ¿no?, de esta situación. La verdad es bien lamentable. Ojalá que pudieran poner este tipo de quejas, no solamente en redes sociales, ¿no?, sino también ante la propia autoridad. Ahí en Plaza del Sol, en la parte de arriba, hay un escritorio que tiene ahí la policía para recibir este tipo de quejas, y sino también en la sede. Ahí se está dedicado más que todo al turismo, pero también puede ir la ciudadanía. Pero también en la sede de seguridad pública pueden ustedes denunciar esto. Y también está el número de denuncia anónima del gobierno del estado, que es el 089, para que también puedan pues dar a conocer esto, porque fíjese, le vamos a leer lo que decía esta denuncia ciudadana. Dice: el día martes de 10, entre las 10 y las 11, una patrulla de la policía cerca del restaurante La Cocay, si no me equivoco, está en la calle, es la 4 Norte, ¿no?, la que donde se encuentra este restaurante. Pararon un muchacho alto de una pizzería. Mi esposo y yo pudimos observar que en la caja de la moto decía Pizzería Bari. Desconocemos dónde se ubique o los motivos por el cual pararon al joven. Por cuestiones de seguridad, dice, observamos el trato que le dieron al muchacho, ya que le cerraron de golpe el paso y lo obligaron a bajar de la moto empujones enfrente de nuestra casa. Me dio mucho coraje ver cómo le sacaron todo lo que traía en su bolsa y lo estaban tratando muy mal.

También por la ventana de nuestra casa vimos cuando el muchacho les dio dos billetes de 500 y le decían cosas, la patrulla se fue. Salimos a ver al muchacho, que era alto y delgado, con un acento diferente al de Cozumel. Nos dio mucha tristeza verlo con los ojos llorosos y ver que tenía

0: los videos, como dicen, de verdad sería buena idea darlos a conocer, ya sea, como dicen, a los dueños de la pizzería afectada, o no sé, con algún canal ciudadano, ¿no? Ahí sí las redes sociales también pueden hacer su labor. Gracias a los que lo publicaron, esta denuncia, y pues caray, ¿no? La verdad, la gente trabajadora que está ahí, pues partiéndosela, ¿no? Que ese es el verbo. Es bien terrible que sean víctimas de algo así. Nos vamos rápidamente a un corte, regresamos enseguida con usted.
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0: 20, estamos aquí de vuelta con ustedes en las noticias al mediodía y tenemos el gusto de recibir aquí en la cabina de Sol Estéreo al diputado Renán Sánchez Tajonar, que está aquí trabajando en la isla de Cozumel ya desde hace varios días, varias semanas ya, y ahorita acaban de comenzar con la entrega de los kits escolares. Le habíamos hablado de esto la semana pasada, se iban a entregar kits para los niños que vuelven a la escuela, que lleven sus cuadernos como se los piden justamente en las escuelas, y que esto aliviane un poco la economía de las familias que están en ese proceso del regreso a clases. Y pues ya empezó la entrega de los kits de libretas. Diputado Renán Sánchez Tajonar, buenas tardes por estar con nosotros.
1: Estimado Antonio, muy buena tarde, un saludo para ti, para todas las familias de Cozumel. Muy buen inicio de semana, les habla su amigo Renán Sánchez Tajonar. Y efectivamente, pues ya iniciamos con la entrega de kits, de libretas, libretas de la mejor calidad, totalmente gratuito, este apoyo que damos de kits escolares, de libretas, para alumnas y alumnos de primarias y secundarias públicas de Cozumel. Mi estimado Antonio, ya arrancamos desde temprano y estuvimos además yendo a los diferentes puntos, uh-huh, y muy contento pues de la aceptación, la respuesta por parte de la gente, mamás, papás que están acudiendo justamente pues para obtener sus kits para sus hijas, para sus hijos, ya sean niñas, niños, si son de primaria, de secundaria. Y bueno, muy, muy contento de esa respuesta. Y recordarles a todas las y los que nos escuchan que la entrega de libretas, la entrega de kits de libretas que está haciendo el día de hoy, desde las 10 de la mañana hasta las 4 de la tarde, es en tres puntos. Primero, pues por supuesto en la casa de gestión, ahí estamos atendiendo a las familias cozumeleñas que se acercan por sus kits. Recordarles, la casa de gestión está sobre la 65, entre calles 15 y 17, en la Colonia Maravilla. Pero habilitamos también dos módulos, uno que está en la Emiliano Zapata y otro en la San Miguel 1. El módulo de la Emiliano Zapata, que también está teniendo muy buena respuesta, que está acudiendo la gente, les recuerdo, este módulo en la Emiliano Zapata está en la 85 Avenida, entre calles 16 y 18, y es la

0: Por otra parte, el módulo de la San Miguel 1 está en la calle 5 Sur, entre 6 y 65 Avenida, y es el número 1131. Así que recuerden, está la casa de gestión donde estamos entregando los kits, pero también, si a su conveniencia consideran acudir, están también los módulos habilitados en la Emiliano Zapata y en la San Miguel 1, también continuando con esta entrega de kits de libretas. Y bueno, recordarles a papá, mamá que nos escuchan, pues bueno, los requisitos son muy sencillos.
1: De volada.
0: Primero la identificación, ya sea de mamá, papá o tutor, y por otra parte, pues un documento que acredite que el estudiante va a la escuela, que puede ser una boleta de inscripción, una ficha, puede ser su constancia de estudios, ya sea que sea reciente, ya sea que sea del año pasado, 2025, o del año que corre, 2026.
1: Muy bien, inclusive la credencial, ¿no? También
0: sí, vale. Claro, como su identificación oficial, por parte de mamá, papá o tutor, y el documento que acredite que el estudiante va a la escuela. Ninguno de esos documentos se retienen, únicamente es para el registro y en ese momento se les entrega, al igual que sus kits de libretas.
1: ¿De dónde surge este programa de los útiles escolares, licenciado?
0: Fíjate que se ha vuelto un compromiso de un servidor con las familias cozumeleñas, Antonio, porque surgió desde el 2022 que iniciamos con la entrega de libretas, vimos la gran respuesta de la gente. Y además, pues bueno, conscientes que particularmente en agosto es un mes que para la economía familiar pues impacta, uh-huh. Porque no se trata únicamente de los útiles escolares.
1: Hombre, uniforme. Sino que
0: uniforme, zapatos, libretas, a veces
1: corte
0: ya
1: les cabello, piden también, de claro, todo, de todo.
0: Les piden también libros. Uh-huh, es decir, también, sí. Son una serie de gastos que se tienen que hacer pues para que nuestras niñas, niños cuenten con todo lo necesario en este inicio de clases. Y sabemos que papá y mamá hacen hasta lo imposible pues para que sus hijas e hijos tengan todo lo necesario. Lo iniciamos este programa de entrega de kits de libretas en 2022. Hemos continuado entregándolas, uh-huh. Y te mencionaba la semana pasada que bueno, estábamos haciendo cuentas desde 2022 a la fecha y van a haberse completado la entrega de 35 mil kits de libretas, que eso va alrededor de más de 130 mil libretas que hemos, wow, entregado desde el 2022 a la fecha, pues en favor de nuestras niñas y niños y jóvenes cozumeleños, que además para mí pues tiene un tema personal, no solo es el compromiso con las familias cozumeleñas, sino además en mi caso, hijo de una maestra, pues siempre muy consciente, yo estoy convencido, Antonio, de que no hay mejor inversión que la que se hace para la educación y el deporte, particularmente en nuestras niñas, niños y jóvenes cozumeleños. Tenemos el talento, tenemos todo y hay que darle las herramientas necesarias pues para que crezcan, para que se desarrollen plenamente.
1: Así es, no siempre se puede, ¿no? Porque la verdad están los precios, pero híjole, espeluznantes, ya los habrá usted visto si le llegó la lista de útiles escolares y luego que pues también las escuelas se dejan pedir bastantitos materiales para los ciclos lectivos y bueno, pues siempre los papás a lo mejor uno como hijo no se da cuenta, licenciado, ¿no? Sobre todo cuando vamos a la escuela, estamos pequeños, claro, nada más llegamos y pedimos, pero sí, los papás se las ven negras con estas cosas y hacen un gran, gran esfuerzo. Además, es algo pues prioritario, ¿no? Para las familias y yo creo que siempre cae bien un empujoncito como ese, una buena ayudadita con los...
0: Sin duda alguna, muy contentos de la respuesta de la gente y somos conscientes, insisto, es un mes muy importante donde se apoya a la economía familiar y bueno, tiene un doble impacto porque es apoyar a papá y a mamá en los gastos, pero también, pues bueno, lo más importante es que cada entrega de estos kits de libretas, pues bueno, habla de una niña, un niño, un joven que va a tener lo necesario, sus herramientas básicas para poder seguir estudiando, tener todo lo necesario para este inicio de clases, que les deseo el mejor de los éxitos a todas las niñas, niños y jóvenes cozumeleños que están próximos a este arranque, un nuevo arranque de ciclo escolar. Y recordarles a todas las y los que nos escuchan, estamos al pendiente también en el teléfono de la Casa de Gestión 987-688-1556. Cualquier duda pueden también contactarnos, repito, 987-688-1556. Ahí estamos al pendiente y por supuesto, bueno, no solo la Casa de Gestión, sino estos módulos en la Emiliano Zapata y en la San Miguel 1 que habilitamos para que pueda tener la ciudadanía ese contacto directo y cercano en sus colonias.
1: Muy bien, bueno, pues ahí se pueden ustedes acercar, acudir ya sea a la casa de gestión o a los otros dos módulos donde se están entregando estas libretas. Y bueno, pues enhorabuena por los que ya los tienen. Los demás, pues vayan por sus libretas.
0: Así es.
1: Sirven. Pues qué caray, ¿verdad? Luego se quedan hasta de recuerdo, así para ya cuando somos adultos, las libretas que llevábamos de niños a la escuela. Licenciado, pues muchas gracias. De verdad, gracias. Le agradezco que nos traiga esta información. Aquí estaremos al pendiente de las actividades que se están desarrollando aquí en nuestro Cozumel, sobre todo las que tienen que ver con el apoyo a los estudiantes. Muchísimas gracias. No sé si le gustaría añadir algo más, algo que a mí se me olvida mencionar.
0: Agradecerte nuevamente el espacio, mi estimado Antonio, y recordarles, anímense, todavía estamos continuando con esta entrega de kits de libretas, Casa de Gestión en la Colonia Maravilla, sobre la 65, entre calles 15 y 17, y también pueden acudir al módulo que está en la Emiliano Zapata y en la San Miguel 1. Ahí tenemos también todos los datos, toda la información en mis redes sociales, Renan Sánchez Tajonar en Facebook.
1: Muy bien, bueno, pues muchas gracias, licenciado Renan Sánchez Tajonar, estaremos al pendiente y pues le agradecemos mucho que nos haya visitado el día de hoy. Nos vamos a ir a un corte rápidamente, una con 28, regresamos enseguida con usted.
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2: Gracias por estar con nosotros. Continuamos con la información y pues le agradecemos que se encuentre aquí en las noticias al mediodía. Nos están ahorita mandando igual otros comentarios. Nos preguntan si sabemos de un proyecto que se está promoviendo por acá en la isla de Cozumel. Es otro proyecto de club de playa, de esos que pues cada cierto tiempo se ponen a consulta pública. Aquí hay uno más. Se llama Opportunity Cozumel, Club de Playa Cozumel Opportunity. Estábamos viendo el mapa de localización de esto. Esto se lo comunicamos o se lo informamos para que si usted quiere participar en la consulta pública, en un sentido o en otro, puede hacerlo. Está abierto el periodo de consulta desde el 20 de julio hasta el 14 de agosto. Pues bueno, ahí está bueno enterarnos ahora, ¿no? Quedan unos cuantos días para que se pueda saber. Esto es un boletín del gobierno de México, de medio ambiente, y pues lo publican en la Ciudad de México, aquí convocándonos a los cozumeleños a que participemos de conformidad con lo dispuesto en los artículos tal y tal y tal y tal de la Ley de Equilibrio Ecológico y Protección al Ambiente. Se comunica que se está haciendo esta consulta pública, bueno, pues aquí los datos del lugar y todo. La consulta pública, pues hay que participar en internet. Básicamente este es un proyecto que implica la construcción de un club de playa en una zona que está junto al muelle de Puerta Maya. No sé si recordarán ustedes hace muchos años, cuando Puerta Maya estaba nuevo, se creó al final del siglo pasado, ¿no? Entrando este siglo XXI, en esos tiempos habían muchos proyectos alrededor de Puerta Maya. Habían planeado un montón de cosas. Y una de esas cosas que se habían planeado era un helipuerto. No sé si recordarán ustedes que en un caminito que estaba al sur de Puerta Maya, se entraba por ahí un caminito, llegaba hasta la orilla de la playa, y estaba planeado pues ahí construir un helipuerto para dar tours en helicóptero, que salieran y llegaran a ese lugar, y bueno, pues recorrieran la isla, ¿no? De manera aérea. Eso era uno de los proyectos, y había otro que ese del helipuerto, bueno, estaba en el papel, ¿no? Prácticamente no se hizo nada al respecto, solamente pues se preparó el lugar. El otro proyecto que había ahí era una torre panorámica, recordarán ustedes si la llegaron a ver. Era una torre pues de unos 20 y tantos metros de altura, que tenía pues una parte que subía y bajaba por la columna, ¿no? O sea, la gente bajaba la punta, digamos, de la torre, se desplazaba por un sistema hidráulico hacia abajo y ya subía la gente que iba a estar ahí, y después volvía a subir la plataforma para crear un mirador, ¿no? Una vista panorámica de la isla, y bueno, pues obviamente adentro vendían comida, bebida, y se podía uno pasar un ratito ahí agradable, ¿no? Sin embargo, cuando vino Wilma y todo eso que pasó, pues ya no se concretó esta situación, ¿no? De hecho, la torre que ya estaba ahí instalada pues sufrió daños y finalmente terminó siendo retirada. Es ese mismo terreno, es el mismo tramo, la misma zona donde se estaría planeando este proyecto de club de playa aquí en Cozumel. Si usted quiere participar, puede entrar a la página de la Semarnat para que opine, y bueno, pues se pone ahí el número de proyecto, que es 23QR 2026 TD 046, y bueno, pues con eso puede usted participar ahí en la consulta pública. Es un sitio que ya de alguna manera tiene está impactado ambientalmente, ¿no? Está en la zona de desarrollo y ya se encuentra medio impactado, así que a ver cómo sale esa consulta pública. Gracias aquí por compartirnoslo. También gracias a los compañeros de Seguridad Pública y Tránsito en su unidad de comunicación social. Hace un momento estábamos platicando con ustedes de una denuncia que se puso en redes sociales sobre un presunto abuso de una patrulla contra un repartidor de pizzas. Nos dicen que para que estas denuncias tengan una mayor contundencia, se pueden presentar en el caso de la Policía Municipal, en Plaza del Sol, en la oficina del órgano prosecutor, justamente de Seguridad Pública y Tránsito aquí de Cozumel, pueden acudir ahí los ciudadanos a poner sus denuncias y llevar las debidas evidencias o pruebas para que sea más efectiva la denuncia. En ese lugar, Plaza del Sol, ahí está esta oficina del órgano prosecutor de la Policía Municipal, ahí se puede presentar la denuncia en caso de que sea una patrulla municipal. Y bueno, eso nos lo comunica aquí la dirección de o la unidad de comunicación social de Seguridad Pública y Tránsito. Y también estuvimos viendo, porque en la denuncia no se especifica, ¿no?, si era una patrulla municipal o si era una patrulla estatal, que son, tenemos presencia de ambas corporaciones aquí en la isla. Entonces no se especifica de qué patrulla se trata, pero bueno, nos dicen aquí o preguntamos qué podría proceder en el caso de que fuera una patrulla estatal. Y nos dicen que también el gobierno del estado tiene su sistema de denuncia, ¿no?, para que se pueda señalar cualquier tipo de acto incorrecto o acto de corrupción. Es un teléfono, es con clave de Chetumal, que es 983. El teléfono es 83 50 903. Le repito, la clave es 983 y el número 83 50 903. Ese es el teléfono de denuncia del C4 de Chetumal, de la Secretaría de Seguridad Ciudadana de Chetumal. También el 089, que es el número de denuncia anónima del gobierno del estado. Ahí igual se puede denunciar este tipo de cosas para que lleguen a lo que es el Consejo de Honor y Justicia de lo que es asuntos internos en la policía estatal. Si se trata de un tema de corrupción, se puede igual denunciar ante la Fiscalía del Estado, y se pueden poner quejas también ante la Comisión Estatal de los Derechos Humanos, ya sea que se trate de una unidad de la Policía Municipal o de la Policía Estatal. En el caso de las unidades federales, como la Guardia Nacional, el Ejército, la Marina, esa es la Secretaría de o la Comisión de Derechos Humanos, pero federal, la CNDH. Muy bien, pues gracias por esta información en el caso de Seguridad Pública, por lo del sistema este del órgano prosecutor. Y bueno, pues en el caso de lo que es la Policía Estatal, pues le digo, en el número de denuncia anónima del gobierno del estado, el 089, o bien en el 983-835, ya no vi qué número porque se nos acabó la pila. Bueno, ahorita le repito el número con todo gusto. No sé si llegó el video finalmente. Muy bien, porque teníamos ahí las palabras de la secretaria general del ayuntamiento con esto del accidente, ¿no?, que hubo. Y pues nos interesaba aquí compartirlos con usted. Vamos a hacer un corte para ver si en ese tiempecito logra llegar, y ahorita regresamos enseguida con usted.
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0: 1:41. Gracias por estar con nosotros. Nos dicen aquí los compañeros de la cabina que está preguntando aquí el público que nos escucha a través del teléfono. Sí, el Departamento de Control Animal tiene campaña de vacunación permanente, no, perdón, de esterilización permanente de perros y gatos. Mire, no quisiera especular, así que ahorita lo checo con lo que es justamente Control Animal, que es una dependencia del gobierno municipal. Pero lo que sí, por parte de la sociedad civil, hay esfuerzos muy loables que siempre, por supuesto, requieren el apoyo de todos ustedes, solidario, pero que a la gente que lo necesita, pues sí le ofrecen esto de manera gratuita, las esterilizaciones, porque el interés principal es impedir que haya reproducción descontrolada de perros y gatos que luego terminan en la calle. Una de esas asociaciones es Can Cozumel, con K, Can Cozumel, lo busca en redes sociales. Ellos tienen un programa de esterilización gratuita y puede usted hacer su cita con esta organización y le van a atender. Ellos tienen su clínica allá por la 90 y tantos, 95, creo, es por la unidad deportiva de la Emiliano Zapata. Ahí está acá en Cozumel. Y por acá en la Huertos Familiares está la Sociedad Humanitaria de Cozumel. Ahí también hay campaña permanente de esterilización gratuita. Gracias por mandarnos un mensaje. Y bueno, ahorita checamos con Salud Municipal a ver si también es permanente, porque eso es lo que no sé. Si sé que tienen campaña, sé que hacen esterilizaciones, pero no estoy seguro si es algo permanente o tiene que ser anunciado. Entonces ahorita lo checamos, si hay o no, para que le podamos compartir la información. Pero pues mientras puede pues acudir a estas otras organizaciones de Can Cozumel o bien la Sociedad Humanitaria de Cozumel, aquí para que le puedan atender y pues se pueda prevenir, ¿verdad?, la proliferación descontrolada de estos animales. Mientras, ya le estamos preguntando aquí a la autoridad municipal a ver si tenemos una respuesta positiva en ese sentido. Y bueno, pues lo que ya tenemos listo es esta nota que le habíamos anunciado, donde la secretaria general Margarita Barrios nos habla justamente del accidente fatal que se dio anoche, ¿no? Este accidente de la pareja allá por la zona de la Marina Fonatur. Y bueno, pues ese es el tema que abre la plática. Sin embargo, luego deriva, ¿no?, la plática hacia el tema de los menores que andan con sus motos y la forma en la que manejamos, ¿no?, aquí en Cozumel. ¿Qué le toca al gobierno municipal también hacer en ese sentido? Y pues bueno, algunas recomendaciones para tratar de lidiar con este problema tan grave que tenemos en nuestro Cozumel. Y bueno, pues vamos a ver y a escuchar esta información con la secretaria general del ayuntamiento, Margarita Vázquez Barrios. Adelante, profe.
1: De tránsito, porque es importante que nos cuidemos todos. Hay una responsabilidad de la autoridad, indiscutiblemente no la desvirtuamos. Hay una responsabilidad de la autoridad hacer política pública respecto al tema de tránsito municipal, el tema de reglamentación, el tema de hacer conciencia, pero también hay una parte que le corresponde a los familiares, sobre todo en la isla, no lo podemos negar. Desde muy jóvenes manejan vehículos, manejan motocicletas, un tema cultural que es imposible pues detener, pero sí controlar. Yo les pido a los padres de familia, a los jóvenes, que valoremos nuestra vida. Todos estamos expuestos a un accidente, por más que te cuides, por más que prevengas, pero sí es importante estar listo en un hecho de tránsito para saber cómo actuar, para tener una preparación. Y yo creo que lo mejor es tomar estos cursos, y si tienen dudas, volverlo a tomar. Aquí están abiertas las puertas de seguridad pública, es una instrucción del presidente, hay una escuelita de manejo, ustedes lo saben, de municipal, y que también se les invita a que participen.
2: ¿Cuál es el reporte que le dieron?
1: El reporte en la noche fue un hecho de tránsito desafortunado, donde al parecer fallece en minutos en el lugar una joven de 18 años, y también en código rojo se lleva una persona al hospital que conducía el vehículo, al parecer fue un derrape. Están las investigaciones, a nosotros no nos toca determinar. Ustedes saben que nosotros como tránsito levantamos indicios de un hecho y acordonamos el área y hacemos los protocolos que por ley tenemos que hacer, pero los que determinan las causas y cómo es un accidente es la Fiscalía General del Estado. Llegaron los peritos de la Fiscalía, levantaron los indicios, recabaron información, videocámaras y todo cerca del lugar de donde se dio el hecho, y ellos les corresponderá dentro del término de 48 horas determinar las causas de este accidente.
3: Licenciada, uno de los temas que se aborda mucho, donde señala usted que es educación vial, es el tema de la participación de los elementos. Sin embargo, cuando los elementos actúan, detienen, sancionan, multan, los familiares se enojan. Entonces, ¿de qué manera se puede trabajar y hacer responsables a los conductores menores o mayores? Al final de cuentas, es una responsabilidad tener un vehículo y es la responsabilidad de la autoridad emitir si estás cometiendo una falta y sí, respetarla.
1: Sí, la realidad es que desde el inicio de la administración, en la orden de nuestro presidente municipal y por estrategia en las mesas de seguridad, se determinó que cualquier joven que esté conduciendo, porque se empezaron a dar como que grupo de jóvenes manejando motos menores de edad, lo que se está haciendo es detenerlos con las motocicletas, traerlos a seguridad pública y llamar a los padres responsables para entregárselos por medio del juzgado cívico, porque ustedes saben que en el bando de policía hay un apartado específico sobre los menores de edad y un proceso especial sancionador a los padres de familia y a los jóvenes. Eso se realiza.
3: ¿Cuántas sanciones se han llevado?
1: Yo creo que llevamos bastantes en el municipio y eso ha ayudado a disminuir ese tipo de acciones que realizan los jóvenes en grupo, que no es adecuado porque precisamente en esa competencia o en esas carreras o jugando literal es en esos vehículos se han dado hechos lamentables. Entonces hay mucho que hacer, mucho que trabajar, es una obligación de la autoridad, no es si querramos o no, tenemos que hacerlo. Nosotros sabemos que como autoridad tenemos que ser objetivos, tenemos que aplicar la ley, y aunque esto cause molestias, porque es normal, porque es la realidad, son actos de molestia a la ciudadanía, se hace con este mismo y con esta misma intención de que se prevengan este tipo de situaciones.
4: Que no se vean actos autoritarios.
1: La realidad es que, mira, amigo, hay gente buena y mala en todos lados, a veces ocurren hechos que salen de nuestras manos, por eso es que siempre la capacitación, por eso es que siempre los protocolos, el respeto a tanto de un lado de la proximidad social que nos corresponde a nosotros como policías, pero también del otro lado le pedimos a la ciudadanía, sobre todo a los padres de familia que tengan menores de edad, que ya conduzcan y que no tengan sus permisos, que se acerquen para que se capaciten, para que tomen sus cursos y para que sea menos el riesgo de que pasen estas cosas fatales en la isla.
4: Gracias. Gracias.
0: Bueno, pues es lo que dice la licenciada Margarita Vázquez Barrios, que es la secretaria general del ayuntamiento. Y bueno, pues, no sé, de verdad, ahí con esto de los padres de familia, que luego, como preguntaba ahí el compañero reportero, a veces les quitan la moto a los jovencitos, los detectan en los retenes, les hablan a los padres de familia y se enojan. El otro día veíamos una grabación de algo así, pero fue en Cancún, no era aquí en Cozumel, donde estaban unos padres ahí reclamándole airadamente, alegando con el policía de tránsito que por qué detenía al niño que traía su moto ahí, el chamaco de 15 años creo, y el señor les decía que pues no es legal que un joven de esa edad esté manejando un vehículo de ese tipo porque no tiene la noción de la responsabilidad que se necesita con lo que está haciendo, porque finalmente un vehículo pues es algo que puede causar un accidente grave, ¿no? Entonces, no tiene esa madurez el joven, aparte no tiene pues, sus documentos, todo eso, y aún así se enojaban los personajes. Bueno, pues así las cosas en nuestro estado, en nuestro Cozumel. Gracias por acompañarnos, la verdad que hay que comprender, ¿no? También si nos toca, si le compramos moto al niño y la autoridad lo detecta y se la quita o nos mete una multa, caray, a lo mejor en un primer momento nos puede molestar, pero yo creo que hasta le están salvando la vida al chamaco, ¿no? La verdad, porque por algo los detienen. Hay muchos que manejan y no les dicen nada, pues será que manejan más o menos moderadamente. Pero hay otros que les gana la juventud, ¿no? Ese entusiasmo que teníamos todos a esa edad, esa noción casi de inmortalidad que tenemos cuando somos muy jóvenes, que sentimos que no nos pasa nada, que no nos da gripa, no nos pasa nada, somos invulnerables, somos inmortales, y ahí vienen los accidentes. Muy bien, ya tenemos respuesta de Juan Antonio Sul Cámara, que es el subdirector de salud, nos dice que sí hay campaña de esterilización en control animal, que es permanente y es gratuita, así que también ahí pueden acudir. Ya le había yo mencionado la campaña de Can Cozumel, igual permanente y gratuita, también la de la Sociedad Humanitaria de Cozumel. Sin embargo, esta otra del gobierno municipal, permanente y gratuita, también la campaña de esterilización allá en control animal, que se encuentra en la zona industrial, ahí donde está la bodega de los famosos refrescos, ahí hacia adentro está la de los panes también, ahí en la zona industrial, ahora sí que domicilio conocido, entra usted por esa pequeña terracería y ahí al final de la cuadra está Control Animal. Igual tienen sus redes sociales y pues también las del ayuntamiento. Gracias por mandarnos su mensaje, también gracias ahí a doctor Sul Cámara que nos envió esta información. Igual nos mandan una captura de pantalla ahí de un portal que no lo conozco yo, la verdad, que se llama Nexo Social. No sé si a alguno de ustedes les suene, pero bueno, pues tiene nombre como de compañía de marketing o de publicidad, no sé. Bueno, la cosa es que publican en redes sociales una encuesta de opinión invitándole a contestarla, ¿no? Nada más que aquí lo llamativo, como nos dice la persona que nos lo manda, me dice, ¿viste loco? ¿Qué boludeces son estas? Y hago esta voz porque pues está escrito en argentino este mensaje, dice, ¿vivís en Cozumel? Ya ve que en Argentina usan ellos una conjugación de los verbos que no es incorrecta, pero es peculiar, ¿no? Solamente la usan por allá en Argentina, en Chile, en Uruguay, en menor medida en Paraguay. Que dicen eso, ¿no? Vivís aquí, como que es un diferente tiempo verbal en el que conjugan los verbos, ¿no? Sabés, no se me ocurren en este momento otros ejemplos, pero es otra manera. Aquí hubiéramos dicho vives en Cozumel, allá es vivís en Cozumel. Y bueno, pues está publicado así como que en idioma argentino. Queremos conocer tu opinión, y es la invitación a contestar una encuesta en redes sociales de esta empresa Nexo Social, pero pues bueno, lo publicaron así, vivís en Cozumel, pues no sé. Gracias por mandarnos un mensaje, seguramente un error de dedo o algo por el estilo, o quizá la persona encargada de redactarlo pues utiliza esa conjugación, puede ser también. Hay mucha gente que vive aquí en nuestro estado de Quintana Roo que es originaria de allá de Sudamérica, ya sea de Argentina, de Chile, de Paraguay, de Uruguay, de los demás países de Sudamérica, pero en estos marcadamente que es donde se usa este tipo de acentuación, de conjugación verbal. Gracias por mandarlo, si está interesante, les agradecemos que nos manden aquí su material. También el ayuntamiento nos mandó por acá una foto que pues le vamos a compartir, porque como les decía hace rato, pues fue el cumpleaños del alcalde, ¿no? También José Luis Chacón, y bueno, él sigue chambeando, ahí estaba, nos mandaron una foto de sus actividades del día de hoy, está ahí chambeando con la gente aquí del municipio, pero también hace rato le hicieron ahí un pequeño convivio la gente, igual, pues el personal a su cargo, ¿no? La información no es de eso, la información es de la instalación de aires acondicionados, porque le digo que cumpleaños o no, pues ahí está chambeando el alcalde, y hoy estuvo en el inicio de los trabajos de instalación de aires acondicionados en las primarias públicas de la isla, dando continuidad al compromiso que hizo en campaña. Durante el arranque de la obra fue en la primaria Leona Vicario. El alcalde destacó que la educación es una prioridad para su administración y reiteró que invertir en mejores espacios escolares es invertir en el futuro de Cozumel. Desde que iniciamos este gobierno hicimos un compromiso muy claro con las familias de Cozumel de mejorar las condiciones en las que estudian nuestras niñas, niños y jóvenes, e invertir en la educación, que es invertir en el futuro de Cozumel. Chacón recordó que las preparatorias y secundarias públicas del municipio ya cuentan con aire acondicionado y este lunes comenzaron con las escuelas primarias. Los trabajos se iniciaron en la Leona Vicario, turno matutino, y el Miguel Hidalgo, turno vespertino, donde serán beneficiados más de 800 alumnos. En este plantel se instalarán 20 equipos en aulas y áreas administrativas. Además, el proyecto contempla adecuaciones a la infraestructura eléctrica, incluyendo centros de carga, interruptores, cableado y tuberías. Se prevé que los trabajos concluyan a finales de agosto, permitiendo que los estudiantes inicien el próximo ciclo en espacios más cómodos y adecuados. El gobierno municipal refrenda con esas acciones su compromiso de seguir fortaleciendo la infraestructura educativa. Hace unos días hablábamos de esta información y una persona el sábado pasado nos mandó un mensaje donde nos decían que no deberían ponerle aire acondicionado a las primarias porque luego los maestros les iban a querer cobrar lo de la luz, y les comentaba yo que pues si les hacen eso es indebido, que les muestren el recibo de la luz a ver si es cierto, porque todo eso, los servicios de las escuelas, todo eso se paga con el dinero de los impuestos, y si se los cobran a ustedes, pues se los están cobrando doble, y si me equivoco, pues que me desmientan, ¿no? Yo quiero ver el recibo de la luz que le manden ahí al director para que lo pague él, y con la instrucción de que le pida dinero a los padres de familia, lo dudo seriamente. Si es el caso, con todo gusto lo aclaramos, lo platicamos aquí también con todo gusto, pero no, se supone que todo eso está contemplado en los presupuestos, y de hecho se lo preguntamos específicamente al alcalde en una de las ocasiones que nos visitó. Oiga, si se van a poner aires acondicionados, luego si no se va a usar de pretexto para quererle cobrar a la gente pues más dinero por tener ahí a sus hijos. Nos decía que pues aunque ellos no tienen injerencia en la forma como se organizan al interior de las escuelas, pues no era esa la intención, ni era la condición del programa, ni nada por el estilo, y pues las escuelas tienen su propio presupuesto para ese tipo de gastos, ¿no? Estamos leyendo aquí que se van a poner los aires también en áreas administrativas y pues de personal docente, ¿no? Si fuera cierto eso de la luz, pues también ellos tendrían que dar, ¿no? Igual les está sirviendo, a ver que demuestren que dan ellos también su cooperacha para lo de la luz. Y entonces a lo mejor platicamos, ¿no? Pero por lo pronto, oficialmente al menos, ese tipo de gastos están cubiertos en nuestro país. Muy bien, también sobre la denuncia que nos hacían acerca de este presunto abuso policíaco que habría cometido una patrulla el martes pasado contra un repartidor. No identifican la patrulla, ni número, ni nada, pero nos dice aquí una persona, creo que con muy buen tino, que a ver como para cuándo se les va a dotar a los agentes policíacos de cualquier nivel y de cualquier corporación, y bueno, señaladamente de nuestro municipio, de una cámara corporal que funcione a los policías. Podría ser favorable para que la gente que ha denunciado estas cosas pues pueda tener documentada la situación, ¿no? Que hacen cosas ilegales, también hasta en los retenes. Bueno, pues gracias por su comentario. Eso sería, yo creo que bueno, hasta para los propios policías, ¿no? Porque así también se podrían ellos defender de las denuncias falsas que también suceden, gente que pues comete errores, abusos o algún delito y luego se la quiere pues resolver su situación acusando a los policías de algo indebido o de que ellos, no sé, le inventaron las pruebas o se las sembraron. Todo eso, pues también sería bueno que los policías tuvieran forma de comprobar lo contrario, ¿no? Y se podría arreglar con las cámaras corporales. Igual nos mandan por aquí una denuncia con foto de un vehículo estacionado hace una semana en la 95 Sur entre 7 y 11. Dicen, no es que perjudique a nadie, pero puede ser objeto de algún accidente ya que está un poco golpeado. Gracias, excelente día. Gracias a usted también por mandarlo. Otra persona nos dice esto sobre lo de los niños que andan manejando. Dice, hablando de hacer conciencia, dice, muchos muchachos van en moto a la escuela y pues deberían darle licencia o con su credencial con la escuela como identificación para traer la moto, porque son muchos los jóvenes que van en moto. Ok, pues gracias. Hablando de hacer conciencia, dice, hay personas que no entienden y no entenderán jamás que estos espacios tienen que respetarse. Me imagino que se refiere a los de discapacidad, que sin padecer de ninguna discapacidad y con toda la tranquilidad del mundo andan ocupando espacios que no les corresponden. Y este hasta con video nos lo mandan de una persona que pues se da cuenta, ¿no? Como ahí hay una camionetona de esas de medio millón de pesos ahí estacionada en un espacio para discapacitados en uno de los supermercados aquí de la comunidad, que sí, la verdad, se prestan ahí para abusos. Aquí vemos al chofer de la unidad que pues no solo no está discapacitado, sino que pues es un joven ahí en la flor de la edad, ¿no? Bueno, pues gracias por mandarlo. La verdad, ojalá algún día hagamos conciencia con todo esto. Pues mientras tanto, nos vamos a ir a un corte. Y pues, no, ¿cuál corte? Ya estamos llegando al final del programa. Vaya, pues se nos agota el tiempo. Gracias por habernos acompañado. 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Y con esto llegamos al final de esta transmisión. Gracias por habernos acompañado. Le esperamos mañana aquí en las noticias al mediodía. Y mientras tanto, que tenga usted una excelente tarde de lunes. Gracias por haber estado con nosotros y muy buen provecho.
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escuchamos a Nelson Cancela con este No Te Lado Zumba La María aquí en el 89.9, 2 con 16 minutos. Gracias por acompañarnos y bien, después de estar bien informado, vamos a escuchar buena música de aquí hasta las 5 de la tarde. Comunícate conmigo al 870-948-987-103-3679. Y vamos a escuchar a Paleto, la voz de la cumbia, con el tema titulado Un Beso, aquí en el 89.9. Feliz tarde, buen provecho.

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Ok, escuchamos a Venga Boys aquí en el 89.9, ya a las 3 con 8 minutos. Seguimos con buena música de aquí hasta las 4 de la tarde.

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3:20, ya las 3:20. Continuamos con buena música, escuchamos algo de retro en este espacio. Vamos a escuchar a Cultura Club con Karma Chameleon aquí en el 89.9.

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1: Tres con 38 minutos. Tres ya con 38. Te invito para que te comuniques esta tarde al 872-948-987-103-3679. El número aquí en cabina para que estés en contacto con nosotros. Bien, vamos a escuchar buena música. No le cambies, quédate con nosotros. Vamos a escuchar a Ava con Dancing Queen aquí en el 89.9, solo a tu radio.

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1: Cuatro con siete minutos, llegamos a nuestro último espacio musical de 4 a 5, así que acompáñame, sube a tu radio y comunícate conmigo al 87209-48-987-103-3670. Vamos a escuchar a Rake con este tema titulado Tu Mirada. Mientras por acá, bueno, espero tu mensaje. Vamos a escucharla y ya regresamos aquí en el 89.9.

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4:27, ya a las 4:27, casi llegando a la mitad de su espacio musical. Te invito para que te quedes con nosotros y recuerda que en punto de las 5, pues bueno, arranca el espacio de complacencias. Vamos a escuchar a Fanny Lu con el tema titulado Celos.

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4: Ok, 4:41, 4:41. Vamos a escuchar a Sion con el tema titulado Amor de Pobre aquí en el 89.9. Las últimas canciones en este espacio musical. Quédate conmigo hasta las 5 de la tarde.
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2: Ok, 4:54. Vamos a ir cerrando este espacio musical, pero te vas a quedar en buenas manos en compañía de mi compañero Ramoncho, ya arribando por acá en breves minutos para llevarte el espacio de complacencias, teléfono libre. Tienes una cita conmigo el día de mañana en punto de la 1:00 p.m. Estaremos de vuelta por acá. Mientras tanto, te invitamos para que nos acompañes de aquí hasta la 1:00 a.m. Chau, chau, excelente tarde. Nos vemos en la próxima, si así el creador lo permite. Chau, chau.

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Comenzamos.

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1: Son las 5:06.

Bien, continuamos con más música. Son exactamente ya las 5 de la tarde con 7 minutos. En este momento ya sabe usted que estamos en el espacio de complacencias en el teléfono libre. Recuerde, de 5 a 6 de la tarde y posteriormente la programación, ¿verdad?, con un servidor hasta las 9 de la noche. Así que mientras tanto, muchas gracias por seguir acompañándonos en este día ya 10 de agosto del 2026. Y bueno, pues ya, por supuesto, iniciando la semana, y también hay quienes ya inician prácticamente, ¿verdad?, parte del ciclo escolar, como por ejemplo las preparatorias que entran unos días antes, ¿verdad?, precisamente. Y bueno, pues ya el día de hoy iniciaron. Hay quienes todavía les queda un par de semanas. Así que bueno, pues ahí estamos. Ya le muchas ganas, por supuesto, en este lunes. Mientras tanto, vamos a seguir disfrutando de este espacio, como ya le mencionaba, ¿verdad?, de complacencias. En lo que damos oportunidad para que nos escriban, para que nos envíen su mensaje, el cual le recuerdo el número para que usted pueda interactuar con un servidor. 987-103-3679. Sale el 987-103-3679. Mientras tanto, vamos a continuar con más música en este lunes. Muchas felicidades a todos los que están celebrando, festejando algo en especial en este día, los que están, por supuesto, celebrando su cumpleaños. Muchísimas felicidades. Vámonos con más música. Vamos a escuchar un tema con Nelson Cancela, el rey del baile, ¿verdad?, como se le conoce. Vamos a escuchar el tema Yolanda. Regresamos con más música a través del teléfono libre.

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Bien, continuamos con más música. Son exactamente ya las 5 de la tarde con 15 minutos. Y por acá nos dice lo siguiente. Buenas tardes, saludos y felicidades al equipo de softball, ¿verdad? Los compadres, que ayer jugamos la final y ganamos como campeones. Y bueno, dice una canción de Paleto, el último trago, la fiesta después de ganar. Bueno, pues muchas felicidades, ¿verdad? Ahí para los compadres que se ponen y se posicionan como los campeones, por supuesto, del softball. Y bueno, pues ahí está la fotografía del festejo, la fotografía oficial ya después de finalizar, ¿verdad? Campeones. Pues muchas felicidades allá para la familia de Don Marcelo, claro que sí. Gracias ahí por compartirnos, como siempre, también parte de sus actividades diarias, ¿verdad? Muchas gracias, Marcelo. Muchas felicidades, ¿verdad? Y los compadres que se coronaron ahí, por supuesto, como campeones en el softball. Claro que sí. Bueno, vamos a ver por otro mensaje. Dice, buenas tardes, por favor, la canción de Arely Senao, la de Bala Perdida, para Engracia Pérez de parte de su hija Liana. Saludos en cabina para ti, gracias. Otro mensaje que nos comparten, dice por acá, buenas tardes, Ramoncho. Saludos ahí para todos en cabina. Y la canción de los rehenes, mi humilde regalo, porfa. Gracias, nos dice Chepo Núñez. Y estoy curándola en mi torre de control. Un saludo, Chepo, ¿cómo estás? Mil gracias por acompañarnos. Vamos a continuar con más música y bueno, con los temas que nos están pidiendo, ¿sale? Así que bueno, pues vámonos con más música. Pidieron el tema con Paleto, la voz de la cumbia. Vamos a escucharlo a continuación a través del teléfono.

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0: Bien, vamos a continuar con más música. Escuchamos el tema, ¿verdad? Mi humilde regalo con los rehenes. Vamos a continuar con más música. 5:31. Hice por acá. Dice, buenas tardes. ¿Pueden poner la del gorila con los superlamas? Porfa, saludos. Y si no, la del cangrejo. Creo que es Junior Clan. Sí, bueno, pues vamos a escuchar. Tengo por acá el tema del gorila. Vamos a escucharlo. Mientras tanto, te recuerdo el número para tus mensajes de 87-103-3679. Vámonos.
1: Atención, atención. Se ha escapado un gorila del zoológico y anda atacando a todas las mujeres.

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Música, saludando ya al famosísimo Topo ahí hasta la CTM. Gracias, un saludo ya también para la familia Escalante Chan, que también siempre están al pendiente de la programación. Un saludo y un fuerte abrazo. Y a las 5:44, vamos a escuchar ese tema bien bonito. Y esto es A Dónde Irás, por supuesto, a través de Sol.

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1: Bien, saludamos allá para Miguel Celis y la pandilla, por supuesto, con ese tema que nos piden allá, para saludar también allá a Javier, Anselmo, sí, por supuesto, para todos ellos, muchas gracias. Vámonos con el tema que nos pidieron.

Qué buen tema escuchamos, por supuesto, con el conjunto Primavera. Y bueno, por acá nos dicen con otro mensaje. Dice, muy buenas tardes, saludos para Karina Cervantes. Y si nos pueden poner la canción de Julio Iglesias, la de Hey. Claro que sí, con todo gusto la ponemos y escuchamos a través del teléfono libre.

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1: Bien, solo 4 minutos y serán ya las 6 de la tarde en ese momento. Bueno, pues vamos a continuar porque tengo un mensaje que nos dice por acá antes de irnos, porque tengo un tema que me pidieron. Para empezar, nos pidieron un tema que dice, vamos a ver dónde está ese tema. Por aquí está el mensaje. Dice, saludos para la Yorcha que se descompuso su máquina para pintar. Dice, ¿se pueden poner la canción de Parchís? La de Jardín de Rosas. Pues creo que estoy buscando y no encontré un tema con ese nombre. Creo que el tema es El Secreto, que hace mención, ¿verdad?, de Jardín de Rosas y demás. Creo que es el tema del secreto, ¿no? Bueno, vamos a poner El Secreto, lo que encontramos con este, ese fragmento de la canción, ¿sale? Por acá también nos dice, buenas tardes, podrían mandar un saludo para el señor Luis Pacheco y el tema El Gran Marino. Un saludo, ¿cómo están allá para los amigos que nos acompañan? Y por supuesto nos envían su mensaje allá, en especial para Luis Pacheco. Dice, buenas tardes, Ramoncho, saludos para Esperanza Fernández de parte de su esposo Luis Pacheco. Y estamos escuchando la colonia Juan Bautista. Dice, muchísimas gracias, se pueden poner El Ruido de Tus Zapatos allá para Luis Pacheco. Un saludo. Pero ya estamos finalizando. Vamos a terminar con el tema El Secreto, que es lo que pudimos encontrar, ¿verdad?, con el fragmento que nos ponen de Parchís, ¿sale? Bueno, muchísimas gracias. Esto fue El Teléfono Libre. Son exactamente ya las 5:58.

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Seguimos con más música, escuchamos el tema Mi Tentación con Paleto, la voz de la cumbia. 6 de la tarde ya con 12 minutos, vamos a escuchar más música. Y es el momento de escuchar también a la guapísima Viri Primera con el tema El Chico Guapetón. Vámonos.

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9: Bienvenidas y bienvenidos a Revista del Consumidor Radio. Soy Joy Ramírez y en esta ocasión nos acompaña la chef Erika Fonseca para preparar el platillo Sabio Profeco de este mes. Muchas gracias por acompañarnos, bienvenida.
10: Vamos a preparar unas deliciosas setas al pibil. Para preparar nuestro platillo necesitaremos 4 tazas de setas deshebradas, media cebolla fileteada, 30 gramos de pasta de achiote, un clavo de olor, 2 pimientas gordas, 1/4 de taza de vinagre blanco, 1 taza de jugo de naranja agria, 2 chiles guajillos y 1 cucharada de aceite.

0: de aceite de oliva. Y finalmente, para servir nuestro platillo, medio kilogramo de tortillas y una taza de frijoles molidos. Para el adobo de nuestra seta salpibil, comenzaremos desvenando nuestros chiles guajillos, retirando el tallo y todas las semillas. Ahora, directamente al fuego, llevamos los chiles por aproximadamente 8 segundos para asar. Se darán cuenta que están listos cuando la piel de los chiles se encuentra brillosa. Esto hacemos para liberar todo el aceite de nuestros chiles. Después, los remojamos en agua caliente de 10 a 15 minutos para suavizarlos. Para preparar nuestro adobo, licuamos los chiles guajillos, el achiote, el vinagre, el jugo de naranja, el clavo, la pimienta gorda y un toque de sal. Ojo, si consiguen naranja agria, pueden omitir el vinagre. Licuamos muy bien y reservamos. Ahora, calentamos el aceite vegetal en una sartén y acitronamos la cebolla por un par de minutos. Después, agregamos las setas previamente deshebradas e incorporamos con la cebolla. Antes de que las setas suelten todo su jugo, agregamos el adobo y mezclamos hasta que todas queden cubiertas. Probamos y, de ser necesario, volvemos a salpimentar. Dejamos cocinar por aproximadamente 8 minutos hasta que el adobo haya reducido. Las reservamos y ahora vamos a nuestra salsa de habanero. En un comal, colocamos los chiles habaneros, el ajo y la cebolla, y los asamos hasta que estén tatemados. De esta manera sueltan todos los aceites. Después, los retiramos del fuego y los llevamos a licuar con la cebolla, jugo de limón, sal y pimienta. Ahora agregamos nuestro aceite de oliva en forma de hilo, sin dejar de licuar, para emulsionar y obtener una textura entre salsa y aderezo. Rectificamos la sazón y reservamos. Ya que tenemos nuestra salsa lista, vamos a preparar nuestra cebolla encurtida. Utilizaremos la cebolla morada fileteada, chile habanero fileteado, orégano y comino molido, también jugo de limón y mezclamos. Agregamos un poco de vinagre blanco o también puede ser de manzana. Salpimentamos al gusto hasta integrar todos los ingredientes. Colocamos un poco de aceite de oliva y terminamos de mezclar. Dejamos reposar por 30 minutos o hasta que notemos que la cebolla esté suave y de color morado. Finalmente, para servir nuestro platillo, calentamos muy bien las tortillas y untamos un poco de frijoles negros molidos. Agregamos nuestras setas al pibil y acompañamos con la cebolla encurtida y la salsa habanero al gusto. ¡Listo! Ya podemos disfrutar nuestros tacos de setas al pibil. Recuerden que el platillo Sabio Profeco es muy fácil de preparar, tiene buen sabor, aporta un balance nutricional y rinde para varias porciones. No olviden que también pueden ver esta receta en nuestro canal de YouTube Profeco TV. Yo soy la chef Erika Fonseca y fue un gusto cocinar con ustedes en Revista del Consumidor Radio.
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Y un clásico, por supuesto, con Super Lamas, Baila Mi Negra. 6:38. Vamos a continuar con más música. Seguimos. Te recuerdo el número para tus mensajes. Si usted quiere enviarnos un saludo, lo que usted quiera compartirnos, al 987-103-3679. Mientras tanto, vámonos con más música. Seguimos compartiendo con todos ustedes. Y esto que nos dice el señor Mario Polo, que vengan los bomberos.

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Y bueno, te escuchamos, por supuesto, con los Yabarú, ¿verdad? Amor sin primavera. Son exactamente ya las 6 de la tarde con 52 minutos. Mientras tanto, seguimos ahí compartiendo más música contigo. Vámonos con los Embers, ¿verdad? Y este popurrí que dice así.